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1: Montes, Alicantes, Pintos, oye, ahora es lo de los chinitos, ¿verdad? Bueno, de Japón, que tiraron las bombas de Hiroshima y Nagasaki, todo ese tema tan dramático, ¿verdad? Yo me acuerdo que miré la película esa del Eisenhower, ¿o cómo se llamó? Pues no sé, ¿no? Un vato que inventó la bomba atómica y luego la tiró mero encima, va, de los japonesidos, y pues eran civiles, bueno, eran soldados, ¿por qué les echaron la bomba a ellos, va? Pues es que dicen que era ya para pararlo todo, ¿no? Ah. Frenar ya de tajo lo de la guerra. Si sigues con esto, te aviento más bombas de estas, ¿no? O sea, y te tienes que rendir, loco. Y pues sí, le avisaron al japonesido mayor, ¿verdad? Que era el emperador. Oiga, sí está bien dramática esas bombas, oiga. Sí están, pero de veras de terror, oiga. No, no, pues sí está bueno, nos vamos a rendir, dijeron, ¿va? De, estamos hablando de qué, de la Segunda Guerra Mundial, ¿va? Y luego ahorita, ¿cómo están las cosas? Nah, ya, ¡corta!
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1: Montes, oye, bueno, vamos a lo que viene siendo, la Carelli ya salió a decir en su video, dijo, primero la prensa manchada, aquí siempre lo hemos dicho, ¿no? O sea, hay que como prensa, ¿verdad? También tener así como la lógica de pues, decir, cálmala, compa, pero Carelli Ruiz más que nada dice, me salieron un montón de amigos influencers, ¿verdad? Dame la entrevista, Carelli, ¿verdad? Puédelo, a ver, primero, ¿qué pasó? Porque como que ando así medio disperso, ¿ah? Carelli Ruiz, pues la asaltaron en su casa, se le metieron en la noche, estaba con una morra y con un bueno, con su marido, ¿verdad? En una sala de cine que tiene la casa, ¿verdad? En el cuarto de cine, y pues ahí estaban los tres, la amiga ya se medio había dormido cuando, pues, se presenciaron la irrupción, 7 personas armadas golpean al marido, la amiga de ella sale corriendo, ¿verdad? Parece ser, y pues la Carelli dice, no, pues ahí ya nos atoraron, a mi marido lo golpearon, y pues la neta dice, ya que nos robaron, ¿verdad? Pues nosotros nos espantamos, el vecino no, eso sí le tiraron gacho al vecino que no les abrió, nada más por la ventanita, ¿verdad? ¿Qué se les ofrece? No, que nos están asaltando, ¿podemos pasar? No pueden pasar, no se preocupe, yo le llamo a la policía, bye. Y ya no les abrió, güey, el vecino ya no quiso nada, pues no se quiso poner en riesgo, ¿va? Y luego, pues resulta que Carelli Ruiz, ¿va? Pues dice ella, ¿no? Pues mucha gente dijo que era montado, no es montado, pues no, o sea, la neta sí están atracando bien cañón en las casas, y pues están yendo cuando hay gente, porque si no hay gente no encuentran el clavo, y con la gente amenazada, ¿verdad? Y golpeada, pues rápido te revelan dónde está el clavo, pues que sane pronto de su espíritu Carelli Ruiz, que dice, lo bueno de todo esto es que ya voy a estrenar otra casa.

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claro que te dije que un día esto pasaría y no me creíste, ¿verdad?

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1: ¡Ay, Mantos Montes! Oye, en Tlalpano, 217 kilos de cocaína, ya que viene desde dónde. Puede venir de Ecuador, puede venir de Bolivia, puede venir de Colombia, de donde tú quieras, pero pues llegó a la Ciudad de México, la torcieron en un automóvil, en un vehículo, ¿verdad?, con características distintas a todas, porque estaba alterado, ¿no?, para transportar tantísima cocaína, 217 kilos. Eso en el mercado, ¿verdad?, es un dineral que no sacaron el estimado, y yo ahorita no tengo el cambio, ¿verdad?, el tipo de cambio a coca, de peso a coca. No, pero pues dijeron que era parte de un operativo, ¿no?, que habían venido siguiendo y que cuá, cuá, cuá. Pues última hora, ¿verdad?, les tiene que creer uno, porque ni modo que vaya a ser que se lo encontraron así de sapo. Pues sí, sí pasa, loco, pero mejor ni digo nada, ¿verdad?, nomás cumplir con la información. Oye, y esta ocurrió en Argentina, ¿verdad? Un vato llega a su casa en un Toyotita, se para, se baja, ¿verdad? Se baja la señora y en eso llegan cuatro morros, ¿verdad? Y le pegan un descontón en la cara con la pistola, así, ¡pum! Pero no con la cacha, con el cañón, así, ¡pum! Dicen, ¿qué onda, compa? Bueno, así como hablan los argentinos, ¿verdad? Le dice, ¡échate la paya, bobo! ¡Hijo de su... Y entonces ya se va, ¿qué miras, bobo? ¿Qué miras, bobo? Le dice el ratero, ¿verdad? No, pues nada, compa, ya tienes la ranfla, llévatela, güey, llévatela. Y se suben dos, venían cuatro, pero dos se fueron en otro vehículo. Y estos dos se suben a este vehículo, pero ¿qué crees? Tenía cámaras adentro, ¿verdad? Y pues ahí se oye con el, le pegué al bobo, tómatela, tómatela, decían, ¿verdad? Y total que se arrancan estos vatos y los va filmando la cámara, van diciendo todo, ¿verdad? O sea, ahí van diciendo su nombre, van diciendo dónde viven, van diciendo casi hasta el nombre de la novia, y de repente el carro se les descompone. Bueno, es que traía bloqueadores, ¿verdad? Y se activan los bloqueadores, y además el vato, ¿verdad? Con el teléfono, el reloj, ¿verdad? El reloj, ¿cómo se llama ese? iWatch, ¿no? Con el iWatch rápido marcó a la policía, mi carro, así, así, así, y pues los agarraron a los morrillos rateros de carro. Digo, bendita tecnología, así funciona, güey. Usted trae cortador en su carro, de esos de corriente, yo no, güey. Lo que tengo es una alarma, que el carro, si se va y no trae la llave, el carro se apaga. Como a los 10 metros, no sé, 20 metros, 30 metros, se apaga el carro. Pero bueno, eso es todo, ¿ah? ¡Corta!

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1: Calmantes, oye, una mujer fue arrastrada por un automovilista, fíjate. O sea, se baja a pelear. Acuérdense que aquí hemos recomendado, ¿verdad? Si tú traes aseguranza y te pegan o pegas, pues en vez de bajarte a hacer la dejanada, inmediatamente saca el teléfono, marca 911. Oiga, estoy aquí en tal parte, me choqué o chocaron o yo choqué, ¿verdad? Le pegué a una persona. No tienes nada que hablar con el otro, nada, nada, nada. Y ahí pues aprovechas, ¿verdad? O sea, pues a decir, estoy bien, no estoy bien, hace falta ambulancia. Y luego marcas a la aseguranza. En breve, en cuanto cuelgas 911, aseguranza. Oiga, aseguranza, me acabo de partir el queso, o se la partí a otro, o como usted quiera, véngase para acá, ¿no? Y ya llega la aseguranza y ellos se van a encargar de todo. Tú no tienes que bajarte a pelear, a decir nada. Es un accidente o te aventaron el carro, lo que tú quieras, ¿ah? Pero no te expongas. Esta mujer se baja, la hace de jamón bien cardíaca, güey. El vato se escama, arranca la ranfla, la doña se cuelga, ¿verdad? Se pone orangután y pues el morrillo dice, yo la neta me escamé, la señora me estaba enterrando las uñas en los ojos, me quería sacar los ojos, yo aceleré y pues la neta la señora en el zapotazo, güey, cuando se cae del carro, porque el carro arranca, va, ella se va colgada como 250 metros, 100 metros, no sé, y cuando se suelta es cuando su cabeza azota en el piso, acá bien trao. Y queda inconsciente en el momento la señora, güey. Pues sí, pues, de, pues dio el cabezazo en el concreto, ¿ah? Y luego de venir siendo arrastrada, pues más le pegó. Y entonces quedó inconsciente, la trasladaron al nosocomio, al morro ya lo fueron a corretear hasta su casa, lo agarraron preso, y intento de homicidio. Y pues el vato dice, la doña me atacó, ¿va? Yo estaba con el celular en la mano y la señora queriéndome sacar los ojos con las uñas, enterrándome. Así dice, bueno, cada quien va. Pero pues, ¿por un incidente vial todo esto? ¡Corta!

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1: Montes, montes, alicantes, pintos, pajaros, cantantes. Oye, un vato, ¿verdad? Fíjate qué lamentable le ocurrió a este compa, güey. Estaba fuera de su casa y al vecino, ¿va? Él, ahora sí que él no tenía nada que ver. Él estaba acomodando su moto porque ya eran las 2 de la mañana, güey. Estaba acomodando su moto entre dos vehículos y uno de los vehículos traía pleito. Bueno, no el vehículo, el dueño, ¿va? Con otras personas y que le llegan a aventar bombas molotov. Pum, pum, dos morros jóvenes como de 18 años. Pum, pum, truenan las molotov. Toma en el carro, agarra lumbre, pero salpican la moto y al compa, güey, que estaba sin deberla ni temerla, ¿verdad? Ahí, y le cae la gasolina al morro y se prende, güey, de la cadera, de las piernas. La moto también se prende, ¿verdad? Acá bien gacho, porque, pues sí, sí era mucha lumbre la que aventaron estos vatos, ¿verdad? Y el compita sí, sí se alcanzó a quemar zarro, ¿verdad? De segundo grado y puras de esas, ¿no, hombre? Y bueno, está el tema, ¿verdad? De la policía metropolitana. ¿Quién le quiere entrar? ¡Hijo de su! Van a andar en el metro. Recorriendo todo. No, pues es que policía metropolitana, la idea surge de la Ciudad de México, integra todo el Valle de México, la zona conurbada, 23 millones de paisanos ahí arremolinados, peleándose todo el día, ¿verdad? Queriendo ir de un lugar a otro, va en ese mundo. Y fíjate, o sea, mucha raza que vive en el Edomex y trabaja en la CDMX, todavía nos toca un pedacito de Morelos, ¿va? Este pedacito, pues, pero toca pedacito, pues así, con pues todo el Valle de México, ¿no? Ahí yo no le sé mucho, pero pues quien le sepa, ¿va? Dice que sí se puede llevar a cabo la policía metropolitana, un sueño, se han oído muchos proyectos de esos, pero ¿cuánto va a ganar el jefe de la policía metropolitana? Y luego viene en contacto con todo mundo. Nah, y hay power, ¿eh? Esa agencia, si la logran armar, va a tener mucho power. ¡Corta!
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0: ¿Cómo estamos, mi raza, mi gente? Jueves 6 de agosto del 2026. Te acompaño a través de la cadena más importante del regional mexicano, la mejor FM en todo el país, y también por la aplicación de Claro Música, si quieren su broma, a comunicarse de todo México al 807-26-3482, desde los Estados Unidos, 855-2611-804, y vámonos con diversión, y tengo a Jorge. Buenas noches, ¿cómo estás?
1: Bien, bien, ¿y tú, Panda?
0: A toda máquina, ¿dónde los escuchas, Jorge?
1: Desde León, Guanajuato, mi pandita, donde la vida
0: no... ¡Ándale! No vale nada en León, Guanajuato, donde estamos por la mejor 99.9 y también Claro Música. ¡Qué chido! ¿Eres nacido en León, Jorge?
1: No, del DF, pandita.
0: ¿Y qué se te perdió allá en León?
1: Pues mi mamá dijo que nos trajo que para acá, que porque ya estaba muy feo, pues creo que ya se equivocó.
0: Oye, Jorgito, ¿y cuánto tiempo viviendo en León?
1: Ya tengo como 18 años. Ya le voy a León.
0: No, sí, hombre, compa.
1: Imagínate.
0: Ya traes tatuado un zapato en cada pompa. Oye, pues gracias por escucharnos a través de la radio, a través de la mejor y a través de Claro Música. Dime, ¿a quién cotorreamos, Jorgito?
1: A mi madrecita, mi panda.
0: ¿Cómo se llama ella?
1: Se llama Lola.
0: ¿Y Lolita está en León o está acá en la Ciudad de México?
1: Está, de hecho, acá llegaba apenas el sábado. Aquí anda en León.
0: Ah, ¿pero fue de visita o qué?
1: Pues es que va y viene, tenemos allá como un terrenito allá en Tlaxcala, entonces va y viene.
0: Ah, o sea que es oriunda de Tlaxcala tu mami.
1: No, también del DF, pero allá es una herencia de familia en familia y pues va a pasar.
0: O sea que ustedes andan por todos lados, en León, en Tlaxcala, la Ciudad de México, en todos lados. Oye, ¿qué bromita para mamá?
1: Pues mira, fíjate que hace poco, bueno, hace como unos 2 meses, por ahí yo andaba ahí de Cusco con una muchacha que viene siendo mi exnovia de la secundaria.
0: Órale.
1: Pues nos doy cuenta que pues, yo estoy casado, obviamente, ¿no? Y tu vaya nada de Cusco. Sí, ya estoy casado.
0: Oye, y aparte de que eres casado, ¿sigues siendo Cusco?
1: Pues se me hizo fácil.
0: ¿Y te cachó la patrona, la mera mera,
1: pues,
0: o no?
1: Pues más o menos, digamos que me cachó. Una vez me cachó y le tuve que platicar, ¿no?, de ella. Le dije, no, pues es que, pues sí, la verdad sí existe.
0: ¡No manches! Persona, ¿no? ¿Y qué te dijo la esposa?
1: Pues mamá, primero. Y ya después me dijo que la bloqueara, pero pues uno no entiende, ya sabes cómo son.
0: Oye, ¿y cuánto tiempo llevas de casado, Jorge?
1: Ahorita yo llevo 4 años.
0: Ay, bien poquito, ¿y ella se llama?
1: Irazú.
0: ¿Y ella es de ahí, de Guanajuato?
1: Sí, de León,
0: ahí. Ok, perfecto. Entonces existe una chica en la cual anduviste saliendo. ¿Quién es ella o qué onda?
1: Pues mira, pues no hay ningún nombre, pero de hecho a mi mamá le pusimos la tóxica. Mi mamá le dice la tóxica.
0: Órale. Pues ¿y imagínate, por cuánto tiempo anduviste saliendo con la tóxica?
1: Pues es que tú, ella fue mi novia en la secundaria y después empecé a salir con ella hace como un año y cachito.
0: Ok, ¿qué edad tienes, Jorge?
1: 29 años.
0: 29, entonces fue tu novia de secundaria y duraron ¿cuánto tiempo?
1: De novia fue como 2 años nada más.
0: ¿Y a tu mamá nunca le cayó, a Dolores nunca,
1: pues
0: le cayó
1: nunca
0: tu mamá?
1: La presenté, de hecho le tuve que platicar la que pasó el despapalle de hace 2 meses, le tuve que platicar pues las cosas, ¿no?
0: Tal cual. Oye, pero si no la conoció, entonces ¿por qué le puso la tóxica?
1: Ah, pues ahí te va, porque no sé cómo consiguió el teléfono de mi mamá, de mis hermanos, y le empezó a mandar mensajes de que es que su hijo, que es, hasta le debía dinero según esto, que según le debo dinero.
0: A 200
1: mil pesos, ¿eh?
0: Según. ¡A 200 mil pesos! ¡Se la bañó!
1: ¿De dónde? Pero, entonces mi mamá me decía, ¿qué quiere esa mujer? Ya, pues, ya le tuve que decir, oye, más, ¿sabes qué? Pues, tal persona, ya sabe. Y luego, ¿qué? Le dije, pues, es que me está fastidiando. Y que yo, la verdad, yo ya le corté comunicación, pero me daba temor cortarle comunicación y todo eso, porque sabía que pues, me podía hacer un despapalle. Después ella se enteró que, pues, sí estaba casado. Ella no sabe que yo iba a casar.
0: Okay.
1: Entonces espera que soy casado y no sé cómo, pues como así como contigo tenemos teléfono de mi familia, imagínate, consiguió el Facebook de mis suegros, de la abuelita, de la hermana, de la que es mi esposa.
0: ¿Tanto y, pues, así? Así
1: pero, ajá, hace 2 meses les mandó mensajes con unas fotos de que ella vivió conmigo 2 años y que la dejé embarazada de 2 meses y...
0: Oye, pues entonces yo creo que el título de tóxica no es el correcto, más bien el tocadiscos o el zafado, ¿no?
1: Oh, sí, se voló la barra y le mandó las fotos, pero yo tenía fotos con ella donde pues nada más estábamos así abrazados, pues nada comprometedor. Entonces mis chavales me dicen, oye, ¿qué onda? Y dije, pues dije, yo ya le había platicado así que existía esa persona, que la había regado, ¿no? Pero pues ya ese día le marca a mi esposa, a mi mamá, y dice, oye, señora, ¿sabes qué? Quiero que venga a la casa y que no le diga a Jorge porque ya lo voy a dejar, porque le acaban de mandar fotos a mi papá y a mi mamá y pues dice que está embarazada. Y dije, nada más, pero te voy a hacer claro, esa chica ni siquiera puede tener hijos, ¿eh? Para empezar.
0: Wow.
1: Y eso a mí me consta.
0: ¿Y cómo sabes que no puede tener hijos?
1: Porque yo la acompañé al ginecólogo y tiene...
0: Al psiquiatra ibas a decir, ¿verdad?
1: Y pues no puede tener hijos, pero... Le dijo que según tenía 2 años viviendo conmigo, que la dejé con 2 meses de embarazo. O sea, para eso ahorita serían como 4 meses. Entonces, como mi mamá, de hecho mi mamá ayer la vi a mi mamá y me dice mi mamá, oye, está loca, está bien tranquila, ya no ha molestado. Y dije, pues sí, la se pues, saluda de estar planeando. Entonces dije, no, ahora ahí se me prendió el foco. Dije, de aquí me agarro para hacerle la broma.
0: ¡Wow! Dije, ¿qué bromita para mamá entonces?
1: Y pues decirle, ¿sabes qué, mamá? Ah, como yo le corté comunicación por todos lados y como ya la familia de mi esposa y mis hermanos ya no la pelaron, y a mí ya no me puedo localizar por ningún lado. Entonces, la broma es, ¿sabes qué? Ya dieron conmigo, consiguieron mi teléfono. ¿De dónde? ¿Quién? Así como consiguieron los tíos, los consiguió el mío ahorita, no sé de dónde. Lo consiguió, me está marcando, que ya sabe dónde vivo, y que ya viene con su papá para acá. Y que me quiere que me haga responsable, y que me van a hacer un desmadre, y que le pague los famosos 200 mil pesos que dice que le den.
0: ¡No inventes!
1: Y no, y se va a poner, no, y mamá se va a poner, pero bien fiel.
0: Ok, entonces, ¿cuánto tiempo supuestamente tendré embarazado a esta mujer?
1: Ahorita aparentemente tendría como 4 meses, según.
0: 4 meses. ¿Qué nombre tiene?
1: Se llama Itza.
0: Itza.
1: Ajá.
0: Itza, y la otra, Irazú.
1: Ajá.
0: Hombre, pa' nombrecito, sé que te las consigues, mi rey.
1: ¿Dónde León? ¿Qué quieres hacer?
0: Itza e Irazú. Ok, ¿hace cuánto tiempo que no tienes contacto con tu mamá?
1: ¿Con la tóxica?
0: No, con tu mamá, con tu mamá.
1: Ah, con mi mamá, apenas ayer la vi.
0: No, hoy has hablado con ella por teléfono.
1: Hoy no, por teléfono hace como 2 horas que me habló para preguntarme algo de mi hermana.
0: Ok, ¿Irazú dónde está ahorita?
1: Con sus papás.
0: Ok, bueno, ¿qué te parece que armemos la trama en el cual estás en la casa de esta mujer, de esta chica llamada Itza? ¿Vas a necesitar apoyo o vas solo?
1: No, que seas el papá de ella, que te me le pongas, pero acá, sin censura, dirías tú.
0: Ok, ¿y para dónde vamos a llevar la broma? ¿Que vas a juntarte con Itza, que dejas a Irazú?
1: Que me case con tu hija, ajá. Que se case, que me quiera ser responsable. Y como ya saben que vuelven todos a trabajar al seguro, que quieren pues, también demandarle por pensión, o sea, que se vayan.
0: Yo como papá de Itza, ¿sé de la existencia de Irazú o no?
1: Sí, ya, aparentemente ya sabes de ella.
0: Ok, perfecto. Pues entonces, para hacer el match, ¿qué te parece que marque entre yo primero como el papá y te comunico con ella para justificar el número? ¿Te parece? Pues vamos a pegarle, señores, en directo desde el Pandego Center. La diversión, las bromas están en este, que es tu show.
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0: Excelente. ¿En qué parte de León le digo que estamos? Una parte lejana.
1: El Castillo.
7: Bueno.
0: Hey. Habla el señor Rafael. Ocupo hablar con la señora Dolores, por favor.
7: ¿De dónde le llaman?
0: Mire, soy el papá de Itza. Estamos nosotros acá en Castillo. Quisiera hablar con la madre de Jorge, por favor.
7: Ella no se encuentra aquí, señor.
0: ¿Perdón?
7: Ella no se encuentra.
0: ¿Con quién tengo el gusto, disculpe?
7: Con su hermana, con su hermana de Jorge. ¿Qué necesita, señor?
0: Mire, lo que pasa es que estoy aquí con Jorge. Permítame un segundo. Jorge, a ver, es el teléfono que diste. Ven, por favor, ocupo que tomes y que hablemos con tu madre.
1: Bueno.
7: A ver, ¿qué onda, Jorge?
1: Mamá.
7: A ver, espérate. Dime si que no soy. Yo no soy tu mamá, soy tu hermana.
1: Sí, pero no, pero... A ver, ma.
7: A ver, ¿qué cosa quiere?
1: Pues no sé, quiere que, bueno, ¿cómo te digo? Pues resulta que sí, esta niña sí está embarazada y que sí es mío, y ahorita ya tiene 4 meses.
0: ¿Quieres que
7: sea responsable? No,
0: y aparte pagar los 200 mil que te dio mi hija, ¿eh? Y pensión alimenticia en caso de que no, porque no te vas a burlar de nadie.
1: Pues, ¿qué haces?
7: A ver, pásame.
1: ¿Que quieren ir con los papás de Irazú? Creo que no, que lo arreglemos entre nosotros ahorita.
7: No, a ver, pásame.
1: A ver, señor, le habla a mi mamá.
0: ¿Tu mamá o tu tía?
1: No, mi mamá.
0: Yo quiero hablar con tu madre. ¡Ey!
7: A ver, dígame, señor.
0: Shh, primero bájele. Que somos de códigos postales diferentes. Y yo no voy a permitir que una gata chilanga me venga a gritar.
7: ¿Una quién?
0: ¿Gata chilanga?
7: No, a mí no me va a permitir.
0: No, discúlpeme, porque es lo que pasa con los chilanguitos. Quieren venir aquí a Guanajuato y mandar y todo.
7: A mí hágame lo que quiera. Sí, ahorita yo creo que Isa tiene los años suficientes como para saber en qué pedo se estaba metiendo, ¿sí? Jorge le puso una pistola, le hizo, a ver, órale, te vas a acostar con él.
0: Claro que le puso la pistola. Entonces, ¿cómo la embarazó? ¿Cómo la embarazó?
7: No, me
0: por favor. Mire, mire, aquí, a ver, a ver, cállese.
7: No, ¿cómo que usted me escuche, sí?
0: ¿Usted cómo tiene usted la calidad moral que primero se niega?
7: ¿Me niego? Claro que porque yo me niego, yo no tengo por qué arreglar asuntos con su hija ni con usted. Él se metió en un pedo con ella y más bien ella se metió en un pedo con Jorge.
0: Correcto. ¿Sí? ¿Usted cómo dice? Hay problemas porque hay una criatura por medio y hay 4 meses de embarazo. Que con la pistolita tan pequeñita de su hijo, ¿sí?
7: ¿Listo ese chapa? ¿Ya se le dio? ¿Ya se la dio?
0: ¿Y échame. Su hija? Itza me lo dijo. No.
7: A ver,
0: que ni siquiera como hombre, porque ni siquiera podía. Imagínese tantas cosas.
7: Entonces, ¿y como hombre? ¿Y cómo le está enjaretando un niño?
0: ¿Cómo es posible que su hijo ande dejando amores por todos lados? Ah, porque ya me enteré que el angelito está casado. Y a pesar de todo, viene y empieza a enjaretar y a decir palabras y todo el tipo de, no sé, ciertas cosas para engatusar a mujeres nobles como mi hija.
7: Ay, sí, señor noble.
0: A venirle a robar, ¿no le pidió los 200,000 pesos?
7: Pues ya
0: tuvieron. ¿Y no se los han pagado?
7: Ya tuvieron un coche nuevo, que me enseñe dónde dice que Jorge le dio, o esta niña le dio 200,000 pesos a mi hijo. Papelito, habla, señor. ¿Sí? Que me enseñe dónde está estipulado que este no le debe.
0: A ver, gata chilanga, gata chilanga, a ver.
7: El
0: dinero se le dio. El dinero se le dio. ¿En qué lo ocupó? Ese es su problema. Eso no lo sé. ¡Claro! Está el papel firmado porque mi hija le pidió que le firmara el documento. O sea, tenemos al igual que tenemos la prueba de embarazo. Pero sí, ustedes los chilangos creen que van a venir a Guanajuato y acá le van a hacer las suyas. No. Pura marrulería.
7: No, yo no me creo, ¿sí?
0: Aquí lo estamos viendo si creo o no creo.
7: A mí que me enseñen el papel donde este dice que le debe 200,000 pesos.
0: Usted lo dijo, su hijo es tal cual. Usted lo dijo.
7: ¿Dónde está ese papel?
0: Porque usted, a ver, dígame, usted hace 29 años parió aún. A ver, repítalo. Hace 29 años parió aún.
7: Lo que parió, porque hace 22 o 30 años que parió su mujer también una cabrita, ¿sí? Entonces a mí no me vengas con su chistera. Si estás para hablarme para mí, yo también soy cabrita. Y a mí, demuéstreme que este pendejo le debe 200,000 pesos a su hijita, ¿sí?
0: No a solamente. No, a ver, déjeme hablar, gata chilanga, déjeme hablar, carajo.
7: No
0: solamente le puedo demostrar los 200,000. Le puedo demostrar todos los mensajes de texto, los audios donde efectivamente, Jorge, estoy muy enamorado de ti. Dame la oportunidad. Tú eres la mujer de mi vida. Desde que nos conocimos en la secundaria. Todo ese tipo de marrullerías. Por eso, precisamente.
7: Usted también. No me venga a decir que usted no engañó, ¿sí? Pero eso es a mí lo que me vale madre, si usted engañó, no engañó, ¿sí? Además, a su hija no se le obligó a irse a acostar con él, ¿sí? Y todas las mujeres nos equivocamos. ¿Y ahora qué quiere? Que les haga un matrimonio para irse con
0: a ver, su hija. A ver, no, a ver, gata chila. Yo en ningún momento le estoy diciendo que su hijo...
7: ¡Tu madre! ¿Qué?
0: ¡No me falta el respeto, carajo!
7: ¡Gata, tu puta madre, tenco, hijo de la chupa!
0: No, no, yo solamente estoy poniéndome a su nivel. Usted sabe que la gente aquí de León somos gente decente. Somos gente educada.
7: Por eso.
0: Pero me tengo que poner a su nivel, si no los chilanguitos quieren venir a pisotearnos. Y eso no lo voy a permitir. Y más tratándose de mi hija. De la niña de mi... De la niña de... No manches, no manches. No manches, le volamos el cerebro a tu mamá. Híjole, a ver, antes que nada, toda la gente que nos escucha en León, en Acapulco, en Aguascalientes, en la Ciudad de México, en Monterrey, en Guadalajara, en Zihuatanejo, en Tijuana, en San Luis Potosí, en Querétaro, en Poza Rica, en Oaxaca, mil disculpas, hemos tenido que meter el delay como locos. Porque no manches, Dolores se ha dicho, ¿viviste con qué ganas? ¿Le ha recordado a la mamá tu supuesto suegro?
1: Oh, no, antes.
0: Oye, Y el tirabuzón, fíjate que no lo pensé, pero el tirabuzón de... Ya ves que es conocido que los chilangos son altaneros y... Entonces, a ver, gata chilanga fue acá como un funda kriptonita.
1: Como...
0: A ver, espérate, Jorge, ¿me estás hablando neta? ¿Te estás arrepintiendo?
1: No, pero pues que se me vaya a poner mal. Que mucho.
0: Ok, vámonos pa'l cierre, porfa. Te voy a pedir de favor, digo, ya como llevamos la bromita, tienes que afirmar que, pues, firmaste un documento, ¿ok? En el cual si hay una deuda de los 200,000 pesos, está el embarazo y todo. Yo creo que sería importante el decirle a tu mamá, oye, pues ya ves, pues lo que quieren es, pues, que yo responda y que les pague la deuda. Y que después me haga cargo de la manutención del chamaco, porque si no, pues van a destruir mi matrimonio y yo no quiero separarme de Irazú. Okay. ¿Eso sería un camino u otro que dejas de Irazú? ¿Cuál de los dos caminos quieres tomar?
1: El que, así como dices, bueno, como dices tú, pero yo, ¿sabes qué? La verdad, firmé un documento porque el señor me dijo, si no me lo firmas, voy con los papás de tu esposa y voy a destruir el matrimonio.
0: Perfecto. Yo creo que con eso tendremos suficiente para dar el cierre y el clímax a la banda. ¿Va? Ok, voy a marcar por la misma línea. ¿Entras tú o entro yo?
1: Ay, no, tú dime. Sí, yo le digo.
0: Entra tú, obviamente, pues ya más calmadón. Yo voy a estar dándote el color porque... Bueno, y ya si veo que es necesario, le entro, ahí voy dándote el color, ¿ok? Listo, vámonos, señores. ¿Cómo termina esta bromita? Las bromitas están... 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
0: Oh, Dios, pasa.
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1: A ver, no le voy a marcar a la muchachita que me acuerdo. A ver, márcala a mi hermana.
0: ¿A tu hermana? ¿Ya nos diste el número o no lo das?
1: No se lo di.
0: No lo tenemos. A ver, estamos anotando el número telefónico. Señores, qué nervios. Comunícate a través del Facebook Panda Zambrano 25, Twitter @ quiero una broma. Multilínea nacional sin costo 807-26-3482. Tenemos el número, estamos marcando. Vamos a ver qué traza. Oh, Dios.
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7: Bueno.
1: Bueno, Gorina.
7: ¿Qué?
1: O sea, mi mamá. Ya me está marcando Beto también. Pues a mi mamá. Yo para acabar la broma mejor.
7: Dile que no quiero saber de si es mamá. Ya a mí no me
1: anima
7: a ver. Porque de verdad,
1: la
7: voy a
1: visitar por su pendeja. A ver, oye, mira. Bueno.
0: No manches, está bien, pero... ¿No lo escuchaste?
1: No manches.
0: A ver, Jorge, ¿quién le marcamos? ¿A tu hermana?
1: Pues sí, porque es la que nos la puede pasar, pero yo creo que ya no
0: nos va a contar. Ok, ahora, ¿crees que a tu hermana le avisaste de la broma?
1: Sí, le dije, porque se ponía mal mi mamá que me la pasó.
0: Ok, ¿crees que ya le ha dicho, ya le haya dicho que es una broma?
1: Yo creo que sí, por lo que dijo ahorita, yo creo que ya le dijo que era una broma.
0: No sé, pero ¿estaba sentado por lo que dijo o estás parado?
1: Estoy en el carro, yo.
0: ¿Y estás sentado?
1: Sí.
0: Vamos, marcamos en caliente.
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7: Buzón de voz. ¿Tu llamada?
0: A ver, marquémosle al de la mamá otra vez. Y si no, le marquemos a tu hermana. ¿Tu hermana se llama?
1: Marina.
0: Voy primero con la mamá.
6: Buzón de voz.
0: Está bien enchilada tu jefa. Ok, vamos a marcarle a Marina. Entro yo, ¿eh?
1: Sí.
0: Entonces, a Marina sí le habías avisado de la broma.
1: Sí, la avisé, por eso tenías un mal transmitido por cualquier cosa para que contestara, okay. Pero ya ves que me mandó el cliente.
0: A ver, vamos a investigar a ver si tu mamá sabe.
7: Buzón de voz, tu llamada.
0: Jorgito, ni tu mamá, ni tu hermana, no, ni el perro, ni nadie. El vato que estaba bien contento, pero bien contento por hacer su broma y está todo Oye, ¿y a tu esposa le avisaste?
1: Sí, le avisé también a todos mis hermanos, a todos, pero como son bien hipócritas, cuando ya mi mamá se pone mal, ¿tú sabes si tiene la culpa o bueno, cuando alguien tiene la culpa?
0: Oye, yo echándole acá a carrilla a los chilangos, creo que los de León son peor. De los que se llevan y no se aguantan. Marina. Ah, no.
1: Marina, ajá. No, no van a contestar.
0: Vas a tener que ir a la casa de tu mami o donde está tu mami.
1: Ay,
0: bueno, es León, ¿cuánto te tardas? ¿15, 20 minutos?
1: Pues está lloviendo bien fuerte aquí, no manches.
0: Ay, pues en todos lados.
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0: Pues no contesta, mi querido Jorge, láncese al cantón, le marcamos en un ratito y dime, por favor, en León, ¿cómo se oye el Panda Show?
1: Con toda máquina y papá.

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0: Gracias por...
1: Hola, Claudia, que diga Daniela.
2: Hola.
1: ¿Cómo estás, amor?
2: Muy bien, ¿y tú, amor?
1: Muy bien, cariño, aquí extrañándote.
2: Ah, yo también, papacito.
1: Muy bien, muy bien. Mira, aquí la idea, ayer yo no la vi. Entonces la puedes provocar diciendo que pues ya viste publicaciones de ella en mi face y míos en el de ella.
2: Sí.
1: Pero que aún así yo siempre voy a estar contigo. ¿Por qué? Porque dile, no te dijo porque ayer, no te dijo porque ayer no te vio, porque fuimos al médico. ¿Qué crees, reina? Yo sí le voy a dar un hijo para él, de él mismo. Y mañana te va a ver porque vamos a ir otra vez al doctor. Entonces chicas, que la provoques y te empiece a decir cosas. Puede ser un poco grosera, advierto.
2: Sí.
1: Entonces igual contestas, ¿vale?
2: Sí.
1: Ya, pandita.
3: ¿Le entendiste, Daniela?
1: Claro. No está tan tarimapendecuaro como tú, pandita.
3: No, pues es que mire, está chido, pero pues... Ya, ¿para qué hablo yo?
4: Sí,
3: marcamos, sí, buenas noches.
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2: Bueno. Bueno.
8: Hola.
2: Hola, ¿tú eres Fernanda?
8: Sí, ¿quién habla?
2: Claudia, ¿no me conoces?
8: No.
2: Soy la exnovia de Carlos. Bueno, no soy la exnovia de Carlos. Soy la novia de Carlos.

0: yo le voy a dar un hijo.
1: ¿Tampoco?
0: Sí, por eso ayer no te pudo marcar.
1: Pues ya dáselo.
0: Sí, porque el tuyo es un bastardito, ¿verdad?
1: Mira, chamaca, con mi hija no te metas.
0: Ah, no, perdón.
1: ¿Por qué es esa otra bronca? No, no es ninguna verdad.
0: Sí, porque no es hijo de él, ¿verdad? O hija de él, perdón.
1: No, pero Carlitos está súper estúpido ahorita por mí. Así que vele pensando qué onda, porque para mí nadie es importante. Si
0: pues
1: quieres, Carlos, te lo puedo regalar.
0: Para mí. Sí, regálamelo.
1: ¿Quieres que te lo
0: regale?
1: No, no, regátalo. Perfecto, quédatelo.
0: Sí, muchísimas gracias, la verdad.
1: Sí, porque pues tú quédate con mis sobritas.
0: ¿Cuáles sobritas? La verdad es que a mí me decía más que a ti.
1: Eso te hace pensar a ti.
0: ¿Mande?
1: Eso te hace pensar a ti.
0: Sí.
1: Pero mientras
0: sí.
1: Tú estás haciendo un drama por algo que no vale la pena, yo tengo una
0: No, yo no estoy haciendo un drama. Tú eres
1: sí lo estás haciendo.
0: Todo. Yo nada más lo quiero para mí y ya, eso es todo.
1: Pues no es solo para ti.
0: Ah,
1: pero
0: o sea,
1: si
0: es
1: así
0: que
1: lo
0: también.
1: Quieres.
0: O sea, que tú me lo vas a quitar. No, eso no.
1: Si yo quisiera, te lo quitaba, pero ¿qué crees? Que tengo tanta dignidad que no me voy a pelear con nadie.
0: No, yo no voy a pelear con una porra tampoco, ¿eh?
1: Ay, ya. Bueno, ¿qué quieres? ¿Que te lo deje?
0: Sí.
1: ¿Te lo dejo? Te lo regalo.
0: No, pero así, o sea, ya no le hables ni nada.
1: Eso va a estar muy difícil.
0: ¿Por qué?
1: Porque me va a estar buscando y buscando. Mejor dile a él. A mí no me digas nada.
0: El taco de sobra, la verdad.
1: No tengo necesidad como tú.
0: Ay, no, bueno, yo creo que tú sí. Al tener una hijita.
1: Y tú al hablar por teléfono como una vil estúpida.
0: Uy.
1: Está del nabo.
0: Sí, la verdad sí. Torre estúpida.
1: Ajá. Te lo regalo, ¿va?
0: Sí, regálamelo. Es lo que estoy diciendo, que me lo regales.
1: Pues te lo regalo.
0: Pero ya no lo vuelvas a buscar.
1: Yo no lo busco, él que no me busque.
0: Pues ya, ahora en este momento.
1: Háblalo con él.
0: No, lo quiero hablar contigo porque tú lo sigues molestando.
1: Primero entérate bien de las cosas, luego me hablas por teléfono.
0: Además,
1: ¿vale?
0: Él me dijo que no eres muy buena en la cama, ¿eh? Por eso me buscó a mí.
1: ¿A poco?
0: Sí.
1: Tengo tanta dignidad que no voy a estar peleándome por una idiotez.
0: ¿Dignidad, por favor? Si sigues publicando ahí en su Facebook, lo sigues buscando. Eso no es dignidad, eso es arrastrarse.
1: Ay, ¿y quién consiguió mi número? ¿Tú, no?
0: Pues yo. ¿Sí?
1: Pues sí.
0: Yo lo busqué ahí en su celular.
1: Ahí está. Entonces,
0: ¿para que ya no
1: la que no tiene tiempo? Dignidad eres tú.
0: Ah,
1: así
0: no,
1: que
0: yo,
1: no hables
0: sí,
1: de
0: solamente
1: eso.
0: Para aclarar algunos puntos.
1: ¿Qué puntos? Pues ya te los aclaré.
0: El primer punto es que estás plácida.
1: ¿Eso qué?
0: En el segundo, que no eres buena en la cama. Y el tercero, que eres una zorra.
1: Ajá, ¿y qué? ¿Qué quieres que haga?
0: Ya, aléjate de él.
1: Pues dile a él, a mí no me digas.
0: ¿Con eso de que lo molesta siempre?
1: Sí, hombre, dile a él entonces.
0: Mira, nada más aléjate, porque yo ya le voy a dar un hijo, ¿sí?
1: Claro.
0: Ahí te puedes llevar a tu hijita o tu cachorra o no sé lo que sea.
1: Claro, muy bien, dáselo. Me invitas a tu baby shower.
0: Nada más estás buscando un padre para tu hija.
1: No, papá ya tiene.
0: Yo nada más quiero decirte algo, ¿sí? Yo lo voy a ver mañana porque él me pertenece.
1: Ok. Qué bueno, te lo llevas porque yo tengo muchísimas cosas.
0: Adiós, zorra estúpida.
1: Adiós, nena.
2: Nos vamos dos en uno. Carlos, va a la otra parte de la broma. Voy a marcar en caliente.
3: Okay.
2: Vamos a darle tiempo de nada. Vamos a marcarnos. Va. Bien, Daniela, ¿eh? Bien, ¿eh? A ver, vamos a marcar y luego. Sí, luego dices, Claudia, te están marcando, mi amor. Estaba ocupado el teléfono. Ya estoy listo para mañana. Bla, ¿ok?
3: Ok.
2: Vamos a redondear esto. Acción, rápido, para que no den el tiempo de respirar.
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2: Excelente.
8: Bueno.
9: ¿Qué onda, Clau? Te estoy marcando. ¿Por qué no contestas, amor?
8: Vete al diablo.
9: Bueno.
8: O sea.
9: ¿Quién habla?
8: ¿Cómo que quién habla?
9: Vete
8: al diablo ya, en buen plan.
9: ¿Te mandé?
2: Ups. Te colgó, te dijo vete al diablo.

0: sabía que esta era la buena, yo lo intuía.
1: ¿Viste cómo dijo lo de hace rato? ¿Cómo dijo? No, pues papá ya tiene. No, pues. Ok, vamos en caliente. Dile, oye, espérate, perdón, pero así todo dudoso.
2: Sí.
1: Perdóname, mira, no me lo tomes a mal. Es que me pidió que le llamara porque tenía todavía unas cosas de ella. No sé, cualquier pretexto baboso, eso así de. De perdóname, te
2: sí, no entendido, sabía. Marca. Ya. Voy a quedar sin novia.
1: Pues ese era el chiste, ¿no?
2: No.
1: Estamos llamándole.
3: Bueno.
2: Bueno. Oye. Te hablo.
3: ¿Qué pasó?
2: Espera, es que.
3: Sabes que ya no quiero volver a saber nada de ti.
2: Pero espera.
3: Ni te aparezca.
2: Espera.
3: Neta.
2: Espera.
3: Bye.
0: Soquito.
1: ¿Qué vamos a hacer, Carlos?
2: Oye, Panda, tengo una idea.
1: ¿Qué idea tienes?
2: Mira, ahorita como mi hermana está en Face y ella está en Face, Fernanda y mi hermana, ¿le podemos hablar a mi hermana para que nos ayude?
1: ¿Y
2: porque,
1: ¿cómo?
2: Porque ya puso, como pusimos que estábamos en Face casados, ajá, ya cambió su relación a soltera. Entonces le puedo hablar a mi hermana, le puedo hablar a mi hermana a ella y le puedo decir, oye, ¿qué onda? ¿Cómo que soltera si andas con mi hermano?
1: Ah, ¿ahorita lo cambió en friga?
2: Sí. Entonces, ahorita como las dos...
1: O sea, de casada y, la cambió.
2: Y como las dos están en Face, mi hermana le puede
1: dame
2: hablar.
1: El teléfono de tu hermana, dame el teléfono de tu hermana, bien.
2: Okay.
1: ¿Cómo se llama? ¿Cómo se llama?
2: Se llama Aileen.
1: Aileen, nombre de cabaretera.
2: Aileen con M al final.
1: Ok, pues estamos anotando el número telefónico. Ya lo sabes, si quieres hacer tu bromita, Facebook Panda Zambrano 25 o entra a mi portal elpandazambrano.com. La tenemos. ¿Qué onda, Aileen? Buenas noches, ¿cómo estás?
4: Hola.
1: Oli, ¿cómo andas, mija?
4: Bien, ¿y tú?
1: Muy bien, a toda máquina. Oye, platíqueme, ¿qué está por qué? ¿A poco ya en Face ya se puso su relación a soltera? ¿Y si estaba como casada?
4: Sí, un buen.
1: ¿Y has platicado con ella o no?
4: No, ahorita estaba oyendo la broma, entonces ahorita estaba en comunicación con mi hermano también para a ver cómo se hacía.
1: Oye, a ver, escríbele en Face, escríbele, yo no sé qué opinas, Carlos, pero
2: no, que
1: empiece...
2: No, le escriba, que directamente le marque.
1: Ah, bueno, entonces
2: y que le diga que por qué puso su relación de casado a soltera si yo se supone que anda conmigo.
1: Que le llamó la atención.
2: Ajá.
1: Ok, y vamos a marcar a la
2: que
1: casa.
2: Que no ha hablado mi hermana conmigo para nada.
4: Ah, ya.
1: O sea, tú así como cómplice, como chismosona. Oye,
4: sí,
2: así como Bill chismosa, Aileen. Tú eres chismosa.
1: Qué feo, y es tu hermano, ¿eh? Ok, estamos marcando, entonces tú le preguntas así como sacado de onda, como para investigar qué asunto. ¿Te parece? 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
3: Bueno.
4: Bueno, hola, hermosa.
3: ¿Eres ya?
4: Soy Aileen, ya sabes quién soy.
3: Ah, hola, ¿cómo estás?
4: ¿Qué onda contigo?
3: ¿De qué, nena?
4: Pues es que ahorita estaba viendo en Face y como estoy muy al pendiente de, pues, de cómo están ustedes, de que siempre se dicen te amo y así. Y ahorita vi que cambiaste tu relación a soltera.
3: Ah, sí, ya fue.
4: ¿Por qué?
3: Pues ya ves, cosas.
4: ¿Qué pasó? ¿Qué? ¿Por qué? ¿Qué tienes? Te veo muy apagada, como que triste.
3: No, la verdad es que tengo un coraje muy feo ahorita.
4: ¿Por qué? ¿Qué te hizo? Si quieres le pegamos.
3: No, mejor déjalo así ya.
4: En serio, si quieres le pegamos.
3: No le haría eso.
4: Dime, no vayas a llorar.
3: No,
4: tengo muy apagada, como que no sabes ni qué onda. Entonces, por eso también te marqué, porque estaba, me preocupé.
3: ¿Y te dio mi número, ¿eh?
4: No, de hecho yo ya lo tenía desde antes.
3: Órale.
4: Sí, es en serio, o sea, ya lo tenía desde antes. Porque desde la vez que te marqué de la casa de mi abuelita, uh-huh, en medio me dijo, pues cualquier cosa lo marcas y te sientes mal o algo por el estilo.
3: Ya, qué bien.
4: Entonces, ¿qué vas a hacer? ¿Qué onda?
3: Nada, pues ya fue. Solamente tener un bonito recuerdo ya.
4: Un bonito recuerdo.
3: Sí, a veces
4: ustedes se aman así enormemente.
3: No, fíjate que no.
4: ¿Por qué?
3: Solamente era de mi lado, pero pues del suyo no. Entonces, pues, así las cosas no se pueden.
4: Pero yo veía cómo se aman los dos y cómo llevan una bonita relación y todo. No entiendo, hasta tu niña, por lo que me contó, se llevaba muy bien con tu niña y todo.
3: Pues sí, pero creo que tiene otras prioridades.
4: Es que no te entiendo, porque yo no sé su situación. Pero por eso te digo, habla con él, en serio. Habla con él.
3: No, es que mira, sabes que, o sea, no, tengo mucho coraje y no. O sea, ahorita por más que me digas y por más que nada, no, no quiero. Ya mejor que ahí quede por las buenas. Y ya. Que nadie se entere de nada. Ya esto ya fue y ya.
4: Tranquila, en serio. Pues es que si lo van a dejar todo así mal y sin arreglarse las cosas bien, es peor, la verdad. Entonces, yo pienso que tampoco a un hombre se le debe de rogar, pero tú bien sabes que también, si fue algo importante para ti, pues que se quede así sin rencores y que ahí quede.
3: Sí, okay, ajá. Sí, de mi parte ya no va a haber rencores. O sea, pero, no, ¿sí? Neta que no va a haber rencores, pero pues ya es mejor así.
4: Por ahí estoy pensando qué fue el error, pero por lo que me acabas de decir.
3: ¿Cuál?
4: Que últimamente he estado escuchando a mi hermano medio raro, como no sé, así desconcertado, porque da la casualidad que una exnovia de él, pues no lo deja de molestar. Entonces él ya me había dicho anteriormente que pues estaba bien contigo y todo, pero no sé si es ese tema, se llama Claudia.
3: Pues es que él sabe qué onda.
4: ¿Es él? ¿Es ella, verdad?
3: Pues que te lo diga él, o sea, él fue el que la regó.
4: Es ella. No, mira, ya ahorita me acabas de confirmar todo.
3: ¿Y sabes qué onda? No me voy a meter, nunca me he metido en tonterías como esta, no sé por qué por primera vez hice esto. Y no, neta, mira. lo que ahorita me acaban de decir y todo, me dio mucho coraje. No me duele ni me pesa ni nada, pero me da mucho coraje.
4: Sí, entonces, pero
3: antes que todo está mi hija y está mi dignidad.
4: Ya lo sé, pero mira, te voy a aclarar algo. Claudia a mí me caía mal por lo mismo de que era muy chismosa. Y mi hermano sí la quiso en su momento, pero hasta ahí. Pero ahorita, hasta donde yo vi, él te quiere a ti, entonces él te ama a ti. Entonces el punto ahí es ella. Ella no lo deja en paz.
3: Ay, pues yo no sé. Pero eso está bueno, ya X con la muchacha, pero eso de que tu hermano me hable por teléfono y me diga Clau, o sea, me dijo Claudia.
4: Me dijo
3: Clau, amor, te estoy marcando y no me contesta.
4: Pues mira, dije, a ver, espérame. No me cuelgues, espérame. Ahorita te voy a lanzar, tengo la llamada de añadir llamadas, entonces te voy a que hablen, por favor.
3: No, nena, es que no es necesario.
4: Por favor.
3: Es que mira, ahorita estoy muy enojada, no puedo hablar.
4: Hazlo por mí, en serio, hazlo por mí, en serio. No por eso, hazlo por mí.
3: No, pero es que no,
4: a ver,
3: no sabes.
4: Te voy a hacer una llamada, ¿va? Espérame tantito.
6: Bueno.
3: Ajá.
4: Bueno.
6: Bueno.
3: Hola.
6: Bueno.
4: Bueno, ya los tengo a los dos juntos, estamos los tres, hay que arreglar las cosas, entonces, por favor, háblenlo, no se queden mal. No quedes mal, entonces, por favor, háblelo. Carlos, ¿qué hiciste?
6: Tú bien sabes lo que significa Fernanda para mí.
4: ¿Qué hiciste, Carlos?
6: Claudia me ha estado molestando muchas veces y tú bien lo sabes.
4: ¿Qué hiciste?
6: Tú más que nada conoces esa verdad. Claudia me estuvo marcando estos días porque tengo que entregarle todavía unas cosas que yo tengo. Pero de verdad no tengo nada con ella. Y no sé cómo hacerle entender a esta Fernanda. Fer.
3: ¿Qué?
6: Te amo.
3: Ajá. No, mira, si estoy hablando contigo nada más es por tu hermana.
6: Te hablo.
3: Pues por eso te estoy diciendo nada más es por ella.
4: Por favor, no se peleen, en serio, no me gusta verlos así.
3: No, es que no. Ya, te dije que no me hicieras ninguna pendejada, porque a la primera yo...
6: Pero no hice nada.
3: No.
6: No.
3: Ajá, ajá, no. Sí. Ok.
6: No hice nada.
3: Uh-huh. Sí, no.
7: No se peleen, en serio.
3: Sí. No, es que te dije yo bien desde un principio, a mí no me hagas una pendeja, porque a la primera te vas. Y pues esta fue la primera y la última.
6: Fer. Nada más, ¿te puedo hacer una pregunta?
3: ¿Qué?
7: Por favor, no se peleen.
6: Me gusta estar contigo y todo, pero es que, pues sí, Claudia lo hace más rico, pero de verdad, te amo a ti, o sea, en este mes me ha pasado genial contigo, de verdad. Bueno, Fer. Bueno.
1: ¿Quién se le ocurre decirle que la ex lo hace más rico? No manches, te colgó, te mataste con eso. Espérate, vamos a marcarle de boleto al mismo celular. Le digo, oye, espérate, ¿por qué colgaste el teléfono? Te dije la verdad, pero me falta decirte lo peor. ¿Cómo sigue el Panda Show? Y ya la terminas, ¿ok?
6: Sí.
1: Vámonos, ya terminarla. Pobrecita, nada más soy yo el... Soquito Loki.
6: Ah.
1: Es que cuando le dijiste que la otra lo hacía más rico...
3: Bueno.
6: Fer...
3: Iba a hablar con tu hermana, no contigo.
6: Oye. Mira, vamos a hacer una cosa, ¿vale?
3: ¿Qué quieres?
6: Solamente tengo una pregunta. Y ya esa pregunta me la contesta. Si no quieres saber nada de mí, neta.
3: No te voy a contestar nada.
6: Bueno, nada más escúchalo. Solo una. ¿Sí? Porfa. Es lo último que te pido. Solamente una pregunta. Fer.
3: ¿Qué? ¿Por qué?
6: Mira, te amo. Fue maravilloso estar un mes contigo, de verdad. De verdad, las veces que hicimos el amor, me la pasé muy bien, jamás te utilicé, tenlo en cuenta, siempre te voy a amar, y te dije, nunca te voy a dejar sola. Mamá, te tenía una mega sorpresa preparada, pero solamente quiero que me contestes una pregunta. ¿Me escuchas?
3: Ajá.
6: ¿Cómo soy el Panda Show?
8: ¡A toda máquina!
1: No. Hola, estás en las bromas del Panda Show. Fernanda, en verdad.
3: ¿Qué grosero?
1: Te puedo decir.
3: No, maldito, te odio.
6: Te
3: dije que no me hicieras una maldita broma. Ahora
1: déjame decirte, Fernanda, que no solamente te ha dado unas buenas ensartadas de las que ya te dio, sino una ensartada en esa.
6: Oye, Fer.
1: Pero de Valero.
6: Oye, Fer.
3: Váyanse al diablo todos.
6: Oye, Fer.
3: ¿Qué?
6: ¿Sabes quién participó?
3: ¿Quién?
6: Tu cuñada.
3: Sí, eres una grosera niña.
6: Oye, Fer, ¿te acuerdas que ayer te decía que a cada santo le llega su día?
3: Ay, no.
6: Hoy te llegó y no, creo que no, todavía no entiendes todo lo que te digo.
3: No es cierto.
6: Mira, mi amor, hoy es una de tus sorpresas que te tenía para tu mes,
3: no.
6: Cumplido conmigo, neta.
3: No.
6: Y quiero así al aire y todo el mundo escucha, neta, que yo, Carlos, amo a Fernanda y que quiero estar con ella siempre y que ella es mi vida y que amo a Mariel.
1: Ay, ternurita. Ternurita.
3: No,
6: pensé que me quedaba sin novia.
1: Pues de hecho. De hecho, yo creo que sí te quedaste sin novia. Yo no sé tú qué opinas, Fernanda, pero
3: sí,
1: yo con esta broma.
3: Sin novia, en efecto. Sí.
6: Ah, claro. Panda, te invitamos a la boda. Claro.
1: Deja que te quedes que sin novia, eso es lo de menos. Te quedaste sin funda. Eso sí es preocupante.
3: Qué grosero.
6: Te amo.
3: Váyanse al diablo todos.
6: Vámonos juntos, gente.
3: No, ni madre. Déjame en paz y no me vuelvas a hablar en tu vida.
6: ¿En serio?
3: En serio.
6: Oye. ¿Ves cómo no te aguanta?
3: ¡Qué horror!
1: ¿Te gustó tu bromito o no, la neta?
3: No.
6: Es una de tus sorpresas, de verdad, quiero decirte que te amo.
1: Bueno, Carlitos y Fernanda, díganme cómo se oye el Panda Show.
6: ¡A toda máquina!

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0: 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Eso de que no entra mi llamada ya no es pretexto, porque ahora tienes @quierounabroma.
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2: 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Mientras tanto, tengo a Maribel. ¿Qué ole? Buenas noches. ¿Para quién va tu bromita, mija?
3: Va a ser la broma para mi hermano.
2: ¿Tu hermano? ¿Cómo se llama tu hermano?
3: Mi hermano se llama César.
2: César, ¿y qué broma para César?
3: Mira, si mi mamá está en Estados Unidos, ya. Ajá. Y entonces decirle que en una redada la van a regresar.
2: No manches, ¿cómo se llama tu mami?
3: Mi mamá se llama Ana María.
2: Ana María. Ok, ¿cuánto tiempo lleva tu mami en los Estados Unidos?
3: Ya lleva 13 años.
2: Oye, ¿y tu hermano está en Puebla, según entiendo?
3: Así es, él está en Puebla apenas hace el año pasado. Tuvo a su bebé y pues decidió irse de la casa, se fue a vivir con su mujer y pues ya.
2: Ok, ¿y por qué esta broma de que van a deportar a tu mamá?
3: Porque tiene como un mes que nos peleamos y no nos hablamos.
2: ¡Ah, caray! Oye, o sea, que una buena bromita de reconciliación, hija.
3: ¡Claro!
2: No, hombre, se ve que le va a caer súper bien, ¿eh? ¡Hijo de Cali! Oye, ¿y ya enteraste a tu mamá, Ana María, de la broma?
3: Claro que sí, ya les pasé el número por si se necesita.
2: Contactar. Ya vi, aquí la tengo en la pantallita. Déjame la saludo. ¡Hola, Maribel! Hola. ¿Cómo estás? Saludos hasta los Estados Unidos. ¿En qué parte estás, mija?
4: Hola, pandita, mi nombre es Ana.
2: Hola, Ana.
4: Bien, bien, ¿y usted cómo está?
2: Yo muy bien, aquí cotorreando y divirtiendo al pueblo. ¿Y usted cómo está allá en los Estados Unidos?
4: Bien, bien, bien, siempre escuchando.
2: Ah, neta, ¿me escuchas allá en... ¿En dónde dices que vive Maribel? No te entendí, ¿en New Jersey? ¿Algo así?
3: New Jersey pasé.
2: Ándale. Oye, ¿y nada más tienes a Maribel y a César o hay más hijos?
4: No, tengo una nena de 12 años aquí.
2: Ah, pero esa está contigo allá.
4: Sí, aquí viva conmigo.
2: Oye, Ana María, ¿y cuándo fue la última vez que hablaste con tu hijo César?
4: Le digo a mi hija que le mandé un texto como a las 3:30 de la tarde.
2: Ah, caray, ¿y qué decía el texto?
4: Oh, solamente estábamos hablando de un trabajo para él. Ajá. Pero ya de ahí no hablé.
3: ¿Por qué no quiere trabajar?
2: Oye, ¿pero un trabajo referente a qué?
4: De una gasolinera.
2: ¿Pero allá en New Jersey o en México? Acá en México.
4: No, en Puebla, porque tiene tiempo que no encuentra trabajo.
2: Ay, o sea que es un flojo. Oye, pues ¿y por qué esta bromita de deportación? Digo, está chida, pero pues que él le preocuparía o en qué le afectaría, al contrario, le va a alegrar, ¿no?
3: Que ya no lo van a mantener.
4: Algo así. No,
2: oye,
4: no recibiría la ayuda de la mamá.
2: No, a ver, ya tengo la broma. La broma es que porque como ha estado... Fíjate cuál va a ser la broma, Ana María. Chécate.
4: Digan.
2: Como has estado ilegal en los Estados Unidos durante tantos años, que ha cambiado en migración es que vas a tener que ir a prisión entre 6 meses y 2 años. Debido a que has faltado a las leyes americanas, primero te vas a prisión y después te vamos a deportar. Pero aquí viene la otra temática de la broma. ¿Qué vamos a hacer con tu hija? Es lo que vamos a platicar. Uno, ¿con quién vives allá? ¿Qué, eres tú y quién más está con tu otra chiquita?
4: Solamente yo y mi hija vivimos aquí.
2: ¿Cómo se llama?
4: Mareli.
2: Mareli. Bueno, entonces, pues entonces que a Mareli pues la vamos a mandar para México. Tú le dices, ¿sabes qué? Pues te la voy a mandar para México.
4: No, el papá está aquí, o sea, el papá la pudo haber recogido, o el papá ya se la llevó o algo así.
2: Ahora, ¿cómo le caería a él? Es lo que tenemos que analizar. Tener el peso de tener que cuidar y mantener a la hermana, porque aparte es un baquetón.
4: Pues sí, yo creo sería cuestión también de regresársela a él.
2: Pues sí, yo creo que ahí es donde tú participarías, de que, ¿sabes qué? He tenido problemas con el papá. Aparte de todo, también el castigo es que la vamos a deportar, etcétera. Entonces necesitamos ponernos de acuerdo con ella. Se llama Mareli, ¿verdad?
4: Sí, Mareli.
2: ¿Qué edad tiene Mareli?
4: 12 años.
2: ¿Cómo se llama el papá?
4: Ángel.
2: Ángel. ¿Ángel y César tienen comunicación?
4: No.
2: Ok, bueno, entonces está desaparecido. ¿O la mandamos a Seguridad Infantil y se queda ahí, o la mandamos para México? Entonces tenemos que esta situación, ¿ok? Entonces entro yo con la narrativa, por eso es que no vas a poder entrar, Maribel, en esta situación. O al menos en una segunda parte, todo dependerá del desarrollo. Cuando te toque tu parte, Mari, vas a tener que echarle el moco tendido. Tú imagínate, mija, llevas 13 años en los Estados Unidos, ¿ok? Has hecho un esfuerzo enorme sacrificando tu país y tu familia. Y que de repente te agarraran, te van a deportar y te metieran a prisión, ¿cómo estarías?
4: Pues mal.
2: Bueno, necesito que lo pienses, que vas a estar súper mal, llorando, triste, desencajada, para cuando te escuche tu hijo, pues obviamente diga, ¡ay, mamá! ¿Sí me entiendes? Ok, empiezo yo la bromita, ve tomando aire, mija, concéntrate, recuerda que una bromita es como una actuación, una novela, una película, una serie, y tú vas a ser la coprotagonista, ¿vale? Vamos a darle, espérame, dato importante, dices que mandaste un mensaje a las 15:30. ¿Cómo lo tienes en tu teléfono a él? ¿Cómo lo tienes?
4: Como César. Creo que fue el último mensaje que he mandado. A él es el último.
2: Ok, el último mensaje a César, por eso es que lo estamos buscando a él. Ese es el match que tengo.
4: Sí se la va a creer porque yo vengo saliendo del trabajo, entonces como que sí tendría tiempo de ver una redada.
2: Perfecto, pues vamos a darle en directo. Oye, vete a un lugar donde no haya ruido, mija, porque pues estás detenida. ¿Estás en la calle o qué onda?
4: Sí, ya casi llego a mi casa.
2: ¿En cuánto tiempo llegas?
4: Como unos 5 minutos.
2: Bueno, pues échale patita mientras yo me aviento todo el chorizo, ¿vale?
4: Ok, ok.
2: Pues vamos a pegarle en directo desde el Pandago Center. Las bromas están aquí.
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5: Pandita, ¿cómo estás? Saludos desde Brampton, de Ontario, Canadá. Te mandamos muchos saludos. Saludos para el buen Ping Pong, que te escucha, se ríe mucho con tus bromas también. Para la güera Vagina y para el difunto Snow, que también te escuchamos por acá. Somos muy, muy fans de tu programa. Muchas gracias por tus bromas y gracias por tenernos con tantas alegrías. Gracias, Pandita. Saludos. Ah, y Pandita, me gusta tu mamá y a la güera Vagina, tu papá. Saludos.
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2: Listo, acción.
9: Bueno.
2: Hello.
9: Bueno.
2: Hello, how are you? Estoy hablando con César.
9: Sí.
2: Habla el oficial García, estoy hablando del área de migración de los Estados Unidos. So, ¿usted conoce una mujer de nombre Ana María?
9: Sí.
2: En su teléfono hay un mensaje el día de hoy a las 15:30 y fue un mensaje para usted. So, sí. ¿Qué relación tiene con la señora Ana María?
9: Es mi mamá.
2: Your mother?
9: Sí.
2: Ok, le comento, el día de hoy ha habido un operativo por parte de el Departamento de Migración en los Estados Unidos. Y ella es una mujer que ha estado de forma no buena, no regular, es ilegal. ¿Usted sabía que es ilegal en los Estados Unidos?
9: Sí.
2: ¿Me habla fuerte, por favor?
9: Sí.
2: Es importante comentarle que esta llamada está siendo recording, está siendo grabada para testimonio y también para aclaración de cualquier testimonio. So, ella entrará a deportación, ¿ok? Pero según las investigaciones del Departamento de Migración, ella lleva más del tiempo necesario para poder hacer la deportación. Según la última ley firmada, cuando una persona ilegal lleva más de 3 años en los Estados Unidos, so tiene que pagar una condena en prisión en este país. La detenida dice que tiene una hija que está siendo en custodia. ¿Usted conoce que tiene usted una hermana?
9: Sí.
2: ¿Qué nombre es la hermana?
9: Marely, pero no me sé sus apellidos.
2: ¿Ella nació en los Estados Unidos o en México?
9: En Estados Unidos.
2: Ok. Hemos tratado de localizar a una persona de nombre Ángel. ¿Usted conoce a Ángel?
9: Tengo entendido que es el papá de mi hermana.
2: Ok. ¿Usted tiene contacto con él?
9: No.
2: Debido a que no hemos encontrado ningún registro, algún social o algún lugar de empleo, aquí tenemos dos situaciones. So, una, que sea entregada al departamento infantil, que no tiene padres en los Estados Unidos, o enviarla a México. ¿Qué desearía usted?
9: No, que se venga a México.
2: Ok. Es importante que usted en este momento le comunicaré a su madre para que hable lo que tenga que hablar con ella. No habrá oportunidad de otra llamada, ¿ok? Si usted acepta, la custodia de su hermana menor, tiene que platicarlo con ella y al final necesito que me conteste un cuestionario, ¿ok?
9: Sí.
2: ¿Alguna pregunta que tenga usted, señor César?
9: No, ninguna.
2: Ok. Tiene 5 minutos y le recuerdo que está siendo grabada la llamada y usted tiene que decir la verdad, ¿ok?
9: Ok.
2: Ok. Sir, Mrs. Ana María, come on. Only 5 minutes, ¿ok? Es su hijo. Sit down.
7: César.
9: Hola, mamá.
7: Papacito. Me van a meter presa. ¿Qué voy a hacer aquí 6 meses sin poder ayudar? Sin poder estar viendo a los niños.
9: No te preocupes, madre. No te preocupes.
7: César, por favor, cuida a Marely mucho. Cuídala mucho porque su papá no se quiso hacer cargo de ella.
9: Sí, no te preocupes. Ya me hablaron para un trabajo el día. Hace ratito, tiene una hora que me hablaron. Ya tengo trabajo, no te preocupes.
7: Por favor, César, hazte cargo de ella y no la descuides.
9: No, ma, yo no
7: trata
9: te preocupes.
7: Trata de darle una buena educación.
9: Sí, madre, no te preocupes.
7: ¿Sabes algo de Maribel? ¿Sabes que ya la avisaron o algo?
9: No creo que no le han avisado porque me habló y me preguntó por ti. Y ya también le pregunté a Marely por ti y me dijo que no sabe dónde estaba.
7: Me siento tan mal que ahora ya no te voy a poder ayudar.
9: No te preocupes, no te preocupes, tú tranquila.
7: Ya estaba consiguiendo el dinero para la renta.
9: No te preocupes, te digo que ya me dieron el trabajo.
7: César, si ya nunca regreso, te amo mucho a los niños.
9: Sí vas a regresar, ma.
7: Cuídense mucho.
9: Sí vas a regresar.
7: Sabes que los amo demasiado.
9: Yo no sé, ma.
2: Okay, time over. Sit down, please. Hello.
9: Bueno.
2: Who is this? ¿Quién habla?
9: César.
2: ¿Es la persona con la que yo estaba hablando?
9: Sí.
2: Okay, compórtese como hombre. Aquí el asunto es ver la situación legal de Marilyn.
9: Sí.
2: ¿Usted cuántos ingresos tiene para poder mantener a Marilyn?
9: De arriba de 2,500 a la semana.
2: ¿Esto es en pesos?
9: Sí.
2: Oh, es muy poquito dinero. ¿Qué se dedica usted?
9: Yo ahorita estoy trabajando como en mantenimiento.
2: ¿Mantenimiento de qué?
9: En un estacionamiento.
2: ¿Cuánto tiempo lleva trabajando ahí?
9: Apenas hoy me llamaron para contratarme.
2: ¿Apenas empezará hoy?
9: No, el día de mañana empezaré.
2: Oh my God. Entonces, y uno no tiene un trabajo estable, entonces, ¿cómo va a poder mantener a una ciudadana norteamericana?
9: Lo que pasa es que como nos despidieron algunos en el trabajo.
2: Okay, ¿cuánta gente depende de usted?
9: Una.
2: ¿Quién depende de usted?
9: Mi hijo.
2: ¿Un hijo? ¿Tiene un hijo?
9: Sí.
2: How many years?
9: ¿Perdón?
2: ¿Cuántos años de su hijo?
9: Tiene 8 meses.
2: 8 meses. ¿Y la madre del hijo?
9: Trabaja independiente.
2: ¿Vive usted con la madre del hijo?
9: Por el momento no.
2: Hey, Mrs. Maribel, come on, sit down. I'm sorry, no podemos enviarla, no tiene los recursos.
7: Pero es que quién se va a hacer cargo de mi hija, César, busca otro trabajo, haz algo más.
9: Sí, ma.
7: Sí, pero es que ahora qué va a pasar con Mareli, qué vamos a hacer.
9: Ma,
7: yo voy a estar presa, no sé qué tiempo.
9: Ma, yo voy a hacer todo lo que sea necesario para que ella esté bien, tú no te preocupes.
7: Pero ¿cómo si no la pueden mandar? ¿Cómo vas a hacer lo posible?
2: No tiene dinero, ya, no tiene
9: ya
2: recursos.
9: Trabajo, puedo buscar otro, puedo tener dos trabajos, por eso no hay problema. Yo voy a hacer lo posible, ya tengo uno, puedo buscar otro, tú sabes cómo soy mi trabajador.
7: Sí, yo sé, hijo, pero también has pasado mucho tiempo de flojo sin hacer nada. Yo tengo que estar poniendo el dinero para que tengan algo.
9: Pero ya tengo trabajo, ya va a cambiar, ya va a ser otra cosa.
7: Sí, pero por el momento no podemos hacer nada con Mareli. Es un mantenido, César.
2: Hey, take it easy, okay? Cálmese. Hello.
9: Hola.
2: ¿Por qué está haciendo llorar a su madre?
9: Nada, solo le dije que iba a hacer lo posible por sacar a mi hermana adelante. Ya tengo un trabajo, puedo buscar dos, soy trabajador. Si no sé, aprendo rápido.
2: Ok, yo voy a darle la custodia de su hermano. Y necesito que usted se comprometa.
9: Sí.
2: Dígame su nombre y dígame que se compromete a la manutención a partir de este momento de su hermana Mareli.
9: Yo, César, me comprometo a la manutención de mi hermana Mareli.
2: Ok, próxima semana le diremos el número de vuelo que será deportada su hermana hacia México, ¿ok?
9: Sí.
2: ¿Su nombre es César?
9: Sí.
2: César, por favor, respóndame una cosa sumamente importante.
9: Claro.
2: Dígame cómo se oye el Panda Show, que es una broma de su hermana y de su madre.
8: ¡A toda máquina!
2: ¡Estás en las bromas del Panda Show! ¡Es una broma de Maribel, compadre, de tu carnal y de tu mamita! ¿Y sabes por qué te hicieron
10: Hola,
2: esta broma?
10: Chacarito.
2: Chillón. César, Chilletas. Reacciona, César.
10: Chilletas.
2: No, pues ya sí.

0: eso.
1: Oye, pero a mí me dio pecho.
0: Otra cosa, dijo que no vivía con su vieja.
1: Sí, ¿por qué diría eso tú? ¿Por qué diría eso?
0: No sé, será para que no hubiera mucha gente con él.
1: Pues
0: esto.
1: Quién sabe, pero bien prangana diciendo que gana 2,000 a la semana y sin trabajo, o sea, ¿cómo? Yo creo que a lo mejor toma en cuenta lo que le mandas, mija.
0: Sí, eso es su trabajo.
1: Vamos a marcarle, entras tú, Maribel. ¿Quién entra primero, Ana María o Maribel? ¿Quién entra?
0: Yo.
1: Ok, vamos a marcarle. Quien haya decidido de las dos ya entra diciendo, ay, chiquito, fue una bromita, no te enojes, bombón. No contesta.
2: Buzón de voz.
1: Chale. Vámonos por línea de México, por favor. ¿Te bloqueó, neta? O sea, aparte de chillón berrinchudo.
2: Buzón de voz. Tu llamada es.
1: Ya lo apagó, no puede ser. No, pues sí resultó todo una nena, ¿eh? Aparte de todo berrinchudo. Pero bueno, pues les marcamos más a ratito para que nos digan a ver si hablaron con él, ¿les parece?
0: Dale, vale.
2: Okay.
1: Oye, muchas pues Ana gracias, María, te mando un besote hasta los Estados Unidos. Cuídate mucho, por favor, allá en New Jersey.
0: Gracias, Panda. Aquí te escucho todos los días sin falta.
1: Gracias, qué linda,
0: todas
1: Maribel.
0: Las por otro, música.
1: Otro, gracias por la aplicación rojita. Díganme, por favor, en Puebla y en New Jersey, ¿cómo se oye el Panda Show?
0: A todas.

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2: Y estoy de vuelta contigo en esta noche de jueves. Toda la diversión la encuentras a través de la mejor FM en cadena y también por la aplicación de Claro Música. Envía tu mensajito y escúchate aquí al 55760 Panda, 55760-726-32, agosto 6. Y en esta noche, salud Ismael. ¿Qué hubo? Buenas noches, ¿cómo estás?
3: Bien, gracias. ¿Cómo estás, Panda?
2: Yo a toda máquina. ¿Y tú? ¿Qué me cuentas, Ismael?
3: Nada, aquí llegando a la casa del trabajo.
2: Órale, ¿a qué te dedicas, compañero?
3: Soy enfermero.
2: Oye, Ismael, ¿y de dónde eres originario, carnal?
3: Soy de México, me trajeron mis padres cuando era todavía menor, de 10 años, estudié aquí.
2: ¡Qué buena onda! Oye, ¿y qué edad tienes actualmente, Ismael?
3: 26, vine de 10 años.
2: De 10 años tienes 26, o sea que de tu historial, 16 años en los Estados Unidos, ya estudiaste una profesión que es enfermería, y bueno, ¿y vas a poder arreglar finalmente o no?
3: Sí, tengo una novia que es, ella nació acá, es ecuatoriana, se llama Catalina, pero no habla muy bien el español, pero...
2: Bueno,
3: con ella,
2: oye...
3: Con ella sí vio a llenar los papeles.
2: Pues no me digas que tú lo hablas muy bien, güey. O sea... Si dices, Ismael, que tu novia ecuatoriana no habla bien el español, bueno, ya me imagino la otra chunda, ¿verdad? Yo te voy a dar un consejo, Ismael. Yo no sé si la ames o no la ames, pero cásate con ella, arregla los papeles y ya después Dios dirá, papá. Ya después que el destino diga, ¿no, Ismael?
3: No, sí la amo, sí la amo.
2: Sí la amas. Bueno, platícame, bienvenido al Panda Show, de verdad te mando un abrazo hasta New Jersey. ¿Y a quién le vamos a hablar? Platícame.
3: Le vamos a hablar a mi hermana. Yo tengo un amigo que se llama Edgar, ajá, que mi hermana conoce. Y nunca la ha visto con una novia, nunca le he platicado que tiene una novia. Tampoco conoce su voz por llamada.
2: Okay.
3: Entonces le voy a confesar que soy gay y que estoy con mi novia solamente para ocultar mi sexualidad.
2: ¡No inventes! ¡Hijo de Calima!
3: Edgar y yo ya tuvimos una experiencia y por eso es que le quiero decir a toda la familia, pero no sé cómo expresarlo.
2: Está buena. A ver, ¿cómo se llama tu hermanita?
3: Se llama Josefina.
2: Josefina, ¿y también vive allá en los Estados Unidos?
3: Sí, también vive acá.
2: ¿Cuántos años tiene Josefina?
3: Tiene como unos 30 y tantos.
2: Ok, dentro de esta historia de la broma, ¿Catalina sabe que tú eres, pues, closetero o no? ¿O también le has mentido?
3: No.
2: No sabe, o sea, también estás mintiéndole. Perfecto. Entonces, sí. Aquí prácticamente la idea es que tú ya quieres salir a la luz, quieres salir del closet. Correcto. Y quieres pedirle apoyo... ¿De qué consejo y todo el asunto?
3: Sí.
2: Perfecto, pues vamos a darle, vamos a ver cómo da esta situación. Entonces yo soy Gerardo, perdón Edgar, ¿qué edad tiene Edgar?
3: Tiene como sus 29.
2: ¿Y también habla perfectamente el español como tú?
3: No, él sí habla español perfecto.
2: Perfecto, pues vamos a darle buenas noches en directo desde el Panda Club Center para Claro Música. Las bromas están en tu show.
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5: Saludos, Panda, me gusta tu mamá. Saludos desde Morelia, Michoacán, escuchándote todos los días aquí en Claro Música. ¡Ánimo!
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2: Va a salir número privado. Si te pregunta de dónde le hablas, puedes decir de tu número o del teléfono de Edgar, como quieras.
3: Ok.
6: Bueno,
3: yo, ¿qué haces?
6: Aquí en la casa, ¿por qué? ¿Tú qué haces?
3: Oh, ¿puedes hablar?
6: Algo.
3: Vete en un lugar donde puedas hablar.
6: A ver, dime.
3: Es que ayer te estaba yo llamando para decirte algo.
6: Ajá, dime.
3: Pues la razón que te llamo es para decirte que, no sé cómo decírtelo, soy gay. Sí, tú sabes que aquí en la familia... Eso no va muy bien porque tú sabes cómo son todos y todas.
6: Entonces, ¿qué pasa con tu novia? ¿Por qué la has hecho, por qué la has engañado por tanto tiempo?
3: Es para ocultar mi sexualidad. Por eso es que he estado con ella. Por eso es que Ponce y yo nos dejamos de hablar y después estuve con Edgar.
6: ¿Con quién? ¿Con Edgar?
3: Con Edgar y sí, con Edgar. No sé si lo has visto, Él ha venido a recogerme varias veces. Estuve con él y, tú sabes, una noche entre él y yo platicando de lo que nos ha pasado y todo eso, pues pasó y tuvimos relaciones.
6: ¿Y quién está contigo ahorita?
3: Edgar. Porque no me atreví a decírtelo eso solo. Pero él no te está escuchando.
6: ¿Cómo no?
3: Y desde ahí, desde ese día, me gustó. Y me gustó tanto, me lo hizo bien, que hasta me dejó como Bambi.
6: Isma, es que estoy mal.
3: Pues creo que encontré una razón por lo que tengo ya atrás, ¿no? Le estoy dando otro mejor uso.
6: O sea, ¿te estás escuchando? ¿Estás drogado? ¿O qué onda?
3: No, ¿cómo voy a estar drogado?
6: ¿Estás drogando o qué onda? O sea, no te puedes expresar así de tu cuerpo. No te puedes expresar así de tu cuerpo. ¿Cómo eso? Eso solamente sirve para cagar.
3: Sí.
6: Solamente sirve para eso.
3: Si a ti te gusta, a mí también.
6: Porque soy mujer.
3: Así que no está mal.
6: Porque soy mujer.
3: Yo también así me siento. Me siento así.
6: No.
3: ¿Tú qué sabes cómo me siento?
6: ¿Te sientes confundido?
3: No estoy confundido. Yo estoy seguro de lo que siento y de lo que soy. ¿Quién no me vas a apoyar?
6: Pues tú te has dado cuenta, Isma. Cualquier cosa puedes contar conmigo. Yo te lo he dicho el otro día. Yo no te lo dije en la sala.
3: Y quiero que conozcan a Edgar.
6: Yo no te lo he dicho, Isma.
3: Y por eso estoy contando contigo.
6: Pero lamento decirte que esta vez no vas a poder.
3: ¿Por qué no? ¿Porque soy diferente?
6: Es que no eres diferente. Diferente es uno, mi hermano, que salió adelante, se graduó de la secundaria, es un enfermero. Tú no sabes cómo yo te ando presumiendo, Ismael. Tú no sabes cómo yo te ando presumiendo.
3: Es que si tú no me apoyas, ¿quién me va a apoyar?
6: Nadie te va a apoyar.
2: Baby,
6: nadie te va a apoyar.
2: ¿Qué está pasando? ¿Por qué lloras, Ismael? ¿Qué está pasando?
3: ¿Qué? ¿Me rechazas? ¿Me rechazas? ¿Es eso?
6: ¿Pero qué te pasa?
2: A ver, dame el teléfono. Yo hablo con ella. Habla Edgar. ¿Josefina?
6: Sí, soy yo.
2: Perdón. Yo no quiero meterme en esto, pero...
6: No, pues ya te metiste.
2: Pero es que estás haciendo...
6: Yo no sé para qué embabocas a mi hermano de esta forma.
2: Pero ¿por qué lo haces llorar, So? Él ha decidido compartirte porque sabe que...
6: Él me tiene confianza. Mira, Edgar, sí. Yo te voy a decir una cosa. Yo soy una persona muy abierta y tengo mi mentalidad abierta. Una cosa, en primera. En segunda, yo sé quién es mi hermano. Mi hermano no es así. Mira, yo tengo amigos que son gays. Tengo amigos, los respeto. ¿Ok?
2: ¿Pero a qué te refieres? ¿A qué te refieres que no es así? No entiendo. No entiendo. ¿Qué quieres decir con que Ismael no es así?
6: Ismael no es gay.
2: ¿Y tú cómo sabes?
6: ¿Vives, hermano?
2: ¿Vives en el cuerpo de él? ¿Estás en la mente de él? ¿Tienes los sentimientos de él?
6: Es mi hermano.
2: Ok.
6: Es mi hermano. Entiende.
2: ¿Sabes cuánto tiempo ha callado su homosexualidad?
6: ¿Cuánto tiempo?
2: Mucho.
6: ¿Cuánto? Dime tú.
2: Mucho. Y te voy a decir una cosa, ¿eh? Y por favor, quiero que me escuches. Él y yo...
6: Te estoy escuchando, te estoy interrumpiendo.
2: No me hables así, por favor.
6: Si
2: tú le hablas así y él te lo soporta porque eres su hermana, ok. Pero yo no. Y yo te voy a decir...
6: No, ¿tú quién eres?
2: Soy su pareja. Soy su hombre.
6: Y él es la mujer.
2: ¿Y eso qué tiene que ver? No te metas en nuestra intimidad. Si quieres saber quién es el pasivo o el activo...
6: Tú me estás diciendo.
2: Bueno, entonces sí. Ella es mi hembrita y yo soy su macho. ¿Algún problema? ¿Algún problema?
6: Tú me estás diciendo...
2: Y no sabes cómo le reencanta a Ismael.
6: Y esa a mí qué padre.
2: Me dice,
6: more, baby. Mira, ¿me pasas a mi hermano o ahí queda?
2: Te lo voy a comunicar, pero yo nada más te quiero pedir una cosa. Si él te está hablando para pedir un apoyo, no lo hagas llorar. Porque yo lo amo. Baby, tranquilo. No te enojes, Ismael. Tranquilo, baby, tranquilo. Lo hemos platicado tantas veces. Si te enojas, no vas a contar con su apoyo. Y eso es lo que quieres, ¿no? Respira.
6: Isma.
3: Bueno. ¿Qué pasó? ¿Por qué estás enojada?
6: No estoy enojada.
3: Entonces, ¿por qué si tú no me apoyas, cómo es que tus otras hermanas no me van a apoyar?
6: Mira,
7: vamos a hacer esto. Cuando puedas y tengas tiempo, vienes, tú sabes dónde vivo.
2: Pero tu hermana es una retrasada mental.
7: Y platicamos, por mí no hay problema, platicamos. Cualquier problema que tengas, cualquier duda, te quieres desahogar, yo ahí estoy, ¿ok?
8: Pero ¿por qué haces
7: eso? Yo no quiero terceras personas.
8: Es que si tú no me aceptas, ¿cómo es que tus otras hermanas me van a aceptar? La otra familia.
7: Okay.
8: Yo creo que me voy
7: cuando, para, no te, mira, para ahorita no sé qué hora es, no me importa, no. Pero tú a la hora que tú quieras puedes venir a mi casa, eres más que bienvenido, hablamos con calma, más relajados mientras yo lo asimilo.
8: No.
7: ¿Ok? Es que, cuídate mucho, te quiero mucho, hasta luego.
8: Espera.
2: O sea que prácticamente inflar burros por el pivote. Oye, si en un momento dado neta pensaba salir del closet, Ismael, no lo hagas, güey.
8: Es que es la familia típica mexicana que no aceptan ninguno de esos hijos, bueno, de esa preferencia.
2: Bueno, déjame, vamos a volver a marcar, ojalá conteste, creo que lo estoy empezando a dudar por la actitud, pero voy a entrar yo, ¿ok? Voy a entrar yo y yo hago el cierre de la broma para tratar de amachinar un conflicto. ¡Marcamos!
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2: Es delgada, gordita, ¿cómo es tu hermana? ¿Cómo es tu hermana, Ismael? ¿Cómo es tu hermana? Delgadita, gordita, ¿cómo es?

0: Si no contesta, yo le llamo.
1: Ok, bueno, entonces vamos a tener que cambiar la historia. Le marcas de tu teléfono y mira lo que le vas a decir. Que dices, por tu culpa ya ocasionaste un conflicto entre Edgar y yo, no se vale. Le reclamas que hubo un conflicto porque se portó muy grosera. Le dices, ok, voy a ir para allá para que hablemos en persona lo que me pediste, decírtelo en persona, y cuando te vea te voy a preguntar cómo se oye el Panda Show. ¿Ok?
0: Okay.
1: Listo, contesta la llamada de tres, no lo sabemos, lo intentamos.
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1: Facebook Panda Zambrano 25, Twitter @ quiero una broma. Correo electrónico, quiero una broma @ yahoo.com. Hoy es jueves y estamos al aire.
0: Espera. Cuando llegue solamente voy a hacer una pregunta y voy a hacer, ¿cómo se escucha el Panda Show?
4: ¡A toda máquina!
1: ¡Estas son las bromas del Panda Show! ¿Qué onda, mendiga jirafa? ¿Qué gacha eres? Me cae que eres una hijo. Hola, Josefina, soy el Pandita, estás en las bromas del Panda Show. Lo que quiere decir es que si tu hermano sale del closet, o sea, ¿lo vas a mandar a la fregada? ¡Qué poca abuela!
0: Órale.
1: Dile por qué le hiciste la bromita, carnal.
0: Te hice la broma para decirte que aprende que tengas confianza en mí, que sí. Todas tus hermanas no la tienen. Sí. La neta es que te quiero mucho y te aprecio mucho como hermano.
5: Oh, gracias.
0: Te aprecio mucho como hermana. Yo sé que nuestra comunicación y a veces tú piensas que yo te ignoro, pero no te ignoro, solamente que tengo unos días estresantes.
5: Sí, yo sé, yo entiendo.
0: Y a veces por eso es que quiero estar solo y no hablar.
5: Sí, pero, yo entiendo.
0: No te lo creas, te quiero mucho.
1: Oye, Josefina.
0: No, soy gay.
1: Oye, Josefina, una pregunta.
5: Ay.
1: Una pregunta.
0: Saludos al Panda.
1: Tocallita.
5: Muchos saludos.
1: Una pregunta, Josefina.
5: Sí,
1: ¿quiere decir
5: sí.
1: que toda la comunidad gay que utiliza su colita no solamente para hacer popó está mal?
5: Yo dije que there's nothing wrong. No hay nada malo. Nada malo.
1: No.
5: Nada malo.
1: Pero tu hermano no.
5: Pero mi hermano no.
1: ¿Eh? O sea que la comunidad gay todo está muy chido, pero tu hermano no.
5: Sí, correcto. ¿Eh?
1: Es más, con decirte que hasta utiliza toalla femenina, imagínate.
5: Ah, pues sí, es diferente. Oh, sí. Es para las lágrimas.
1: Josefina, te mandamos un beso. Cuídate mucho.
5: Gracias.
1: Ismaelito, dile a tu hermana cómo se oye el Panda Show.
0: A toda máquina, Panda.
1: Vientos, y con eso nos vamos en este jueves 6 de agosto del 2026. Hasta aquí las bromitas del Panda Show por la mejor FM. Regreso mañana. Buenas noches.

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3: Bienvenidas y bienvenidos a Revista del Consumidor Radio. Soy Joy Ramírez y en esta ocasión nos acompaña la chef Erika Fonseca para preparar el platillo Sabio Profeco de este mes. Muchas gracias por acompañarnos, bienvenida.
4: Vamos a preparar unas deliciosas setas al pibil. Para preparar nuestro platillo necesitaremos 4 tazas de setas deshebradas, media cebolla fileteada, 30 gramos de pasta de achiote, un clavo de olor, 2 pimientas gordas, 1/4 de taza de vinagre blanco, 1 taza de jugo de naranja agria, 2 chiles guajillos y 1 cucharada de aceite. Para la cebolla encurtida, media cebolla morada fileteada, 2 chiles habaneros fileteados, 1/4 de taza de vinagre blanco o de manzana, el jugo de 2 limones, 1 cucharadita de comino en polvo, 1 cucharadita de orégano seco, media cucharada de aceite de oliva y sal y pimienta. Para la salsa de habanero que acompañará al platillo vamos a ocupar 5 chiles habaneros, 2 dientes de ajo asados, 1/4 de cebolla, el jugo de un limón y 1/4 de taza de aceite de oliva. Y finalmente, para servir nuestro platillo, medio kilogramo de tortillas y 1 taza de frijoles molidos. Para el adobo de nuestras setas al pibil, comenzaremos desvenando nuestros chiles guajillos, retirando el tallo y todas las semillas. Ahora directamente al fuego, llevamos los chiles por aproximadamente 8 segundos para asar. Se darán cuenta que están listos cuando la piel de los chiles se encuentra brillosa. Esto hacemos para liberar todo el aceite de nuestros chiles. Después, los remojamos en agua caliente de 10 a 15 minutos para suavizarlos. Para preparar nuestro adobo, licuamos los chiles guajillos, el achiote, el vinagre, el jugo de naranja, el clavo, la pimienta gorda y un toque de sal. Ojo, si consiguen naranja agria, pueden omitir el vinagre. Licuamos muy bien y reservamos. Ahora, calentamos el aceite vegetal en una sartén y acitronamos la cebolla por un par de minutos. Después, agregamos las setas previamente deshebradas e incorporamos con la cebolla. Antes de que las setas suelten todo su jugo, agregamos el adobo y mezclamos hasta que todas queden cubiertas. Probamos y, de ser necesario, volvemos a salpimentar. Dejamos cocinar por aproximadamente 8 minutos hasta que el adobo haya reducido. Las reservamos y ahora vamos a nuestra salsa de habanero. En un comal colocamos los chiles habaneros, el ajo y la cebolla y los asamos hasta que estén tatemados. De esta manera sueltan todos los aceites. Después, los retiramos del fuego y los llevamos a licuar con la cebolla, jugo de limón, sal y pimienta. Ahora agregamos nuestro aceite de oliva en forma de hilo sin dejar de licuar para emulsionar y obtener una textura entre salsa y aderezo. Rectificamos la sazón y reservamos. Ya que tenemos nuestra salsa lista, vamos a preparar nuestra cebolla encurtida. Utilizaremos la cebolla morada fileteada, chile habanero fileteado, orégano y comino molido, también jugo de limón y mezclamos. Agregamos un poco de vinagre blanco o también puede ser de manzana. Salpimentamos al gusto hasta integrar todos los ingredientes. Colocamos un poco de aceite de oliva y terminamos de mezclar. Dejamos reposar por 30 minutos o hasta que notemos que la cebolla esté suave y de color morado. Finalmente, para servir nuestro platillo, calentamos muy bien las tortillas y untamos un poco de frijoles negros molidos. Agregamos nuestras setas al pibil y acompañamos con la cebolla encurtida y la salsa habanero al gusto. ¡Listo! Ya podemos disfrutar nuestros tacos de setas al pibil. Recuerden que el platillo Sabio Profeco es muy fácil de preparar, tiene buen sabor, aporta un balance nutricional y rinde para varias porciones. Anímense a prepararlo y cuéntenos en nuestras redes sociales cómo les fue. No olviden que también pueden ver esta receta en nuestro canal de YouTube Profeco TV. Yo soy la chef Erika Fonseca y fue un gusto cocinar con ustedes en Revista del Consumidor Radio.
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3: Ahora cuéntanos, una vez que ya nos has platicado la receta y el procedimiento, queremos saber acerca de tu cocina y también de ti, ¿cómo fue que empezaste tu camino en la gastronomía?
5: Pues mira, yo primero les quiero contar esto, yo no quería estudiar gastronomía, yo quería ser doctora. Entonces mi meta era como salvar a la gente de ser diabético. Era como mi sueño, porque mi mamá es diabética.
3: Tu objetivo.
5: Entonces,
3: ¿no?
5: Ajá, era como mi objetivo siendo doctora. Entonces, bueno, por mil cosas no logré como ya mantenerme ahí en la carrera. Solo estuve 6 meses y después me gustaba mucho cocinar desde chiquita. Eso sí, con mi abuelita paterna y con mi mamá, pues siempre me involucraron en la cocina. Y dije, bueno, pues será como otra rama en la que a lo mejor yo puedo hacer algo por las personas en esta cuestión del cuidado, ¿no? De la salud. Y por eso creo que la gastronomía me llamó la atención, porque creo que a través de la alimentación, pues obviamente podemos mantenernos sanos, ¿no? A través de lo que le damos a nuestro cuerpo. Y por eso fue que empecé a decidir estudiar gastronomía. Soy licenciada en gastronomía.
3: ¿Y actualmente cómo definirías tu cocina?
5: Mi cocina es práctica, balanceada. Sí cuido muchísimo que sea balanceada y que sea creativa también, ¿no? Que no te aburras utilizando el mismo ingrediente, sino que también le des cierta variedad, ¿no?
3: Versatilidad.
5: Exacto.
3: También. Exacto. Y respecto a la combinación de ingredientes, me llama la atención el platillo de este mes, que fue setas al pibil. ¿Cómo fue que se te ocurrió esta receta? O sea, cambiar, creo que lo habías dicho también durante la grabación del platillo, siempre estamos acostumbrados a que el platillo es
5: con carne de cerdo,
3: con carne,
5: ¿no?
3: De cerdo, ¿no?
5: Sí, es como la clásica.
3: Ajá. ¿Y cómo fue que tú pensaste en las setas?
5: Pues mira, te voy a compartir algo. Hace unos años, no ya bastantes años, fui vegetariana y dejé de serlo por una razón muy, muy buena. Yo daba clases de cocina mexicana. Entonces era un poco complejo cuando había, no sé, receta de carnitas, receta de cochinita pibil, receta de tacos, no sé, tacos al pastor, infinidad de recetas que llevan proteína animal. Y cuando las probaba, pues me caían muy mal, ¿no? El organismo es muy inteligente, nuestro cuerpo es muy inteligente, y si tú le empiezas a acostumbrar a darle cierto tipo de alimento, obviamente le dejas de dar uno, va a reaccionar, y eso es muy normal. Entonces, pues fue imposible, ¿no? De esta forma, o me enfermaba o también no probaba los platillos de mis alumnos, entonces decidí no. Pero en esa búsqueda de recetas, que yo soy muy taquera, entonces decía que un taco que me guste mucho es el de cochinita pibil, la verdad, ¿no?
3: Sí.
5: Entonces dije, ¿cómo lo puedo hacer para que no extrañe un taco de cochinita pibil? Entonces dije, claro, las setas, me gusta mucho utilizar las setas porque tienen la consistencia como de carne, como carnosita.
3: Sí, la textura.
5: No, la textura.
3: La textura.
5: Generalmente los hongos, las setas y también los hongos portobelo tienen esa textura que es como carnosa, y hasta la forma en que como la deshebramos se ve como si fuera carne. Y ya de paso, pues tienes toda tu porción de verduras, ¿no? Que eso es lo que siempre busco en mi comida de todos los días. Por eso es que se me ocurrió ese tipo de receta, que adaptar una, o sea, la que ya existe de cochinita, pues hay que convertirla a una receta que tenga más fibra. ¿Y cómo? Pues haciéndola con setas.
3: Y ya habías colaborado con nosotros,
5: sí,
3: ¿no?
5: Sí, el año pasado, a principios de año, recuerdo, hicimos una receta de mole de olla verde.
3: ¿Y cuál ha sido tu experiencia de venir aquí a la grabación, de colaborar acá?
5: Quedo fascinada, porque he aprendido yo, y también sé que al transmitir una receta así, ¿no?, que quede práctica, alcanzable, económica y nutritiva, pues siento que ya dejé un granito.
3: Sí, para que repliquen la receta. Y finalmente, ¿cuál sería tu consejo para que justo las personas se acerquen de nuevo a la cocina y tengan este acercamiento con los ingredientes?
5: Pues yo, mi consejo sería, vayan a los mercados y que se animen un día, que compren un espárrago, unas calabazas, lleguen a su casa y las cocinen, ¿no? Yo creo que a través de Profeco en el canal pueden encontrar muchísimas recetas. Entonces es eso, que se animen, que se dé la oportunidad de fallar también, porque así es la cocina, un poquito prueba y error. Y sería eso, que se animen a probar ingredientes que a lo mejor nunca han probado y que se pueden sorprender un montón con el sabor, y que hasta pueden descubrir una técnica maravillosa de cómo saben más ricos, ¿no? Okay. Ese sería como mi mayor consejo, que visiten mercados, supermercados, que compren un ingrediente, el que quieran, y que lleguen a cocinar.
3: Que se atrevan.
5: Que se atrevan.
3: ¿No? Que se atrevan.
5: Sí.
3: Bueno, pues muchas gracias. Muchas gracias por esta plática, por acompañarnos y por enseñarnos esta versatilidad de las setas al pibil. Muchas
5: no, al
3: gracias.
5: Contrario, muchas gracias a ustedes y espero nos veamos muy pronto.
3: Seguro sí, seguro que sí. Los invitamos y las invitamos a que consulten nuestras redes sociales y que acudan al canal de Profeco TV en YouTube.
5: Gracias.
3: Gracias.
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1: 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Que ahí le voy.

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1: ¿Qué tal, eh? Imagínate que van pasando ahí
2: que
1: por
2: sea
1: la
2: cristiana.
1: Ajá, o sea, el vato
3: que no trabaje en la radio. Que no dé notas de espectáculo.
1: O si las no da, que las dé bien.
4: Y si se va al Perú, que traiga recuerdo de allá.
3: Y si se pone al táculo.
1: O si las da, que las dé bien.
4: Y si se va al Perú, que traiga recuerdo de allá.
3: Y si se pone Animal Print, que se ponga de los nuevos. No de los despintados.
1: No de los blanco y negro.
5: Esta la dejó la Tigresa del Oriente ya hace como 2-3 años.
2: Bueno, pero es un buen recuerdo de la Tigresa del Oriente.
6: Sí,
5: fue mi herencia. Sí. Fue el primer video que grabó. Fíjate,
1: es un buen recuerdo de la Tigresa del Oriente. Así como nosotros hubiéramos querido un buen recuerdo de Perú.
5: De Perú, papi.
1: Que ahorita, por ejemplo, yo a mí me hablas de Perú, me enojo.
5: Claro.
6: O sea, porque no tengo mi llaverito. ¿Estás dando una nota de Perú?
1: Sí, bueno, pues el vato que está, mira, sigue ahí el vato.
5: Por eso está enojado.
1: El vato, pues ahí está, carnal.
6: A ver, sale el vato para verlo.
1: Pues es que nomás dos espaldas, mira.
2: A ver, la motito. Otra vez.
1: Ahí va el vato. ¿Qué es lo que necesita ese compi?
7: Soltera, que sea cristiana, de 18 a 40 años, que no esté embarazada y que no tenga hijo pequeño, para casarse con Miguel Medina, el hermano Tazo, un hombre honesto y trabajador.
1: Oye, ¿qué tal ya cuando el vato se mete así?
2: Sí,
3: trabajador. No soy como la basofia del bebecín.
1: Y mucho menos como ese remeño.
3: A mí sí me gusta pasear en moto.
1: Pues ahí está, compa, ¿eh? Digo, igual está el modo de negocio que nos hace falta. Imagínate en Tlajomulco con los mototaxis. Ay, papá.
8: Se busca hombre alto. No importa que no trabaje.
1: Pa llevarlo para llevarlo por unos picones.
8: Para una relación seria con Miroslava Girón.
4: Si es de Uruguay, el mejor.
2: ¿Qué hace? Y ese, o sea, y el vato de verdad, ¿qué van a salir las morras a pedir?
1: Es lo que.
2: ¡Yo! ¡Ya!
9: Uruapan, unos picones buenísimos allá.
1: Imagínate, ese periférico cerrado con ese botoncito, papi. No, sí. ¡Vámonos! Pero sí, oye, como dice el bolita, pues ¿qué deja el teléfono el vato? ¿Sus redes sociales o qué? Aquí ya hay corta. Ajá, pero. Pues, las morras van a salir y dicen, ay, estoy trapeando, espérate, ya llegó otra vez este. Volvió a pasar por la colonia.
6: Deja, toma el teléfono.
2: ¿Tú crees? Alcánzala. Alcanza el de la motita.
6: Déjame regreso.
8: ¿No lo viste de pura casualidad allá en Perú cuando fuiste?
6: Es que no está la foto, ¿no?
1: No, más que se ve el casquito y la bocinota que trae el vato.
8: No, pero él no es Miguel.
1: Así él es.
8: O sea, él es el que solo se está publicitando.
1: Es el mismo.
8: Oh, yo pensé que había contratado a alguien.
1: No, es el mismo vato que
2: ¿cómo se vería? Pues él hace su propio jale. Hace su casting.
8: No va a poder conseguir a alguien.
2: ¿Qué tal que salga alguien y el vato de la moto que lo vaya publicitando se la baja?
1: Exacto,
8: le dé un bajín.
2: No, pues claro que no.
1: Que vaya saliendo el amor de su vida, imagínate, en chancla de arcapollo.
8: Y que le dé un bajín.
1: Sí, que, ay, mami, ahora sí, cómo no, con todo gusto.
8: Con
1: de aquí.
8: Un mandilito de esos cuadraditos, ya sabes cuáles son.
1: Ah, sí, claro.
8: Con bordadito de flores en las bolsas. Ah, qué chulada.
1: Pero bueno, pues ahí está. Banda, que baje la bocina. Guárdamela aquí, mija, y vamos a dar un rol, vente.
8: Bueno, pues ahora sí, señoras y señores, lo que ustedes estaban esperando, las notas más importantes del día de hoy, con ustedes. El bola.
1: Miro Girón. ¿Cómo que otra vez deportes?
8: Mirosita.
6: Vamos otra vez con Nex.
8: Mira, fíjate, hubieras traído los llaveritos, hubiera sido bien diferente todo.
1: Entraríamos siempre primero con espectáculos.
6: No puede ser.
8: No, no es cierto, Miros.
6: Oigan, no, pues vámonos rápido porque es viernes. Pues ya se vienen los festejos.
8: O sea, los viernes es rápido y los otros días, un martes no está rápido.
9: El lunes hay que hablarlo así.
8: El lunes es lento, ¿no?
9: Lento.
8: Y los viernes entonces es más rápido. Ahora sí, las notas que tenemos con los espectáculos. Miro, quiero buenos días.
6: Terminamos.
2: Rápido.
6: Pues ya se vienen los festejos del Grito de Independencia. Sí. Entonces ya se está armando acá el fiestón. Y como sabemos, pues ya es tradición que cada año pues se haga un fiestón y tengamos como un concierto gratis. A lo
2: cual. Este año va a estar Frontera, ¿no?
6: Ajá.
1: Bolita. Es la nota estrella que traía.
6: Perdón, está complementando la sección.
1: Primero que la ves,
6: en mi sección.
8: ¿En dónde va a ser?
6: Entonces, Pablo Lemus anunció a nuestro gobernador que este año, como dice Bolita, es.
4: Ayer en el centro,
10: en la Plaza de Liberación. Ahí.
6: A ver la hora.
1: 8 de la noche.
4: No, está pensando toda la noche.
6: No, falta la hora, pero yo sí me imagino que va a ser un tipo 9 de la noche.
1: Sí,
6: ¿no? 8,
1: para allá después dar el tiempo al grito.
6: Acá hay gritote. Ay, sí. Entonces, para que ya estén ahí. Bueno, va a gritar mejor, pues, pero es lo que me sale.
1: ¡Viva Frontera!
6: ¡Viva!
8: ¡Viva la Miros! ¡Pero bien lejos!
1: ¡Ay, qué pedo!
6: Ahí está, si usted quiere ir a verlos, va a ser totalmente gratuito. Entonces, nada más estar pendientes de la hora, pero pues aproximadamente entre 8 y 9 de la noche.
1: Ah, pues bien confundido.
8: Oye, me acordé de un chiste.
6: Sí, felicidades. Cuenta.
8: Me acordé de un chiste. Era un niño en la llevada de la Virgen, pues, ¿no? Es que caminan un chorro, ¿no? Y él iba en la danza. Baile, era su primera vez. Sí, en la danza. Y el niño baile. Y ya baile, una cuadra y otra y otra. Y empezaban, ¡viva la Virgen! Y todos, ¡viva! ¿No? Y otra vez, y ahí iba y otra vez. Y ya el niño cada vez más cansado. Ya llevaba un buen 2-3 horas así bailando, pues, ¿no? Y ya iba, y otra vez, ¡viva la Virgen! ¡Viva! Y entonces, y así, no, el morrillo lleva como 2 horas, ya así, bien cansado, pobrecito, cansadísimo. Y ya otra vez, ¡viva la Virgen! ¡Viva! Y él dice, sí, que viva, pero más cerquita. Ya estaba bien cansadito. ¡Que viva, pero más cerquita, dijo!
2: Ya te estaba pensando, pobre, si sí. Cambiamos la sección de Miros por una de chistes de Alejandro.
8: Estaría un chido, compadre.
4: No sé qué fue más lamentable, si lo del Bolita que adelantó o lo del chiste de Alejandro.
6: Ay, estuvo bueno.
8: ¿Te reíste, perro?
1: Fusionemos. Esto no se escucha en radio. Aguas, ojo, ¿eh? Una nota de espectáculos y un chiste de Alejandro.
6: Vámonos, papi.
1: Es el separador de las notas.
8: No es necesario que los piense, ya los traigo.
1: No sé, yo digo, pum, ahí está.
6: Sí, me late, suena bien.
8: Sí, a ver, échale mi respuesta.
6: A ver, ahí va, ya tienes tus chistes, va. Sí. Entonces, por otra parte, felicitar a la banda El Recodo, quien va a tener una exposición temporal en el Museo del Grammy en Los Ángeles.
2: Ya tiene.
6: Entonces, este.
8: ¡Oh, compadre! ¡No, compadre! ¡No, compadre! ¡No, compadre! ¡No, compadre! ¡No, compadre! ¡No,
1: compadre! ¡No, compadre! ¡No, compadre! ¡No, compadre! ¡No, compadre! ¡No, compadre! ¡No, compadre! ¡No, compadre!
6: ¡No, compadre! ¡No, compadre! ¡No, compadre! ¡No, compadre! ¡No, agrupación, sus primeros discos y grabaciones, tambora, que dice que esa tambora es viejísima, de finales de los 50, wow. Entonces, pues ahí va a haber, pues varias cosillas que pueden ver los fans, y pues qué chido, ¿no? Poniendo en alto a la música del regional mexicano, eso está muy chido, y te toca.
8: Había una vez una carne molida.
1: Ok.
8: Ya el otro día no fue a trabajar, estaba bien molida. Por favor.
1: Creo que va a ser debut y despedida de esto.
8: Ah, no manches. ¿Cuál es el chile más verde de todos?
1: Ajá.
8: ¿Cuál es el chile más verde?
1: Me agarras desconcentrado, para decirte.
8: ¿Cuál? ¿No saben?
1: No sé.
8: Pues el de Hulk. Mira, te aplaudo.
1: No estará libre de Rafa Ramírez.
6: Ayúdelo.
4: Qué lamentable. Ofrecemos una disculpa a toda la gente.
8: No, dele. Mira, ya voy a preparar el otro.
1: Ya estoy llamando a la Pati Chapoy.
6: Vamos con la última. Ajá. Y nos vamos. Pues ya los Tigres del Norte, si usted es fan, puede adquirir esta
2: unas
6: nueva gorra.
2: No, que
6: sí, ¡no!
1: Hoy se habló del recodo, de grandes y del regional.
8: Y todas se las mataste.
6: No, pues ahí puede ya adquirir esta edición especial limitada, esta gorrita, está chida, no sé si ya la vieron. De los Tigres del Norte está.
8: Qué chida.
6: Está muy chida.
1: ¿Pero qué trae? Las frases así como la puerta negra y está cerrada.
6: Sí, nada más, los Tigres del Norte.
2: O sea, trae como.
8: Oh, entonces tú también compraste tu chamarrita con ellos.
6: Ya estoy acá. a la moda. Y vale 2,099 pesos.
8: ¿Dos mil baros?
6: 2,099
8: vale. No.
6: Ya está ahí.
8: No,
6: pues ya puede adquirirla porque.
1: Digo, la letra, sea sincero, digo, sí representa mucho a los Tigres del Norte. La estamos viendo aquí en cabina, no sé si la banda ya la vio. Pero te la pondrías.
6: Y ahí la vamos a publicar, Miros.
2: Yo, la neta, no me gustaron las gorras.
1: No, no.
2: Las vi, no.
6: Más bien como de colección, ¿no? Pues o sea, para un fan, como tenerla ahí.
2: Pero... Sí, yo hubiera esperado un mejor diseño. Está como muy,
1: está muy de los 80, ¿no?
2: Aparte, setenterona, 80, o sea, no. Pero bueno, pues está bien.
1: Así tener una concha de mi abuelita de esas.
6: Ya viene la temporada de usarlas para dormir calientitos. Pues ahí está el último. Venga, chiste del día. A ver, vamos.
8: Chiste. El Congreso Nacional de Adictos a la Cirugía Plástica.
2: Vamos ahí.
8: Ajá. Entonces llega el exponente y dice: oh, me da mucho gusto ver muchas caras nuevas.
1: Está bueno.
8: Lo logré, mira, lo logré.
1: Bravo. ¿Qué aplauso para mí? ¿Se queda la sección así o qué?
8: Aplauso.
11: Ay, Dios mío, pero ustedes. Ay, Dios
8: mío. Bueno, nos preguntan qué opinan de la sección.
2: ¡Fuchi! ¡Bácala!
6: Vamos. Sí, que se larguen.
8: Vamos a la rola y regresamos. Esto es la sección de Miros y mi sección.

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ataque directo a balazos en el cruce de las calles Manuel González y Rómulo Valle, en la colonia Lázaro Cárdenas, en Guadalajara. La víctima recibió al menos 6 impactos de bala y quedó tendida sobre la vía pública. La persona, paramédicos confirmaron al llegar que pues ya no contaba con signos vitales. La zona fue acordonada por elementos de la policía de Guadalajara, mientras personal de la fiscalía

0: Fiscalía del Estado y el Instituto Jalisciense de Ciencias Forenses realizaron las primeras indagatorias precisamente para saber qué había acontecido. Oiga, la gente que nos escucha en Puerto Vallarta, otra nota también policíaca el día de ayer. Bueno, pues no es exactamente en Puerto Vallarta, es cerca de Puerto Vallarta, allí en la zona de Bucerías. Asaltaron a mano armada a unas personas y les volaron 100,000 brocas.
1: ¡Vamos ahí!
0: Estuvo rudo el tema.
1: La nota.
0: No entiendo cómo diario. Es lo que no entiendo, cómo diario saben cuando traen feriado. Estos compis. 100,000 bolas allí en Bucerías.
2: ¿Qué tecnología, no?
0: Ey, loco, es que se les ve en la cara, salen con mucho valor.
1: Es un radar.
0: Este va alegre.
2: ¿Lo ves?
0: Este trae arriba de 100. Trae cara de 100,000 pesos este vato. Dale, baje. Momentos de tensión se vivieron en Bucerías luego de que una pareja fuera interceptada por sujetos armados quienes arrebataron estos 100,000 pesos en efectivo. Los hechos ocurrieron frente a Electra, junto a la Mega, donde los responsables huyeron tras cometer el robo. Las autoridades ya realizan investigaciones correspondientes para determinar cómo acontecieron estos hechos. Y bueno, pues lamentablemente estas personas sufrieron este embate precisamente de inseguridad allá en Bucerías. Saludos a toda la gente de Puerto Vallarta, Jalisco, que ya nos oye por ahí. También a la gente de Sayulita, que también nos alcanza a escuchar, etcétera. Pues gracias. Y bueno, pues ahí está esta lamentable nota.
2: Que los de Bucerías tienen su canción.
0: No es Bucería.
1: Bucería, Bucería.
0: Bucería, Bucería. Acabo de estar en Bucerías.
1: Ah, bonito Bucerías.
0: La semana pasada estuvimos ahí en Bucerías.
1: Muy rico ahí.
0: Muy, muy rico, sí, la verdad.
2: No fuiste tú el que le robó el dinero.
0: No, la semana pasada.
2: Ah,
0: bueno. ¿Y fue ayer?
2: Ah, bueno, es que de repente tus notas salen medio raras, pero...
0: Oiga,
2: eso no te imagínate. Acá, la noticia de que acabo de robarme.
0: Con la nota de que acabo de robarme 100,000 brocas.
2: Según las señoras que estaban en Bucerías.
0: No tenía para las casetas. Oiga, en otra nota esta de deportes, el Real Madrid rompió el récord de inversión por una incorporación cuando pagó 125 millones de euros.
1: ¿Por quién?
0: Por Jan Diomondi. 125 millones de euros. Gian Diomondi o Diomonde, no sé cómo se mencione. Este marfileño, fíjate, este vato.
3: Mejor.
0: Es de la selección precisamente Costa de Marfil. Y superó a Jude Bellingham. Y entró al selecto grupo de los traspasos más caros de todos los tiempos.
2: De Costa de Marfil y costó tanto.
0: ¿Cómo ves?
2: Dice que ha de ser un crack este vato. Digo, la neta desconozco, ¿eh? A lo mejor lo compraron con todo el país.
0: Pues yo no sé. Yo soy Carlos Martínez y no dije.
2: Yo
0: nada.
2: Soy Néstor Hurtado y sí dije, me vale.
1: Qué lamentable comentario. Sí.
0: Y luego se quejan de los argentinos. Tristísimo, pero bueno, pues así las cosas. En otra nota le voy a platicar. Oiga, las alarmas sanitarias se encendieron en Jalisco tras la confirmación de irregularidades microbiológicas y químicas en el agua suministrada por el Sistema Intermunicipal de Servicios de Agua Potable y Alcantarillado, SIAPA. ¿Qué encontraron en los últimos exámenes al agua que está saliendo?
1: No.
0: Popis. Bacterias fecales en el agua del SIAPA. Análisis oficiales en Jalisco confirmaron falta de cloro y materia fecal. Bacterias fecales. O sea, se popó en el agua que está suministrando el SIAPA. Qué grave lo que estamos viviendo aquí en Jalisco, ¿no? Digo, no es un tema. Me
1: estoy acordando
0: cualquiera.
1: De la lavada del diente de la mañana.
0: Oh. De hecho, ya dijeron que no recomiendan que te laves los dientes, la boca. Es más, casi ni que te bañes en ciertas partes del estado. Porque está saliendo el agua super puerquis en un chorro de lados. Échele su revisada ahí al tinaco y póngale pastillas de cloro y lo que pueda, porque sí. Está rudo. Oye, ya que salgan bacterias fecales en los análisis.
2: ¿Sí los análisis? ¿Análisis? Dijiste como señora.
1: ¿Con análisis a la 46?
2: Hombre, hombre, ya fui los por mis análisis. Mis análisis. No, salí bien mal.
0: Qué rudo.
2: De los glóbulos rojos.
0: Ante este panorama, la Secretaría de Salud exhortó a la ciudadanía a reforzar las medidas de higiene. Es que te cae, o sea, ¿en serio? Yo refuerzo mis medidas.
2: ¿Pero cómo? ¿Qué, ¿lavo las cosas? ¿O cómo le hago?
3: No, la recomendación era comprar agua purificada y con eso.
2: Pero con lo que cuestan los garrafones ahorita, amigos.
3: Pues eso es lo que.
0: Dice, no consumir agua directamente de la llave. No usar agua purificada para beber y o cepillarse los dientes. Desinfectar frutas y verduras. ¿Con qué? ¿Con agua de esta o
2: con agua del garrafón?
0: Lava la fruta, pues sí, espérame.
1: Viene más limpia, así como está en el tenis.
2: Porque le voy a echar popis. Le voy a echar popis a las uvas.
0: Ah, déjale, pongo popis a mi fruta.
1: No, man. Esta uva sabe a miércoles.
2: Oye, dicen que lo que, dicen aquí, mira, aquí nos mandan un consejo. Bien importante que lavemos el agua antes de usarla.
0: Laven el agua. Sí está de lamentable esto, de verdad. Está muy lamentable.
2: Wow.
0: Y muy preocupante que estemos consumiendo agua así los jaliscienses. Y aquí en la zona conurbada más. Digo, aquí está Bebecín, que el.
1: En Miravalle sí sigue Miravalle, saliendo amarilla,
0: Amarilla, allá.
2: La Monofre, también.
3: En el Coli.
0: ¿En el Coli también?
2: No, pues por el Coli sí se está haciendo agua.
3: Café así como.
0: Café sosa.
3: Ajá, café sosa.
1: Yo creo que en el Coli sí debe salir raro.
2: Sí,
1: ¿no?
2: Por el Coli sí sale agua. Agua fea.
3: Y aparte apestosa, o sea, huele fea.
2: Sí, pues sí.
0: Está cañón el asunto, así que bueno, pues tenga mucho cuidado. Este tema es muy delicado y bueno, pues la salud suya o de los suyos puede estar pendiendo de un hilo ahí con esta situación. Oiga, en otra nota que le voy a platicar, un joven en México que radica en Mexicali vendió un testículo.
2: ¿Eh?
0: ¿En cuánto creen que vendió uno de sus gomis?
2: No sé qué, unos medio millón.
0: ¿Cuánto por tu gomín?
1: A mí ya con que me den 20 baros, ahorita ando bien quebrado.
2: a mí con una quiña me ponen a mano, compadre.
1: Dos caguamas y el desayuno se arma.
2: No, ¿qué será? ¿Unos 100 mil baros?
0: 100 mil balas. ¿Tú cuánto por un gomi?
1: Digo, no lo tienes, pero.
3: No sé si.
2: Los tuyos en cuanto los diste,
1: mira. Mira que los extraño, pero.
3: No. Pero valió la pena. Salí de ahí.
0: Dice, cuando no. cuando los tenía.
2: Yo me vendí los dos, dice mi.
0: Sí sabía, por ejemplo, en alguna parte de la historia del mundo, había cantantes a los que les cortaban los. Para que la voz no se les engrosara.
2: Ah, y va
0: el caso de Farinelli fue uno de los casos donde el vato tenía una voz bien chida, entonces cuando empezó a crecer se le iba a cambiar.
2: Imagínate a Alberto Vázquez cómo le.
0: En su momento Luis Miguel de morro cantaba casi como niñas, de cuenta. Uh-huh. De hecho, yo las primeras canciones de Luis Miguel pensé que era una morra la que cantaba.
2: Alcanzan tonos más altos.
0: Sí. Y entonces,
2: eso tiene que ver con la testosterona.
0: Ajá, y se los cortan y.
2: Oh, y ¿a Luis Miguel?
0: Bueno, no.
2: Pero yo soy Alejandro González y no dije nada.
0: Se los cortaban, dije, a los cantantes en algún tiempo. Bueno, este vato vendió uno de sus gomis por 1,400,000 brocas.
2: ¡Vamos!
0: ¡Caray!
1: O sea, traigo 2,000,000 ahorita.
0: Este joven.
2: Con 2,800. Unos 2,800. Pues no te los dejes varas.
1: Ya dejando los varas.
0: Dale 500 por los dos y vamos.
2: Y luego bien usados por el cermeño. No, mejor no.
1: Pero van calados.
0: Van calados. No puede ser.
2: Ya pasó la prueba.
0: Ser, porque...
2: Ya pasó la prueba.
0: Ya viene con su hoja de certificación. Pues ahí está este compa que vendió uno de sus para apoyar a otra persona. En 1,400,000 pesos.
2: Uruapan, unos picones buenísimos allá.
1: Oye, pero entonces, este tipo puede ser como para otra persona que necesita un testículo.
2: ¿O para qué lo?
0: Sí, seguramente.
2: Pero si se lo vendió, ¿cómo lo iba a ayudar?
0: No sé si hay un trasplante de ¿De qué hueles cuál?
4: De testículo.
0: Imagina cómo te verías, güey, bueno, claro.
4: Ahora sí que ese, que esa donación le costó un güey.
1: Oye, ¿qué, güey? Para cobrar eso, ay, la neta.
4: Oye, pero aparte, imagínatelo cómo se va a ver. Así.
0: Oye, ya que estamos, ya que estamos hablando, ya que estamos hablando de esos, de webs, bueno, pues le voy a platicar. Según un estudio, un golpe en los webs de los hombres produce 9,000 unidades de dolor. 9,000 unidades de dolor. ¿A qué equivale 9,000 unidades de dolor? Es equivalente, a dar a luz a 160 hijos, dice ese estudio. 160 hijos, o sea, que te den un golpe como el del que estábamos hablando el otro día, del vato que estaba jugando béisbol, que la machuca de foul y se le va directo al des y no traía la concha puesta. El vato, pues imagínate, o sea, por eso cuando te pegan a los vatos allá en la zona, pues les duele machín.
1: Sí, claro.
0: Machín. 9,000 unidades de dolor, lo cual es equivalente a dar a luz a 160 hijos. Digo, ya que estábamos dando estas notas de web, dije de una vez, doy esta otra. Durante años se ha repetido en redes sociales que un golpe en los testículos genera esta cantidad de dolor. Sin embargo, bueno, pues digo, hay gente que ha sobrevivido a este tipo de golpes y de situaciones, pero sí lo pasan muy mal. Y depende del golpe, te puede, según dicen, te puede causar hasta tumores o situaciones donde puede peligrar tu situación, pues, o sea, te puedes quedar
1: estéril.
0: Y gratis, este vato por lo menos lo vendió en 1,400, imagínate. Hola, que te quedes en uno.
4: Imagínate que te, como ese vato, arriesgó el del béisbol, arriesgó 1,500,000 casi.
0: No, pues el golpe. Vato, sí traía, pues uno, ¿sí? Pero traía dos el vato.
4: Sí, casi.
0: O sea, 3 kilos traía.
1: Hay que asegurarnos.
4: Oye, pero es que también tienen que ser así.
0: Traes 3 millones, tú dirás.
1: No, papi, ahorita.
0: Tú dirás si te lanzas.
1: Ya se me ven con un trocón nuevo.
4: Si te sientes 3 millones, yo traigo unos 6, compadre. Porque siempre me han dicho que soy bien huevo, compadre.
0: De los de chocolatito, de esos. De chocolatito con blanco, ¿no?
4: Bueno.
5: Y claro. El lunes llega el vecino con su trocota acá, perrona. ¿Qué onda, Pops? ¿Qué traes de Pops? ¿Qué hacer? ¿Pops? ¿Unos guisos o qué, Pops? ¿Qué ya sabemos hace, por qué.
1: No, lo voy a cantar bien perro, sí.
0: El nuevo Farinelli, de a lo mejor.
4: Ya empezar. Tengo una gran soledad.
0: Búscate esa de Luis Miguel. O sea, es que neta cantaba cañón Luis Miguel, cantaba muy, muy, con una voz muy, y unos tonos muy altos, ¿no?
5: Antes de.
0: Creo que viene la serie Luis Miguel. Cuando. ¿Qué?
4: No, nada.
0: ¿Cuál?
4: Dile.
1: No, la versión recodo.
4: Antes de ser mía. Tenemos que dar una revisada ahí. Se me hace.
0: La cara del bola. ¿Cómo creen que compió su camión? No son baratos los camiones.
4: No, así que
0: y los equipos de audio menos.
1: Le costó. Si te cuestan un.
0: Sí. Bueno, hasta aquí la paramos el info. Bueno,
4: ya,
0: traigo otra bien locochona.
1: Otra, pero falta un chiste de.
0: Oiga. En el IMSS de Chiapas, para pedir una cita en el IMSS de Chiapas, tienes que hacerlo de rodillas. Esta nota me llamó.
4: No.
0: Neta, nuestro servicio, de verdad. Y luego todavía los presidentes se atreven a decir que están iguales que en Dinamarca, los servicios y no sé dónde. Vea usted el diseño que hicieron en el IMSS de Chiapas y la gente, la ventanilla para pedir las citas, para pedir citas médicas, la gente se tiene que poner de rodillas
1: para poder comunicar,
0: para poder solicitar una cita médica. Esto por un mal diseño en el Hospital General de Chiapas, En donde yo no sé qué maldito ingeniero de pacotilla. O fue un zapatero o...
1: Oiga, Mike, como que está quedando muy abajo.
0: Como que no les ajustó para el arqui. Y hablaron a un albañil. Y yo, tú aviéntatelo, como... Oiga, pero que cómo te salga, no hay
4: broma. Es que lo diseñaron de... Es lo que ustedes no entienden. Fíjense mi lógica, ¿eh? Lo diseñaron de adentro de la oficina hacia afuera.
1: No, no sé jugar.
4: No, sí, déjame te digo por qué. Lo diseñaron a la altura de la persona que está sentada adentro.
0: No, compadre, pero...
4: ¿Estamos de acuerdo?
1: Es que ni sentado te puedes
0: pero
1: estar...
0: es una no, idiotez.
4: Sí, pero está sentado tú aquí. Aquí, en este nivel.
0: Sí, y pues ¿y lo dejaron al...
4: Ajá. Lo diseñaron de adentro para afuera los idiotas.
0: No.
4: O sea, ¿sí me explico?
1: Sí.
4: O sea,
1: sí.
4: Si tú... Si, por ejemplo, en esta mesa tenemos que
1: atender... Y ya ponemos una ventana aquí y el bola es el que te va a pedir
4: la cita. Y el bola es el que me va a pedir la cita, pues ¿cómo tiene que agacharse el bola?
0: Oye, pero esto solo pasa en México, de verdad.
4: Que pongan una silla,
0: no
4: compadre.
0: No doy crédito.
4: Para que la gente llegue y se siente ahí y ya ahora sí...
0: O sea, textual las doñitas, ahí están las fotos de varias doñitas de rodillas.
1: No te pases.
0: Para pedir una cita médica.
4: Y si vas al IMSS, seguramente no andas bien. No,
1: exacto. No.
4: Estamos de acuerdo. Como para estar tincando. Si nadie me agarra.
0: No la cambió.
1: Oye, pero gente, imagínate que va mal de sus rodillas. A rodillarse para...
0: Oye, imagínate, venía para lo de las rodillas. Y ahí me las acabé de fregar.
4: Oye, compadre, ¿te acuerdas la vez que fui yo que me habían acabado de operar y que tuve que ir por mi de esta...
1: incapacidad.
0: Fíjate, escucha eso.
4: Fui por mi incapacidad. Aquí en Guadalajara, ahí en la clínica que está lo del centro médico.
0: Ya sabes, ¿verdad?
4: Entonces, llegué, oye, en muletas. No me dejaron pasar el carro. Tuve que dejar, o bueno, me tuvieron que dejar en la entrada, porque nadie más puede hacer el trámite por ti.
1: O tienes que ir tú.
4: Ajá, entonces, desde la entrada, que es un puñón, tiene que ir a urgencias. Ay, ahí voy a urgencias. Desde la entrada, que es un puño para ir, y sobre todo en muletas, ¿no? Ya llego. No, ¿sabe qué? No es aquí, es en el consultorio.
0: Ah.
4: Ok, ahí voy a los consultorios. Llego y le digo, oye, no, tu consultorio es el 4. Está en el segundo piso. Ahí hay el elevador. Ahí vas hasta el consultorio. Ya, tuve que quedarme.
0: Nunca jalan los elevadores.
4: Sí, mi chica fue, pero yo me tuve que quedar ahí al ladito para que me vieran que sí estaba ahí yo. Levanté la mano. ¡Sí, no, soy yo!
1: Es el de muletas allá.
4: Sí. Y ya, después, ya que me dieron la cita, ahí me tuve que regresar a esperarme para que me atendieran. Ahí, ahora sí, ya un doctor.
1: No, te...
4: Que no estaba y me atendió otra chava. Mira, que era doctor.
0: Es que, de verdad.
4: Subes, bajas, haces. Imagínate, para tomar la cita de ahí abajo.
1: No, tienes
4: que ir tú.
1: Ah, claro.
4: O sea, no, nadie te puede ayudar. ¿Cómo le haces?
0: De verdad me encantaría que nuestros diputados y diputadas, que los senadores, que la presidenta y o los presidentes que han estado fueran a atenderse al IMSS. Acaba de pasarme la semana pasada a mi mamá le dio una angina de pecho. Va para la 46. Trae esta angina de pecho producida por otra situación. Pues ellos nomás le dieron unos mejoralías. Vayas a atender. Vaya y saque una cita con el especialista. ¿Sabes cuánto tardan las citas con los especialistas en el seguro?
1: 2-3 meses.
0: No, papá. 6 meses para tu cita con el especialista. Ya te moriste, papá.
1: Sí, no.
0: Vas al IMSS porque es lo único que te queda. Porque si tuvieras dinero, pues ibas a un hospital particular.
1: Y te atiendes de volar.
0: Y te atiendes de volar. Compadre. 6 meses para atenderte una cosa que es delicada y grave.
1: No.
0: Pues se te muere tu paciente, carajo. Pero que tú falles a una cuota del IMSS o que tú no pagues tu seguro social, hazlo para que veas las multas y hasta el tambo vas a parar. Esa es la gravedad de los servicios médicos en nuestro país. Aquí esta nota que di hoy, de verdad digo, pues ahorita agarramos cura, pero oye, que las señoras lleguen y se arrodillen para pedir una cita, de verdad, ¿de dónde tienen la cabeza? Y lo peor, ¿qué clase de directivos tienen en los hospitales de nuestro país de servicio público para ver todas estas cosas y permanecer indiferentes?
1: Seguir operando como
0: ante el dolor de los miles y miles de usuarios que todos los días tienen la necesidad de ir a atenderse al seguro. O como mi compadre, que pudo atenderse en otro lugar, pero de todos modos tenía que ir a hacer un trámite obligatorio, porque el seguro te obliga a ir a hacer el trámite para tu incapacidad. pese a que tú renunciaste a la atención médica del servicio social.
4: Y es que tienes que, nadie puede tramitarla por ti.
0: Es muy lamentable.
4: Y tienes que ir. Y fíjate, aquí dice un vato, el Alex fue mal de una rodilla y regresó mal de las dos.
0: Pues sí.
4: Y sí, realmente puede ser. Y aparte, compadre,
0: es humillante.
4: Lo más triste de todos es que todo el mundo pensamos y vamos como si nos estuvieran haciendo un favor los vatos.
0: Oh. Sí.
4: Es que como no pago, no, claro que pagas y muy caro. Sí. Es un servicio carísimo de salud. Carísimo de verdad. Y
0: no hay medicinas.
4: No, y no nos merecemos el trato que nos dan.
0: No.
4: También después fui, me estuvieron un ratote porque las chavas estaban platicando. Era yo solo el único que estaba. Y un ratototote para ver si mi problema era riesgo de trabajo o no. Fácil, me tuvieron hora y media ahí sentado mientras ellas platicaban. O sea, y yo las veía recargadas, así, cruzadas de brazos, recargadas platicando y yo esperando.
1: Y es que estás teniendo la salud de las personas.
4: Y después la chava a la que yo fui y le dije, oye, nada más vengo a ver mi problema este, y le di mi papelito que me dieron, hice todo mi trámite como es. La chava, después de que estuvo un ratote ahí platicando, agarró el papel del baño y se fue. Y se fue al baño. Y me dejó ahí. Y después regresó y siguió platicando. Y la verdad sí me desesperé. Le dije, oye, te faltará mucho rato. ¿O qué haremos, pues, no? Después como de hora y media.
0: Y pues tú vas convaleciente.
4: Exacto. No, y aparte, no vas a decir, voy a ir a perder todo el tiempo en el INF porque me gusta un chorro ir, ¿no? No, pues vas porque estás mal o que te sientes mal. Y la chava, ay, bueno, pues ahorita se lo reviso. Se tardó 5 minutos en hacerlo.
1: O sea, me hubiera atendido cinco minutos
0: y ya.
4: Y me dejó como hora y media.
0: No.
4: Porque, no era porque tuvieran un chorro de trabajo, estaban platicando, yo las vi con mis propios ojos. Y pues es el problema, que piensan que es gratis el servicio.
0: Tristísimo, ¿no?, lo que pasa en nuestro país. Con eso cierro la información esta mañana. Adelante.
4: Felicidades, señores, señores, a todos los que cumplen años el día de hoy. Hoy viernes 7. Viernes 7 de agosto. Fíjate. Casi. Era domingo 7. Ya es, me salió con su domingo 7.
0: Sí, sí.
4: Casi por dos días le pegamos.
1: Le iba a mandar mensaje a una prima.
4: Para salir con un domingo 7. Felicidades, señores, señores, a todos los cumpleaños el día de hoy. Hoy día de San Cayetano. A todos los cayetanos.
5: Aguas, con Cayetano.
4: Para que no se las vayan a dejar.
5: Para dejar Cayetano.
4: Muchas felicidades a todos los cayetanos. 219 días transcurridos, solamente 146 por transcurrir, 139 días para Navidad, el año.
0: ¡Seno! ¡Seno!
4: ¡Seno!
0: ¡Seno!
5: ¡Seno!
0: ¡Seno!
5: ¡Seno!
0: ¡Seno!
4: Oye, muchos senos, oye, muchos senos.
0: Viernes.
4: Saca de vos, senos, saca de vos, los senos. Y el año también.
1: Este sí estuvo muy senos viernes.
4: La frase, calenda, la frase es...
1: Senos.
4: No veo la miseria, sino lo bello que aún queda. No veo la miseria, sino lo bello que aún queda. ¿Lo dijo?
0: El que Ana le dio Frank. El gomi al otro que nomás ya no le quedaba.
1: No veo lo bello.
0: No veo la miseria.
4: Lo bello, lo que queda. No, lo dijo Ana Frank.
0: Ana Frank.
4: Pues bueno.
0: Ok.
4: Hoy les voy a platicar de los antioxidantes. Uno es la zarzamora. Es un fruto aromático y algo ácido.
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1: 8-16. 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

0: Son las 8:29 de la mañana. 8:29 de la mañana, estamos retornando a la Parada Morning Show, Show the Morning. Hoy es viernes de terror. Viernes de terror y tenemos un tema bien rudo. Tenemos un tema que hace, pues yo creo que ya tenía uno o dos años fácil que no habíamos hablado de él.
1: Sí.
0: Y es que hoy estaremos hablando de los exorcismos, de las posesiones.
1: ¿Sexuales? ¿Posesiones sexuales?
0: No, posesiones. No,
1: ese fue el miércoles.
0: Son posesiones.
1: Ah.
0: Son posesiones. De las posesiones espirituales en donde se supone que uno o varios demonios, ojo, porque no solamente puede ser uno. Hay gente y hay exorcistas que advierten que han logrado exorcizar hasta 20 o 30 demonios de una persona, wow, adentro de una persona. ¿Y cómo es que saben esto? Porque para expulsar a los demonios, los exorcistas les piden que digan su nombre de quienes están adentro de la otra persona.
1: Ok.
0: Entonces han logrado exorcizar hasta 30 espíritus diferentes poseyendo a alguna persona. ¿Qué dice la Biblia acerca del exorcismo? Hay una gran cantidad de lecturas en donde se refiere a este tipo de posesiones. Nada menos, y bueno, a mí me gusta luego echarme mis clavados allá a la palabra de Dios. Nada menos en el Misal 2026 de este año y en la lectura de hace dos días, se refiere precisamente a esta situación que le estoy diciendo. Entonces, ¿qué es lo que pasa? ¿Qué es lo que acontece? Hace dos días refiere una de las lecturas que Jesús iba caminando con sus apóstoles cuando una mujer lo empezó a seguir. Luego de un buen recorrido, esta mujer, intentando acercarse a Jesús, la retiraban o la alejaban de él. La mujer burla como la seguridad, vamos a llamarle así, la seguridad, pero no traía un equipo ahí de seguridad. Dijo, mal dicho, la verdad, mal dicho, olvídese lo que dije. Bueno, pero burla a quienes estaban cercanos a Jesús, se le acerca y le dice, oye, mi hija está poseída por un demonio, por un espíritu maligno, ayúdame, por favor. Jesús le contesta una cosa bien, bien ruda. Es una de las lecturas más fuertes que me ha tocado aventarme. Y dice que le dijo, oye, no, bueno, no se le da la comida de los hijos a los perros. Así le dijo textualmente. Entonces, la mujer todavía le contesta más humildemente y le dice, sí, pero hasta los perritos se acercan a la mesa de sus amos y comen de las morusas que caen de la mesa. Y entonces Jesús se sorprende y le contesta, tu fe te ha salvado, vete pues y que se conceda lo que has pedido. Y efectivamente su hija se libera de este espíritu. Habla en otros pasajes de la Biblia donde también una persona que estaba poseída por otros demonios, se la topa Jesús, no sé si se pueda decir en este mismo término para que lo hizo, cuando lo hizo Jesús, pero vamos a decir que exorciza a esta persona y los demonios salen y se meten dentro de unos puercos.
1: Se dice libera.
0: Se libera.
1: O expulsa.
0: O expulsan.
1: Expulsa.
0: Y al final creo que es
1: la misma cosa.
0: La misma cosa. Sí. Y estos puercos van y se meten al mar y se mueren ahogados.
1: Wow.
0: Entonces, hay muchos pasajes de la Biblia que nos hacen referencia a este tipo de situaciones que son graves. ¿Cómo es que ocurre esto? ¿Qué tiene que pasar para que tú o alguna persona cercana a ti pueda verse afectada de esta manera por un demonio? Muchas veces abrimos puertas que no conocemos. Andamos jugando jueguitos que no sabemos en realidad lo que están atrayendo y las puertas que estamos dejando abiertas para que lleguen otros espíritus que existen. Así como están los espíritus buenos, también existen los espíritus malos. Igual en la tierra, como hay personas buenas,
1: hay otras que no tanto.
0: Hay personas que se dedican a hacer el mal, compadre, textualmente.
1: Así me...
0: extorsionar, a robar, a secuestrar, a matar.
1: A los que robaron allá en el... en Bucerías.
0: A matar. Oh, entonces, pasa exactamente lo mismo en este tema espiritual. Y si entendemos que somos físico y espíritu, tendríamos que estar cuidando en todo momento de lo que estamos haciendo y de cómo no abrir estas puertas a este tipo de situaciones. Porque ahí está, en la tentación, en el juego, en los trabajos, en la santería, ahí están las puertas de estas cosas que te pueden ocurrir y que te pueden traer un problema gravísimo. En unos momentos más nos vamos a permitir poner algunas grabaciones de exorcismos en donde se escuchan claramente las variaciones de voz, las maldiciones y algunas cosas que se escuchan, que son terribles. Ojo, tenga cuidado, porque lo que vamos a poner y el material que hemos preparado el día de hoy, que preparó mi compadre toda la noche, está rudo.
1: Dice aquí Oscar Huerta: ¿recuerdas el audio de una chica que habló hace unos años al programa?
0: Oh, sí.
1: Que sentía que algo la seguía, y en el momento en que habló a la radio se escuchaba cómo le cambiaba la voz muy feo, como si estuviera poseída. ¿Te acuerdas?
0: Sí, sí.
1: ¿Tú te acuerdas de ese?
2: Sí, me acuerdo. Sí,
0: que sustote.
2: ¿En vivo? Sí.
0: Sustote.
1: Sí, machín. Oye, y también antes de ir a la rola nos preguntan aquí, sí, bueno, a ver, ¿qué opinan ustedes? Dicen que si ese vato le dieron 1,400 por sus dedos, ¿cuánto le habrán dado a Nexus por sus dedos?
2: Qué lamentable comentario.
0: Chiste muy zarro y no me voy a reír.
1: Terminación 4765.
3: Yo no me voy a permitir también reír. No.
1: ¿Pero cuánto fue, Enex?
2: Mira. Callado yo.
1: Preguntan aquí.
2: No, muy qué triste.
0: ¿Y tú qué le das?
2: Que lo lees.
3: Que le das difusión a ese tipo de cosas. Gente...
1: Pero bueno, vamos a la rola y regresamos.
0: Qué triste.
1: Es la parada.
0: Soy Carlos Martínez y no dije nada.
3: Gracias, Carlos.

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1: 8:43.
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0: Son las 8:52 de la mañana. 8:52 de la mañana, estamos de retorno en la Mejor FM 95.5. Y bueno, vamos a continuar con el tema del día de hoy, que está bastante bueno. Hoy estamos hablando de las posesiones y hablaremos de los trabajos de exorcismo. ¿Cómo? ¿Cuándo? ¿Y por qué suceden este tipo de situaciones? ¿Y quiénes son los únicos que pueden llevar a cabo este tipo de trabajos?
1: De hecho, a semanas atrás, Bolita, en los viernes de terror en la Parada Morning Show, hemos tenido un compa que igual, si nos estás escuchando, carnal, hazte presente. Creo que este tema hoy va como anillo al dedo a tus participaciones anteriores, porque siempre nos ha dicho que el compa le ha tocado estar cerca de este tipo de prácticas. ¿Ah? Y que son rudísimas, pues.
0: Oh, son súper cañones.
1: Sí, sí, sí, o sea, son desgastantes tanto para la gente, claro, que está sufriendo esta situación, pero también para la gente que libera. O sea, el trabajo es fuerte, no es, no cualquiera lo hace y uh-huh. tiene que estar obviamente preparado para hacer este tipo de prácticas.
0: Y cubierto, no cualquiera se puede aventar, ¿eh?
1: Exacto.
0: Porque corres igual o peor peligro.
1: Ahí puede la gente, cuando sale este ente o este mal,
0: este espíritu, vamos a llamar,
1: ajá, poder pasarse a gente que está ahí misma en la sala, si no está protegido.
0: Sí.
1: Yo creo que sí, ¿no?
0: Seguramente.
1: Así que bueno, si usted tiene por ahí la participación adecuada, hágalo a través del 3341-500-955 y cuéntenos.
0: Aquí están llegando algunos mensajes ya. Dice, hola, ¿qué tal? Buen día. Mi cuñada le hicieron un trabajo de brujería, pero a ella no le pasó nada. Al que le pasó todo, dice, fue a mi sobrino de 8 años. Al parecer querían su alma. El niño estuvo a punto de morir, pero unas personas que se dedicaban a esto los ayudaron mucho. Les mando este video para que vean cómo eran los eventos. Dice que el niño tenía, solo véanlo ustedes. Me piden que no lo exhiba.
1: Okay. Claro, lo vamos a ver acá atrás entonces.
0: Lo vemos fuera, acá por fuera del aire. Y gracias por compartirlo, fíjate qué grave.
1: Oh, qué fuerte, porque el trabajo era para la mamá de este chavo.
0: Oye, porque además, mi querido bebecín, cualquier cosa de este tipo, cualquier trabajito que tú mandas a hacer, pues eso ya está mal, es brujería. Eso es ir en contra de una de las mayores reglas que Dios te da en esta vida, que es el libre albedrío.
1: Efectivamente.
0: Entonces, cuando tú ya vas buscando imponer una voluntad, una situación, o quieres obtener algo de alguien de esta manera forzosa,
1: o hacerle maldad a alguien, bola. Sí. O sea, ¿qué pensamiento debes hacer este tipo de cosas?
0: Sí.
1: Yo una vez platicando con gente, yo te voy a decir a la vía telefónica, que hace este tipo de trabajos, dicen que a la gente también se le puede regresar quien está pidiendo, solicitando este trabajito, ¿eh?
0: Ah.
1: Ese sí. Así que bueno, vamos a ver, vamos rápidamente, mi next por la 5. Bueno. Buenos días.
0: Bueno.
2: Bueno.
1: Hola.
0: Hola, ¿cómo estás?
2: Bien, bien, gracias.
0: ¿Quién habla?
2: Soy, bueno, anónimo.
0: Anónima, perfecto. Okay, perfecto. Platícanos un poquito.
2: Mira, lo que pasa es que he tenido un poco de acercamiento con este tipo de situaciones.
0: Ajá.
2: El primer caso que supe es porque la amiga de mi mamá se dedica a hacer como este tipo de liberaciones.
0: Okay.
2: De sanaciones.
0: Oye, entonces, ella es liberadora entonces.
2: Sí, sí, sanadora.
0: Sanadora, ok.
2: Entonces, haz de cuenta que el primer caso que yo me enteré, tenía yo 17 años, era porque la señora estaba muy enferma. Entonces, ella refiere que en una ocasión ella se queda a dormir con su hija en su cuarto y ve cómo entra una sombra y en lugar de pues ahora sí que ir con la hija, se fue hacia con ella. A partir de ahí empezó ella muy enferma. Cuando toca el tema con mi mamá le dice, ¿sabes que yo tengo una amiga? Sí, sí, sí. Entonces va hacen como toda la preparación para ya ir a ese día a su casa de la señora.
0: Ajá.
2: Pero invitan a 6 personas más para hacer un círculo de oración. al centro, dejan a la señora y pues ya la amiga y mamá empieza a hacer su trabajo. Y dicen que empezó algo muy fuerte, incluso la señora se empezó a retorcer y a decir pues cosas muy fuertes, que incluso le salió un sapo de la boca. Entonces, finalmente, al final de la historia, la señora se mejoró, pero a los 2 años murió. Entonces, fue un caso así como muy fuerte que me dejó muy marcado, pues como ese recuerdo. Pero me metí a estudiar en un grupo donde nos dicen que nadie tiene el poder para poseerte porque pues, somos hijos de Dios, ¿no? Entonces, ahora sí que no es que entre otro espíritu a tu cuerpo y te haga esa posesión, sino más bien dicen que son nuestros propios demonios que llegan a tener tanta fuerza que ya llega un momento en que ya no los puedes controlar. Por ejemplo, nos explicaban en el caso cuando hay un, no sé, cuando tienen mucho coraje y que de repente es como tenerlos en una celda, ¿no? Entonces, tienen mucho coraje, mucha ira, es como dejarles la puerta abierta, salen. Por eso muchas veces a veces nos arrepentimos de cosas que no queremos, ¿sí? Porque se podría decir que son microposesiones, ¿no? Entonces, te calmas y los vuelves a dejar adentro, ¿no? Con el cerrojo. Pero dicen que ya cuando es mucho, es como dejar la celda todo el tiempo abierta y estar todo el tiempo ellos sobre ti. Entonces, pero dicen que son tus propios demonios. El día de antier, una señora, bueno, es que también se me acercó. Y empezando a platicar con ella, me platicó un caso muy fuerte de su hija, 16 años, se suicidó. Y todo empezó desde 2 años atrás. Pues con el tema de ella pensaba que era por la adolescencia, ¿no? Que muy renuente, muy grosera, más cuando se trata pues tema de celular, pues se le quitaban y se ponía muy grosera, pero cada vez fue empeorando, ¿no? Al grado de ya después no tener amigos, nada más en su cuarto. Entonces, pues la empezaron a tratar con psicólogo, psiquiatras, pero pues no había como mucha mejoría. Entonces, cuando pues ella decide tomar, más bien, la señora cuando me empezó a platicar, había ya ciertas cosas en la plática que a mí me llamó la atención. Y yo le dije, oye, ¿y nunca la llevaron a un padre? Y me dice, pues sí, se me queda bien. Dice, de hecho, cuando la llevan, dicen que habló 7 idiomas porque la señora no iba. Que habló como en 7 lenguas, 7 idiomas.
0: Okay.
2: Y dije, ¿qué pasó después de eso? No, pues se empeoró la situación. Y ya no te ayudaron, me dijo, no, pues no, ya no tuvimos como una conclusión de eso. Entonces la verdad se me empezó a poner así como las dudas. Y me enseñó un video donde está la chica platicando con ella, con la hermana, más bien la hermana mayor. Y y le dice la hermana, ¿por qué lo hiciste? Y resulta que trató de ahorcar un perrito a las 3 de la mañana.
0: Ah, caray.
2: Entonces ya era una, ya cuando empieza a platicar, dije, no, o sea, si era un caso fuerte. Entonces, finalmente la chica decide tomar esa decisión. Y a los 15 días a la señora le, una medium, pues ella no sabe que era medium, pero la señora dice, oye, ven para acá, esto que puedo hablar contigo. Fíjate que fulanita me está diciendo que pues que no quiere que estés triste. Y ella dice, no manches, o sea, ¿cómo no sabía que era el nombre de mi hija? Dice, ¿por qué me dice eso? No, pues es que la tienes ahí a un lado. Entonces te lo digo porque yo no la quiero llevar. De hecho se está riendo porque ella dice que cumplió lo que hizo, a pesar de sus cuidados. Entonces, aquí, bueno, más bien lo que pues mi intención es hacer un llamado como que cuidemos mucho la parte de la salud mental, pero también la espiritual. Entonces, ahorita últimamente pues están viendo como muchas más cosas. Entonces,
0: es lo que estaba viendo, que dice la iglesia que cada vez se multiplican más este tipo de casos de posesiones.
2: Sí,
0: eso es terrible.
2: Sí, o sea, entre lo que mencionabas de los juegos, por ejemplo, lo de la ouija. La lectura de cartas, o sea, no dejan de ser portales.
0: Claro.
2: Entonces, la toma de ahorita de tantas plantas medicinales, o sea, porque se
0: ¿a poco hasta las plantas que también te pueden meter este tipo de cosas?
2: De que pues es que la planta finalmente su función es despertarte, ahora sí que el tercer ojo, ¿no? O sea, o todo eso que la gente que nace naturalmente con el sintoma, pues las plantas lo que hace es como activarse esos dones de un trancazo. Entonces, yo de hecho tuve una toma hace como 5 años de ayahuasca.
0: ¿Ayahuasca?
2: La cual yo, sí, yo no quería hacerlo, yo no iba con esa intención, pero digo, como dices, hay un cómico por la experiencia, ¿verdad?
0: Por la anécdota.
2: Por la anécdota. Entonces, la verdad, pues, digo, se fueron presentando las cosas. La cosa es que, pues sí se viven cosas muy intensas, a su vez muy bonitas, pero sí me tardó 4 días, se pude regresar llenando.
0: No,
2: entonces,
1: sí fue mucho.
2: Digo,
1: ¿no?
2: Muchas. Es que,
0: ¿y qué viviste cuando te tocó esto de la ayahuasca? ¿Qué sentiste?
1: ¿Qué se siente?
0: ¿Qué se siente? Pues, ¿qué viviste?
2: Okay, es que fue una experiencia bien fuerte. Haz de cuenta que la primero, yo estaba sentada, ¿no? Entonces, así como en una fogatita, sí. Y yo no iba a eso. Yo iba como a pedir la protección para el lugar, nada más, porque sabía que era la primera vez que iban a hacer mi amiga ese tipo de ceremonia. Entonces, haz de cuenta que estoy platicando con un chavo y me dice, oye, ¿y tú no estás nervioso? Le digo, no, porque yo no lo voy a hacer. Le digo, pero si tú estás nervioso, no lo hagas. Bueno, entonces estamos platicando y pasan y me dan un chocolatito.
0: Ajá.
2: Yo me lo como y luego ya al rato, ya como que fueron pasando el tiempo y luego nos dicen, párense aquí. Y nos dieron, pues les llaman el mentador rapé. Y ese dicen que es una combinación de plantas que es para despistarte la glándula pineal.
0: Uh-huh.
2: O activártela. Y ya después me dieron la toma de agua. Entonces, yo no empecé a sentir nada ni nada diferente. Nada más al tiempo pasan y me dicen, oye, ¿ya conectaste? No, pues no, yo no he visto nada. Pues te vamos a dar, no quiero más. O sea, yo ya si no pasó nada, no lo voy a hacer. Entonces, pues al tiempo, empiezo a ver como el fuego diferente, el fuego diferente. Entonces, de repente empecé a cerrar los ojos y empecé a ver cosas muy feas. O sea,
0: Te quería preguntar algo a tú que ya experimentaste esto. Esto que tomas es, digamos, de alguna manera es una droga.
2: Pues lo llaman así. Ajá. Digo, pues, por ejemplo, los sonidos, así, pues, pero uh-huh. Droga yo siento que es cuando lo sigues consumiendo y ya no tienes un control de sí.
0: Uh-huh.
1: No, o sea, más bien, para mí eso es drogadicción.
2: Sí.
1: El tomarte una droga,
0: el hacerlo de manera constante.
1: Eso es una drogadicción. Es decir, lo haces, lo que te tomas, el producto.
2: Es correcto.
1: Ajá. Más bien, como el tipo droga o algo así.
2: Son más bien como, ¿cómo te dije ahorita? Como para, sí, o sea.
3: Alucinógenos.
1: Alucinógenos.
2: Sí, alucinógenos. Pero sí empiezas a ver como muchas cosas de tu vida, de ti. Bueno, es que yo sí creo en vidas pasadas.
0: Claro, entonces, claro.
2: La cosa es que nos dan cierta información para trabajarlo en esta vida. Por ejemplo, tus miedos, temores, que no sabes de dónde vienen, ahí te los hacen ver de una manera bien cañona. Por ejemplo, cuando te digo que empiezo a ver como a cerrar los ojos y empiezo a ver como monstruos y cosas de esas,
0: uh-huh.
2: Y los trato de abrir para no conectar, pero en un momento en que ya con los ojos abiertos empecé a ver cómo la mano se me empezó a transformar como en iguana, dragón, no sé, con escamas y uñas grandes, pero yo ya consciente, o sea, todo el tiempo estás consciente.
0: Uh-huh.
2: Entonces,
1: ¿o eso crees?
2: ¿Mande?
1: ¿O eso crees que estás consciente?
0: Que está consciente, ¿no? ¿Va?
2: Sí, no, y es desesperante, pues. Entonces,
0: te desesperas, te sientes como
2: pues tranquilo. Me desesperada
1: al ver los cambios en ti, ¿no? Claro que te desesperas.
2: Sí. Entonces, empecé a abrir y cerrar los ojos y no, y ya no había cambio, entonces empecé a incluso a ver una conversación que jamás fue real, donde llega un chavo y empieza a reclamar a una chava de las de ahí, y jamás pasó eso. Entonces, cosas así. Después vi como, por ejemplo, me llevan a un cuarto negro y veo como mi esposo estaba con otra persona y se sigue llorando. Y de repente se pone en negro y me dice una voz bien fea, me dice, ya lo viste, ahora qué vas a hacer, ¿no? O sea, como retándome.
0: ¡Vámonos!
2: Y entonces le dije, pues yo lo voy a seguir amando. Y me agarré llorando y de ahí me pasan a otro lado. O sea, fueron así como escenarios. Y ya después, cuando ya estaba así como muy fuerte la cosa, yo pedí ayuda a la maestra, al grupo que yo iba, porque ese grupo no está de acuerdo que con ese tipo de cosas. No lo prohíben, pero no están de acuerdo.
0: Claro.
2: Entonces, la maestra, la que yo tenía, llega digo, en lo que yo estaba viendo, llega, me ve y se va. Uh-huh. Y luego llega la maestra, mi maestra, y de nada me dice, niña, ¿qué te has metido? Y empiezo a ver cómo me empiezan a sacar como si fuera de un pozo literal, y me ponen como una coma de como cirujano. Y a partir de ahí ya empecé a ver otras cosas más lindas, ya por ejemplo vi un momento de nacimiento, o sea, cosas ya más armoniosas. Ajá. Pero en lo que yo estaba en ese proceso, el chavo con el que yo estaba hablando empezó a hablar francés.
3: Vámonos.
2: Entonces,
0: ¿te cae?
2: Sí, o sea, sí, de hecho lo empezaron a grabar y empieza a hablar francés. Entonces de repente se calla y empieza a gritar, ya, por favor, ya no. Y entonces yo me destapo porque traigo una cobija, me destapo y veo que se quiere lanzar al fuego de la fogata. De hecho lo tuvieron que agarrar como 7 personas para que no hiciera eso. Entonces digo, a lo que voy es que pues lo están últimamente, para mí es un tema de mucho respeto.
0: Ajá.
2: Pero yo sí digo, cuando me dicen, me recomiendas hacerlo, yo digo, es una decisión muy personal.
0: Claro.
2: Yo en mi caso no lo volvería a hacer.
0: Sí.
2: Porque
0: muy fuerte. Pues,
2: sí, o sea, para mí fue fuerte. De hecho te digo que tardé 4 días en regresar porque de repente cerraba los ojos y seguía viendo cosas.
3: Sí. ¿Y cómo le hacías para dormir? Porque pues, si cerraba los ojos.
2: Pues no sé, ahora sí que te digo que fueron 4 días como que todavía me sentía media, como cuando no estás en ti.
3: Ajá, claro, medio mal.
2: Ajá, y la maestra lo que hizo fue, pues, me dijo, llámate con tu nombre, o sea, porque quieras que no, o sea, sí, muchos creen, muchos no creen, pero solamente el que lo vive, pues, sabe que hay gente incluso que no ve nada malo, o sea, al contrario de todo bueno, o sea, es que depende, yo creo que depende, hay gente que no ve nada, ¿no? Pero lo que voy es que no hagan cosas que no estén conscientes de hacerlas.
3: O preparados para hacerlas,
1: para
3: ¿no?
1: Poder soportarlas.
2: Y si se van a arriesgar que sea con una persona que esté completamente preparada, porque para hacer ese tipo de cosas tienes que tener una preparación, no comer carne, etcétera. Pero a lo que voy es eso, o sea, que no. Bueno, a mí lo que me dijeron era que no, nadie tiene el poder para poseerte, porque somos hijos de Dios y tenemos ese albedrío de que nada externo te pueda hacer daño.
1: Y que son tus mismos demonios, ¿verdad?
0: Claro. No necesariamente.
1: Digo, como yo me decía.
0: Sí. Lo que dice el padre Gabriel Amort, que es el máximo exorcista de la Iglesia Católica, ya falleció. Ajá. Pero ahorita que decía mi amiga que le salieron sapos, el padre Gabriel Amor llegó a recuperar clavos, animales
1: que salían de las personas.
0: Que le salían a las personas de los trabajos que les hacían.
3: Ajá.
0: Entonces,
2: y aparte, como el caso que dijeron,
3: y aparte sí, Dios,
2: la niña, el niño, ¿qué era?
0: Sí, el niño.
3: Sí, Cristo sacó, compadre, unos espíritus de unas personas, pues no eran sus propios demonios, por algo los
0: expulsó. Por algo los expulsó.
3: Así es, pues bueno. Amiga, muchas gracias. Amiga,
0: Gracias por compartirlo.
2: No, pues gracias a ustedes.
3: Abrazo.
0: Gracias. Vamos a ir a la rola porque Néstor ya me está indicando con sus dedillos que nos tenemos que ir
3: volado.
0: Y no, pues yo no dije. No me burlé.
3: Vamos a la rola, regresamos.
0: Con sus dedillos.
3: La parada.
0: Vamos a ir de terror en la parada.
4: Viernes

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0: Continuamos, señoras y señores. Y nomás en la mejor FM 95.5. Estamos hablando de los exorcismos. Y pues bueno, tenemos aquí varias opiniones y tenemos aquí mensajes. Ahí les van. Ahí va este.
1: Buenos días. Aquí nomás la mejor FM 95.5. Respecto al tema sobre la ayahuasca, a veces es bueno tener el conocimiento antes de ir a ese tipo de ceremonias, porque yo siento que es lo mejor que le puede pasar al humano cuando vas al lugar correcto. Porque creo que la persona que fue a la ceremonia a lo mejor no fue a un lugar donde en realidad son chamanes. A lo que me comenta, ahí sí pudo haber sido mezclada la ayahuasca con droga, porque la ayahuasca es una planta enteógena, o sea, no contiene nada de alucinógenos. De hecho, ninguna planta de rituales ancestrales, lo que vienen siendo los honguitos, que son conocidos como los niños santos, el raté, el peyote, y te comento la ayahuasca, no contienen alucinógenos. Incluso la ayahuasca que es mezclada con la liana y con otra que se le conoce como chacruna, es la mezcla perfecta para que te haga efecto.
2: ¿Y
1: si lo mezclas una, no, o sea, si tomas solamente liana, no te funciona, tiene que ser las dos a fuerza, hacen el trabajo perfecto, porque una contiene DMT, que es la chacruna, y la liana es la que hace que las esporas que entran del DMT, o no sé cómo explicártelo, a tu estómago, la liana hace que las bloquee para que tu estómago no las elimine y puedas entrar en esa experiencia. Te lo digo porque yo la viví con unos chamanes que ahora sí puedo decirte de confianza, y es la mejor experiencia que he tenido en mi vida. No fue nada terrorífica, ni fue en realidad una ceremonia con Dios. Por eso se le conoce así. La palabra enteógena en griego, de eso te habla. En griego significa que tienes a Dios dentro. Entonces, te digo, es de tener mucho cuidado en ese tema de ceremonias, porque ahorita como está siendo algo de moda, muchas personas van a lugares en las que la verdad no deberían asistir solamente por moda. Deberían tener mucho cuidado, ya que si es algo, considero yo, divino, necesitarías hacerlo con alguien de confianza, porque son experiencias muy hermosas. Sanan mucho tu niño interior, o sea, llegas a tener más empatía hacia tus padres, tus hermanos, hacia todas las personas. Es un cambio extraordinario.
0: Ahí está.
2: Muchas gracias, carnal, por el aporte.
0: Sí, vámonos por las líneas telefónicas, por las 6. Bueno.
3: Buenos días.
0: Hola. ¿Quién habla?
3: Araceli.
0: Hola, Araceli, ¿cómo estás?
3: Bien, gracias.
2: ¿Qué nos cuentas,
0: Araceli? Cuéntanos, Araceli.
3: Ok, pues yo, mi experiencia no es tanto del tema que están diciendo, simplemente que yo tuve una situación hace unos años de un trabajo que le hicieron a mi ex esposo. De 25 años de matrimonio que tuvimos, de repente cambió todo y se alejó. Después supe que con videos que subía la mujer en el Facebook, que se fue con ella. Ya después pues tontamente ella le confesó que le había hecho un trabajo por parte de una amiga de su mamá, que hace trabajos de brujería. De hecho, es un pueblo muy típico y hablan mucho de él, de Nayarit, y es un pueblo que hay mucha gente que trabaja la brujería. Y la mujer le hizo un amarre en su casa, le puso adornos, canelas con palillos negros, y ese día mi esposo fue entendiendo la situación. En mi familia le hicieron mucha oración y ese amarre se desató exactamente 3 años después. Y ahorita pues llevan 3 años que ya quiere volver conmigo, ha padecido alcoholismo, se ha puesto muy mal por el arrepentimiento y todo, pero sí existe esto. La brujería del trabajo negro le recayó en mi hija, mi única hija.
0: Ajá.
3: Mi hija veía sombras negras, se llenó su cama de chinches, que en el día siguiente desaparecían. Era una histeria horrible, nomás mi hija. Pero yo fui con una persona que, no creer eso por el catolicismo, pero yo de la desesperación fui a hablar con una persona, me le hizo oración.
0: Ajá.
3: Simplemente la mujer lo quería él, pero le recayó mi hija. Y ya me dijo la mujer que eso iba a durar 3 años, exactamente 3 años, como que se le cayó la venda, porque él traía una mirada negra, negra, negra. Era un desprecio hacia mí y hacia la familia, muy raro, porque él era un buen esposo, lo mejor, y me dicen las personas, es que lo quería él, simplemente lo quería él, y duró 3 años. Y yo le decía a esta persona que me liberara de toda esta, mi hija y a mi ex, por estar bien, estar en paz. pero dijo la persona, se le va a regresar. No les deseas hacer mal, simplemente se les va a regresar y no te sientas mal. Y sí, o sea, el mal que te hacen tarde que temprano se va a regresar. Entonces, uno no les desea mal, pero ellas por las malas tratan de buscar las cosas. Pero sí, pasa una situación muy fea y que la gente te dicen, más vale creer, más no fanatizarse. Pero
0: exacto.
3: Si ve a uno algo raro, buscar. Yo primeramente, mi familia es muy católica, hace muchísima oración, y aunque él estaba lejos con esta persona, sí, hacían oración por él. Y él regresó hincado, se metió hincado a mi casa llorando, se arrastraba en el piso, decía que no sabía qué pasaba, no se acuerda de muchas cosas, porque la mujer subía videos con él, pero enfocándolo a él, no nada más a él, como que para que él no se diera cuenta. Ajá. Pero yo nada más se lo dejé a la vida, al karma y a Dios. Yo no hice represalia ni nada, simplemente regresó. Ahorita ya va para 3 años que estoy, está queriendo volver. Digo, no, esto no fue cualquier cosa también, es una decisión por convicción, pero
0: claro.
3: De que existe, tengo testimonio. Pero todo, ahorita estamos tranquilos, mi hija está muy bien. Dios sabe que queremos estar bien y no le deseamos mal a nadie, ellos mismos se lo provocan.
0: Oye, amiga, ¿cuánto tiempo le duró a tu hija esta situación que estaba viviendo?
3: A mi hija, a los 6 meses que se fue su papá, empezó todo esto. Veía sombras en el piso, le movían la chapa de la puerta, que a veces pensaba que era yo y no, le abrían los cajones, había chinches. De hecho, una vez, me acuerdo, se me hizo la piel, mi casa es de 2 pisos, yo estaba en el cuarto. Y tengo, en ese entonces mi niño tenía, el más chico tenía 10 años y ella como 15, 16.
0: Okay.
3: Escucharon un ruido como que les hablaban y había una lechuza en la azotea.
0: Wow.
3: Y ellos se pusieron amarillos, corrieron conmigo y yo, no pasa nada, es que está en el eucalipto y en la esquina. No, estaba arriba en la azotea. Ya después investigué y resulta de que esta persona andaba manejando, trabajando con brujos. Y dicen que a lo mejor ese lechuza era un brujo que estaba pues investigando mi casa.
0: Wow, ay,
3: pero no, o sea, yo lo viví. Porque yo no creo en eso. Yo lo viví. Entonces, las chinches, yo estoy sorprendida porque nomás en la cama de mi hija, y yo le decía a mi hijo más grande, es que parece, no crees en eso. Y una de esas, mi hijo estaba dormido y se levantó corriendo y me llevó abrazado a mi hijo más chico. Digo, ¿qué pasa? Dice, es que soñé que Orlando traía chinches. Y se despertó mi hijo el grande y exactamente, mi hijo traía chinches.
0: Ah, sí.
3: Y yo le dije a mí, es porque saber eso. Y le dije, ¿sabes qué? Hay que fumigar y eso. Pero se fumigaba y nada. Pero como cosa al revés, después de que empezó mi mamá también a llorar, ¿cierto? Desaparecieron de un día a otro los chinches. Así, completamente.
0: Ah, caray. Y eso está difícil, ¿eh? A veces que la gente tiene que tirar la cama, la base, sí, tiene que tirar todo porque no se
2: hacerse esa plaga.
3: Sí. Yo doy testimonio por si ven algo raro en la familia, en la pareja. Yo digo no, yo fui a investigar porque ya me sentía desesperada por mi hija, pero primero yo lo tengo de testimonio, hacer oración, y si es católico o no, enfocarse en Dios, en todo eso, porque sí ayuda. Aquí mi familia me oró mucho por él, y fue como una cosa un día a otro, como que él despertó. Pero él ha sido muy buen papá, económicamente, emocionalmente, siempre está con nosotros. Pues fue un cambio radical, tenía una mirada negra. Cuando fui con la persona que me hacía el trabajo, yo mandé 2 fotos de él y de ella, y yo no hacía caso, pero una sobrina sin querer vio fijamente la foto de ella, y a los lados tenía una silueta como, le puedo decir, como el diablo de la lotería, algo así. Incluso a los lados es una foto que está parada y una parcela al lado.
0: Wow.
3: Una foto de 2 viejitos y como una lechuza. Yo las quemé, yo no quise saber nada. Pero de verdad que doy mi testimonio para que la gente, aunque no sea fanatice, pero que esté al pendiente de todas las cosas que pasan alrededor de su familia, de nuestros hijos.
0: ¿Cuáles podrían ser algunos como rasgos que tú dices, de esto ten cuidado?
3: Sí, él empezó de un día a otro. Ya no quiero estar contigo, ya me voy, ya cuando me di cuenta, yo estaba dormida. Pues no lo olvido, nunca estaba dormida y me desperté. Uno se despierta como que, ay, adormilado. No, yo me desperté con un flashazo.
0: Uh-huh.
3: Abrí su Facebook, porque no lo tenía en mi Facebook. Yo respetaba su Facebook. Y había 2 Facebook de la persona. Uh-huh. En una foto y en otro ya había un montón de videos con ella, un montón. yo dije, no, pues, adiós. Ya le dije, vete, haz tu vida con ella. Sí, duré 100 meses mal, pero dije, tengo hijos y tengo que levantarme. Pues la mujer publicaba en el Facebook todas las tonterías de mí, de mis hijos, pero yo no hacía caso. Yo seguí adelante. Me sentí muy bien, yo me encomendé a Dios y él empezó más. Enflacó mucho, o sea, él vivía solo en su casa, pero dice, yo duré un mes con alcoholismo. Él dice todavía a estas alturas que no duerme, que siente que se asfixia del, no sé, la conciencia, el remordimiento, la culpa, pero digo, es un proceso de duelo.
0: Claro.
3: Simplemente, y yo, como le digo, yo solo dejé a la vida, a Dios y a toda esta persona.
0: Claro.
3: Y amiga, cosa, porque pues, se lo confesó a él lo que le hizo, le dijo, así le dijo, yo lo que te hice, cuando vivía con ella, que iba a su casa para allá, para Nayarit, yo lo que te hice, mi mamá, la amiga de mi mamá, que es bruja, me dijo, haz una oración, y puso un listón rojo en una sábila, y la mujer esta le dijo, di el nombre de la persona que tú lo quieres tener, y dijo el nombre de mi ex, y a la semana se fue. Y se lo confesó, le digo, pues qué tonta. Pues como que me dice, desactó la amarra, no sé, y aparte las oraciones.
0: Claro, amiga, pues muchas gracias por...
3: Le digo al público que está al tentar todas las situaciones y nada, no hay más que hacer oración.
4: Claro.
3: ¿Verdad?
0: Sí. Qué rudo. La verdad que sí, Diosito.
4: Gracias por compartirlo, ¿eh?
0: Y Diosito, no hay vuelta para atrás.
3: Sí.
0: O sea, es lo más grande, lo más fuerte, lo más impresionante,
3: sí,
0: lo más inmenso.
3: Yo estoy feliz ahorita porque pude comunicarme con ustedes. Ahorita, pues, duele. Todavía ahorita me acuerdo y duele, pero yo nunca le negué a mis hijos. Lo dejé que se pasara a ver a mis hijos.
0: Claro.
3: Y todo eso, y nunca traté de dejarlo. Uno cree, a veces más chico, trae mucho resentimiento, pero es un proceso de duelo. Pero yo nomás digo, a estas personas que dañan familias y parejas, no saben lo que hacen, pero la fortaleza, pues, es más fuerte. Yo siento que es mejor.
0: Amiga, muchas gracias.
4: Gracias.
0: Gracias por comunicarte con nosotros y por compartirlo. Te mandamos un abrazo.
3: Felicidades por su programa.
4: Gracias.
0: Abrazos.
4: Vamos a la rola y regresando tenemos grabaciones.
0: Oye, pero espérate, fíjate que aquí hay algo, compadre, Bebecinex.
4: A ver, Simón.
0: Dice, cuando la muchacha dijo la llamada primera, que somos hijos de Dios, que no nos pueden poseer, se escuchó una risa en su llamada, muy fea. Quizá sí se rió en donde ella está, pero cayó como anillo al dedo y dio miedo. Ay, a ver si nos puedes ayudar, Nex, a revisarla.
4: Ahorita revisamos la grabación.
0: Sí, y a ver si lo podemos checar.
4: Okay.
0: Va. Pues bueno, vamos a ir a la rola. Y
4: oye, hay muchos testimonios, ¿eh? Hay que darle reza.
0: Sí, hay unos que la verdad son de 10, 11 minutos, está medio complicado.
4: Un poquito
0: todo,
4: complicado, ¿verdad? Ponerlo, sí.
0: Pero bueno, vamos a ir a la rola y ahorita regresamos, señores. Señores, esto es La Parada. Oye, felicidades al Fer, al buen Fer, que cumpleaños hoy.
4: Oh, muchas
0: gracias. El buen Fer, abrazote, mi buen Fer.
4: Abrazo, mi Fer.
0: Saludos.
4: Gracias, saludos.
0: Vámonos.

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Son las 10

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1: Te dije que un día esto pasaría y no me creíste, ¿verdad?

Regreso, banda. Y bueno, para comentarles que, híjole, ya empiezan a moverse piezas dentro de la política, ¿no? No sé qué opinan ustedes, cuál es su percepción de todo lo que están haciendo. Pues acercan ya elecciones, acercan nuevos actores, unos que ya conocíamos, en fin. Creo yo que eso ya ha estado moviéndose. Y bueno, pues vamos a platicar de todo eso en un ratito más. También platicarles a toda la gente que ya están, pues nosotros ya estamos listos para este regreso a clases. Ya estamos listos también para el regreso a clases porque sí, efectivamente, más de alumnos desde preparatoria que pasan a universidades, ¿no? Secundarias, primarias, en fin, ya están haciendo los trámites. Niños que por primera vez entran a primaria, qué bonito, qué bonito. Pero, pues sí, creo yo que pues los papás en estos deben de saber cómo ahorrar, que esa es la parte importante. El saber ahorrar, banda. Eso es importantísimo. Así que, de este lado también nos dicen que platiquemos de esta batalla campal que hubo ahí en el acceso al aeropuerto, hombre. Ahorita damos ese chismecito también que estuvo bueno. Pero bueno, ¿qué les parece si se comunica con nosotros? 99-571-4328 y también 322-2259-93. De este lado, nos mandan un mensaje, ahorita ponemos atención ahí a este mensaje y ahorita lo pasamos también al aire. Mientras tanto, vámonos con más música, ahorita regresamos. Esto es de Grupo Clasificado, se llama Cariñito con los Buitres.

0: 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Vamos a un corte. Sigamos el recorrido por las calles de mi barrio. 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

10 con 22 minutos, 10 con 22 minutos. Y bueno, pues sí, hay trabajadores de una obra y agentes de tránsito pues protagonizaron una confrontación que pues obviamente movilizó a la policía municipal. Esto fue el día de ayer ahí sobre la carretera federal 200, justo al ingreso a las obras del aeropuerto. Este operativo, luego, pues, para supervisión de motocicletas, pues empezaron ahí como la trifulca, ¿eh? Y bueno, pues de acuerdo a los primeros reportes de tránsito, se intentaba asegurar una motocicleta cuando varios trabajadores de la obra intervinieron para impedir que la unidad fuera retirada. Esta situación pues escaló rápidamente porque pues empezaron los jaloneos, los agentes fueron agredidos y bueno, pues esto se hizo y empezaron ahí a hacer dime si diretes, ¿no? Y bueno, pues también se solicitó la participación de la policía municipal porque pues varias patrullas arribaron ya con sirenas abiertas y pues esto hizo que también pues toda la gente ahí con el chisme, ¿no? Ya después controlada la situación, las autoridades confirmaron que el saldo del operativo fue a una persona detenida, quien fue puesta a disposición de la autoridad competente para determinar su situación legal. Este incidente pues provocó afectaciones ahí al tránsito. Pero vamos a escuchar un poquito de lo que comparten nuestros amigos de Tribuna de la Bahía. A ver, échale, pariente. Ahí se ve cómo están. Ahí se ve cómo están con la trifulca. Se ve medio feo, ¿ah? Sí se ve cuando pues, varios trabajadores están molestos queriendo ahí. Sí se puso buena, los jaloneos. Incluso se ve uno que como que quiere pelear con uno de los de tránsito y bueno, pues rápido lo arremeten ahí. Sí estuvo buena. Banda, híjole, a veces, ¿qué les puedo decir? A lo mejor el coraje y todo eso, pues hace que uno se vaya a los golpes, pero pues no, banda, no hagan eso. Y lo mejor que podemos hacer, pues es tener nuestros papeles en regla. Ya saben que las motocicletas deben de, el conductor, obviamente los cascos, obviamente todas las medidas de seguridad, la licencia y ahora pues ya también están pidiendo el seguro. Las motocicletas, pues hay seguros, digo yo, la verdad es de que he buscado seguros que también puedan asegurar la motocicleta misma, pero pues no hay, dicen que más bien es solo a daños a terceros, pero justo ese es el seguro que se les pide cuando les detienen en estos operativos, es su licencia de motociclista. No vayan a presentar la de chofer o la de automovilista porque esa no se las van a valer. El seguro y pues obviamente la tarjeta de circulación, que esté todo en orden. La placa, que tenga placa, porque hay unos que no tienen placa. Y bueno, pues esos se llevan a... Son a los que multan. Así que bueno, banda, pues ya dicho esto, abusados. Vámonos con más música. Ahorita regresamos. Esto es de la banda Tierra del Tequila, se llama Hoy la vi pasar.

2 minutos, 10:32. Oigan, también esto que sucedió allá en Bucerías, ¿no? De este video. Justo el video en el que ahí en un banco de Bucerías, pues están asaltando a alguien. Se ve esta persona que trae pues la pistola en mano. Hay un hombre tirado ahí en el suelo, agarrándose como la pierna, como que ahí fue donde lo hirieron. Y bueno, pues se ve también cómo ya escapa ahí en plena luz del día, banda. Y algo que me llama mucho la atención es qué suerte que alguien estuviera ahí grabando, ¿no? Porque bueno, pues así va a ser más fácil dar con ladrón, ¿no? Creo yo que esa parte que nos hemos convertido todos en unos reporteros ambulantes. Toda la gente, pues cualquier hecho se pone a grabar y lo comparte, y es así como pues también se da la noticia, ¿no? Entonces, en este video se dice que fueron como 100,000 pesos que se llevaron, alrededor de 100,000 pesos que se llevó esta persona, que pues como que los estuvo cazando y después ya los, a la hora de salir del banco, ándele. Lo que me sorprende es por qué no hicieron nada los que estaban ahí en el banco, ¿no? Los de seguridad. Es que sí, también es un riesgo, un arriesgue enorme, ¿no? Pero bueno, pues ojalá que ya las autoridades ya están ahí haciendo pues lo propio, y ya también incluso implementaron ahí varias corporaciones de seguridad un operativo de búsqueda para tratar de localizar al responsable, mientras las autoridades van a continuar las investigaciones para esclarecer los hechos. Pues ahí está esta información. Ya son las 10:34. Vámonos con más música. Aquí llega esto que es de Andy Vere. Se llama ¿Qué ganas de no verte nunca más?

0: escucharte. 999-571-4328. Vamos a un corte. Sigamos el recorrido por las calles de mi barrio.
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0: 10:44, ya estamos de regreso. Y tenemos mensajes de este lado. Tenemos este audio, a ver qué dice.
1: Yo tengo aquí un comentario. En el Twitter seguido se ponen retenes de la Fuerza Única, de la Guardia, la Policía Municipal, el Ejército. Y ha habido motocicletas que están estacionadas en locales por ahí. Y llegan y sin decir más, nomás las agarran y las suben a las patrullas. Yo me siento que por ese lado están mal, porque están estacionadas sin andarse moviendo, nomás llegan y las levantan.
0: Sí, sí, es que eso es lo que hablábamos, ¿no? Que hay de todo un poco, pues hay desde los operativos que se me hace que los operativos están bien, banda. Los operativos están bien cuando se hacen bien hechos, ¿no? O sea, no nada más es de así subir la

Digo, hay que, yo creo que tenemos que invitar aquí a algún especialista o a un tránsito para que nos explique cómo está, pues ahora sí que toda esta situación, ¿no? A ver qué es lo que nos dice. Ya son las 10:46. Banda, vámonos con más música. Aquí llega esto. Aquí es. Es de la original, Banda Limón. Aquí nomás.

0: momento de seguir recorriendo las calles de mi barrio para dar voz a todos aquellos que tengan algo que decir. Nos escuchamos el día de mañana por las calles de mi barrio con Mike Hernández. 10:58.
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Ya estamos de regreso. Bienvenidos a esto que es El Que Se Sube Se Pasea. Hoy pues tenemos varias noticias que platicarles a todos. A todos ustedes, vamos a platicar sobre el tema de economía. También vamos a platicar, obviamente, esta, pues, ¿qué puedo decir? Buena noticia. Perú y México ya están abriendo, pues, camino para, pues, hacer las paces, ¿no? Hacer las paces. Ahorita les voy a platicar por qué. Otra de las cosas que también han estado soltando, Meta va a pagar 567 millones de dólares. ¿Por qué? Ahorita les voy a platicar de qué se trata todo esto. Y obviamente, pues también vamos a platicar sobre el tema de Puerto Vallarta. Están pues los cursos de verano que tenemos que platicar. Hay varias cosas que se han estado haciendo para que los pequeños, tanto en Puerto Vallarta como en Bahía de Banderas, pues tengan actividades, ¿no? También les voy a platicar sobre la unidad móvil veterinaria, esto que nos han estado preguntando, esta unidad móvil para poder hacer pues el chequeo de los perritos y que también pueda haber esterilizaciones que se necesiten, ¿no? Que creo que es una parte importante. Pues esto es lo que vamos a tener en el programa del día de hoy. Comuníquense con nosotros, 999-571-4328. Vámonos con más música. Y ahorita regresamos. Este es de Lucero. Se llama Fuertes Declaraciones.

11 con 14 minutos. Y bueno, pues la presidenta mexicana Claudia Sheinbaum anunció este viernes el restablecimiento de las relaciones diplomáticas entre México y Perú, que se rompieron obviamente desde el 2025 tras la concesión por parte del nuevo gobierno peruano de un salvoconducto a la ex primera ministra Betty Sánchez, ¿no? Quien está a punto de aterrizar en territorio mexicano en un avión de la Fuerza Aérea. Y bueno, pues con esto se pretende restablecer las relaciones con Perú. Qué bien, la presidenta peruana Keiko Fujimori, como una acción de buena voluntad hacia México. Así lo mencionaron. Y la gobernante mexicana explicó que un avión de la Fuerza Aérea Mexicana viajó a Perú para trasladar a Chávez, quien fue presidenta del Consejo de Ministros durante el gobierno del expresidente Pedro Castillo. Así que pues empiezan estas pláticas entre México y el nuevo gobierno de Perú. Y esta fue la solicitud que pues hizo México por buena voluntad, ¿no? México mantendrá su respaldo a Castillo. Pese al acercamiento diplomático, Sheinbaum advirtió que no modificará su posición respecto a Castillo, condenado, al igual que Chávez, por el fallido intento de golpe de Estado del diciembre. Esto fue lo que rompieron las relaciones. Dice, nosotros, como siempre, como lo hemos hecho, vamos a seguir en la defensa del presidente Castillo por las razones que hemos expuesto. Ellos lo saben, el nuevo gobierno de Perú lo sabe y así lo señalaron. Así que, pues bueno, ahí están las primeras declaraciones de esto. Y bueno, pues Chávez va a permanecer desde noviembre del 2025 en la residencia de la Embajada Mexicana en Lima, después de que México le concediera asilo diplomático, una decisión que lo llevó entonces al gobierno peruano a romper las relaciones diplomáticas con México. Así que, pues sí, creo que pues es algo bueno. Ahora, pues estas tensiones que existen entre México y Perú, pues entonces ustedes se acordarán cuando estaba Andrés Manuel López Obrador, condenó el encarcelamiento de Castillo y cuestionó la legitimidad de su sucesora Diana Baluarte. Así que, pues bueno, ahí está esta situación que fue lo que hizo que se rompieran estas relaciones entre México y Perú. Pues ahí está esta información. ¡Vámonos con más música, pariente! Esto es Herencia del Grande, se llama Yo y la Luna. 11 con 17.

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11 con 27 minutos. Ya estamos de regreso. Y bueno, pues ya el Instituto Nacional de Estadística y Geografía, o sea, el INEGI, informó este viernes 7 de agosto que las exportaciones de autos en México disminuyeron un 9.69% durante el mes de julio. Este reporte mensual que se envió, y que también confirmó el envío de 261.534 unidades al extranjero, cifra que representó 28.064 vehículos menos en comparación de los 289.598 unidades que se comercializaron fuera del país durante este mismo periodo del año. Así que estos envíos acumulados, la producción y los mercados internacionales, pues están teniendo este balance, un balance acumulado entre enero y julio del 2026, pues las exportaciones de autos en México alcanzaron 1.950.779 unidades. ¿Esto qué es o cómo se traduce? Pues un retroceso del 0.26% frente a las de 1.955.782 manufacturas colocadas en el 2025. Así que, pues era lo que hablábamos. Esto ya lo tiene el INEGI ahí en sus plataformas. Y bueno, pues Estados Unidos se consolidó como el principal destino exterior al captar 1.481.497 vehículos. Y aparte, pues con estas estrategias que Donald Trump también ha estado haciendo a las marcas que quieren tener pues plantas de fábrica acá en este lado del continente, bueno, pues les está dando impulsos a los que traigan pues inversiones extranjeras, les da impulsos así como para evitar pagar impuestos, les da pues todas las comodidades para que vengan a invertir acá, ¿no? De hecho, ya teníamos nosotros una planta acá apalabrada y de repente, pues eso sí fue como con una amenaza. Tú te vas para allá y ya no se meten tus coches acá. Híjole, entonces pues así como quieren participar con esas amenazas, banda. Pues ya son las 11 con 29 minutos. Y aquí la pregunta, esto es lo que está sucediendo en el tema de vehículos, pero aquí en Puerto Vallarta, ¿cómo sienten que va la economía? ¿Va creciendo? ¿Va bajando? ¿Se ha mantenido? Comparado, pues obviamente, a este mismo mes, pero del año pasado. ¿Cómo vamos en esos números? Comuníquenos 999-571-4328. Vámonos con más música. Esto es de Lenin Ramírez, se llama Polvo Rosita. Quiero más.

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1: 11:39.
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Pues ya estamos de regreso, ya son las 11 con 45 minutos. Que no se le haga tarde, banda, y si usted ya está en el trabajo, pues enhorabuena, trépele a todo volumen a la mejor FM 99.9. Ya saben que nosotros estamos, pues siempre, pues con las novedades. Tenemos muchos estrenos esta semana. Y aparte ya nos llegó el de nuevo de Calibre. Hombre, viejo, o sea, no es por presumir, pero tenemos muchas, también tenemos, sí, manita, les faltan, de verdad, y lo digo con toda la humildad, ¿no? La humildad posible.

siempre anda ahí al mando de y en pro del béisbol aquí en Puerto Vallarta. Así que pues un saludote, hermano, donde quiera. Sé que está chambeando ahí en Zapal, anda ahí chambeando en Zapal, entonces un saludote enorme. Vámonos, antes de continuar, yo quería decirles que una recomendación, porque Frutería La California está todo lo que tú necesitas. 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Un caldito de verduras. Ahí tienen las verduras que usted necesita. ¿Quiere a lo mejor preparar unas albóndigas? ¿Cómo preparan ustedes las albóndigas? Hay unos que las rellenan de arroz. La verdad no es como que... Hay otros que los rellenan de huevito duro. ¿Qué más he visto? Hay unos que ni siquiera relleno le ponen, ¿no? Y nada más las hacen así como chiquitas en la esta. A mí me gusta, digo, puedo comerlas con arroz, no hay bronx. Pero yo prefiero con huevito, ¿eh? Así duro, así picado y lo meten. ¿Usted cómo la prepara, señora Chiqui? ¿Cómo la prepara? ¿No las has probado con huevo duro? Ah, pues ahí va. Vamos a preparar la receta secreta. De hecho, estaría bien chido que un día nos pusiéramos aquí a cocinar unas recetas perronas, ¿no? El pariente que se cargue los camarones. ¡Ay, Lord Camarón! La Chiqui, la carne, ¿no? La Diabla, la verdura. Y que se arme la pura sabrosura. Mira, verso sin esfuerzo. Vámonos con más música. Ya me despido, ya tan rápido. Oigan, qué rápido se fue esto. Bueno, pues vamos a estar en un ratito más allá en Ixtapa. Y bueno, pues saludos también a nuestros amigos de Merca de Abastos, La California, del campo a tu mesa. Me despido con esto de Sara Ángel. Esto se llama Una Razón para Odiarte.

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0: 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Aquí damos inicio en las compras de la Chiqui. 12 en punto.

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1: Claro que te dije que un día esto pasaría y no me creíste, ¿verdad?

0: Ya estuvo bueno de porras, ¿eh? Ya estuvo bueno de porras. Hoy es viernes, Chiqui Baby. Viernes 12 de la tarde con 9 minutos. Viernes 7 de agosto ya, Chiqui Baby. ¿Qué le pasa al mes de agosto y por qué se quiere ir tan pronto? ¿Eh? ¿Qué es lo que sucede? Bueno, pues hoy viernes 7 de agosto, yo te saludo, tu amiga Celi Palacio, la Chiqui de la Mejor. Ya iniciamos las compras de la Chiqui, un viernesito más, Chiqui Baby. ¿Cómo te anda yendo? Salúdame a través del WhatsApp más complaciente de la Mejor. Comunícate conmigo al 999-571-4328. Te lo repito, Chiqui Baby, te lo repito, 999-571-4328. Mándame tu audio de WhatsApp, tu nota de voz. Comunícate conmigo en este momento. Márcame a cabina si tú quieres, Chiqui Baby.
1: Ok.
0: ¿Quién anda por ahí? Hola, hola, ¿tenemos llamada?
2: Hola.
0: Hola, ¿quién anda por ahí?
2: Yo.
0: ¿Quién es yo? Ya sé quién eres, ya sé quién eres. Ya sé quién eres. Una niña bien preciosa, preciosa, preciosa, y que baila bien bonito y que vende bien bonito también.
2: Ándale.
0: Arlet, ¿cómo estás?
2: Muy bien.
0: Muy bien, ¿qué andas haciendo? Cuéntame.
2: Trabajando.
0: Ay, ¿andas trabajando? ¿Andas cobrando mucho?
2: Sí.
0: Sí, ay, qué bueno. ¿Cómo están todos? ¿Cómo está tu abuelito?
2: Bien.
0: Ay, qué bueno. Oye, ¿y a qué debo tu llamada? Qué bonito que me llames, ¿eh? Me gusta mucho.
2: ¿Cuándo vas a venir?
0: Yo creo que tenemos que ir en estos días ya. Le voy a pedir permiso al jefe para que vayamos todos a visitarlos. ¿Te parece? Antes de que entres de vacaciones.
2: ¡Ey! Que mi abuelo dijo chile nomás para ti.
0: Oye, ya lo vi. Me mandaron un video y la verdad es que se nos antojó a todos. A todos, no nada más a mí. Ahí están todos saboreándose el chile de tu abuelito.
2: Para que te animes a venir.
0: Sí, sí vamos a ir, sí vamos a ir allí al regional, a las frutas con don Armando. Todos cáiganle, la verdad es que el chile de don Armando está bien bueno. Con todo respeto para su esposa, ella ya lo sabe. Oye, Arlet, ¿quieres bailar?
3: ¡Esa ridícula!
2: Sí.
0: ¿Qué canción te pongo? Dime.
2: ¿Cómo
0: de cuál andas teniendo ganas ahorita?
2: La de
0: El alacrán. Ok, se llama Tumbando Caña. ¿Pero vas a bailar muy bonito?
2: Sí.
0: Bueno, está bien. Te la vamos a buscar y me vas a ayudar a presentarla, ¿te parece?
2: A continuación, El alacrán tumbando caña. Y aquí nomás, la mejor.
0: ¡Ay, ya lo dijo, Arlet! Ahí está. Ya me colgó. ¡Ay, bueno, adiós! Un saludito a toda mi gente bonita del regional. Un saludito y a todos ustedes que ya están aquí a través del WhatsApp más complaciente de la mejor. Oigan, qué buena onda que lleguen tan temprano, ¿eh? Les quiero decir que en este momento las compras de la Chiqui, hoy les toca andar en las calles, así es de que la Chiqui se va a las calles con las compras. Y tú pídeme la compra callejera. Pídemela en este momento, Chiqui Baby. Vamos a andar ahí cotorreando con ustedes. Para que anden bien al tiro, vamos directo y sin escalas, Tixtapa, Chiqui Baby. Ahí queda tu canción, Arlet. Tumbando caña a cargo de Banda Maguey. Ya son las 12:12. Síganse comunicando con nosotros. Aquí nomás, la mejor.

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1: 12.19. 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
10: 12.22.

0: ¡Ay, ay, Chiqui Baby! Acabamos de escuchar a los dos carnales con esto que se llama De Todas y de Nadie. Muy el pariente, ¿no? Muy el pariente. Lo vieron y se inspiraron en esa canción. Se los aseguro, Chiqui Baby. Ya son las 12:25. Continuamos a través de la 99.9, las complas de la Chiqui. Yo te invito a que nos sigas a través de las redes sociales. Ahí, en este momento y en un ratito más, vas a saber en dónde nos encontramos ubicados, porque ahí te vamos a andar pasando el dato. En Facebook nos encuentras como La Mejor FM Vallarta, en TikTok y en Instagram estamos como La Mejor Vallarta, Chiqui Baby. Tenemos por aquí algunos audios de WhatsApp. ¿Qué te pasa, Chiquillo? ¿Qué te pasa? Saludos a Manuel de Bahía de Banderas. Oye, de San Juan de Abajo, ¿por qué te estás durmiendo, Chiqui Baby, eh? Cuéntanos el chisme. ¿Qué dice el audio, queridísimo pariente?
1: Chiquis, chiquis.
0: ¡Ew!
1: Buenas tardes.
0: Buenas, buenas.
1: Si te puedo pedir una canción de Julián Álvarez.
0: ¡Clara! De mi novio, las que quieras. ¡Ay, cuál! ¡Decide tú! Bueno, ¿quiere que yo decida? ¿Quiere que yo decida? Pues bueno, vamos a pensarlo y yo te digo cuál canción pongo ahorita. No te creas, te la vamos a buscar y por supuesto que sí te la ponemos, Chiqui Baby. Vamos con otro audio que tenemos por aquí. ¿Qué dice? ¿Qué dice?
2: Chiqui, buenas tardes.
0: Hola, hola.
2: Aquí nomás La Mejor 99.9.
0: Clara.
2: ¿Qué onda, mi chiquis?
0: ¿Cómo andas, Chiqui Baby?
2: Que me complazca con una rolita.
0: A ver, dime.
2: Del Coyote. Esa que se llama Suspiros.
0: Nomás porque es viernes.
2: Aquí nomás La Mejor,
0: ¿no? Y que suene el Coyote y su banda Tierra Santa. Esto se llama Suspiros. Ya son las 12:27. Que no se les olvide el team de La Mejor. Y la regaladora se lanzan a Tixtapa. Allá vamos a andar, Chiqui Baby. Así es de que, pues búscanos, ¿no? Aquí nomás La Mejor.

Ya son las 12 con 30 minutos y yo te quiero preguntar, Chiqui Baby, ¿estás buscando la fruta más fresca, la fruta más dulce y las verduras de la mejor calidad? 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Quiero decirte que en este momento nos vamos a lanzar allá. Allá vamos a andar en Ixtapa para que nos busquen, Chiqui Baby, con la regaladora. Y mientras tanto, yo te voy a dejar con más música. Te voy a dejar con más música saludando a toda mi gente bonita que anda trabajando allá del otro lado del charco, por allá por Minneapolis. Un saludito a mi amigo con esta canción que se llama Por unos ojos cafés de los Bukis. No se llama Por unos ojos café, se llama El celoso, pues. Así me la pidieron. ¿Yo qué culpa tengo? Se llama El celoso, Chiqui Baby. Marco Antonio Solís, aquí nomás.

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2: 12:39.
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1: 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Son las 12 con 42 minutos.

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0: mejor y las compras de la Chiqui, Chiqui Babies. En este momento nos encontramos justamente en la Avenida México. Sí, es Avenida México, vamos rumbo a Ixtapa, todo el team de la mejor. Y pues allá te esperamos, Chiqui Baby, allá te esperamos. Si ubica la regaladora, pues haznos una seña, Chiqui Baby, haznos una seña y déjate sobar el trasero de tu automóvil, motocicleta, colocar la calca oficial de la mejor. Donde tú quieras, Chiqui Baby, nosotros te la pegamos. Además de que traemos ahí boletos para que te vayas al oscurito con los amigos de Cinépolis. Así es de que si tú quieres ganártelos y, por supuesto, muchos premios más, pues acércate a nosotros, al team de la mejor. Y mientras tanto, pues vámonos con otro audio. ¿Te parece, queridísimo pariente? ¿Qué tenemos por ahí? Suéltamelo.
1: Buenas tardes, chiquis. Ponme una canción de Joan Sebastián. Creo que se llama Secretos de Amor. Para mi amiga que vive en el Tuito. Y aquí nomás, 99.9.

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1: 1:19. 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
0: 1:22.

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1: 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Ahí te va, chiquitita.
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continuamos otra vez de la 99.9. Ya nos encontramos en Iztapa, todo el team de La Mejor. Quiero decirte que nomás por ser viernes nos dejamos venir las puras mujeres de La Mejor. Así lo voy a decir, andamos las puras mujeres de La Mejor. Viene conmigo

ahorita en dónde nos encontramos ubicados, exactamente en qué calle. Ahorita te lo investigo, Chiqui Baby. Pero mientras tanto, yo te quiero dar un anuncio. 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

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Chiqui Baby, continuamos en las compras de la Chiqui. Vamos a seguir complaciendo a toda mi gente bonita y la mejor. Por supuesto, con un gran saludo a las hermosas camaristas del Chrome Paradise que ya me enviaron mensaje. Yo diario me acuerdo de ustedes, pechochas. Un saludote para todos ustedes, en especial para Mar, que últimamente me ha tenido muy abandonada. Me están pidiendo la canción de Difícil Parientón. La tenemos por ahí. Pónselas a ellas. Tú póneselas, Chiqui Baby. Continuamos a través de la 99.9. Aquí nomás, la mejor.

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1: 1:41.
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0: acaban de llegar a su fin, pero quiero decirte que si tú andas por acá por el rumbo de Iztapa, cállate porque el fin de la mejor. Así que acá seguimos muy cerca de la plaza de Iztapa. Aquí andamos cotorreando con toda la fiesta que nos caracteriza. Ya te lo dije, no vengo sola, viene conmigo la plebe, viene la diabla, Carito y por supuesto su servidora. Acá nos vamos a quedar un ratito más. Sigue sintonizando la 99.9. Yo te voy a dejar con la última complacencia del día de hoy, dándole gracias.
1: 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Dile al pariente que se ponga una canción de banda El Mexicano, La Chica Fresa, para seguir chambeando y bailando.

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1: Viernes 7 de agosto del 2026, yo soy Miguel Ángel Fernández y esto es Duro y a la Cabeza, sin censura. La Universidad Nacional Autónoma de México cancela alrededor de 3,200 exámenes de ingreso a licenciatura por irregularidades comprobadas con expedientes individuales integrados con evidencia digital. Incluyen la grabación completa de las 3 horas de aplicación de el examen, además del registro de las alertas generadas por la plataforma 3,200 tramposos.
2: Con la empresa Territorium Life S.A.P.I.D.C.B. se realizará, se está ya llevando a cabo, la terminación anticipada del contrato a efecto de estar en condiciones para hacer los análisis necesarios, en su caso del INDE, que haya que correspondiente. La UNAM solicitará realizar 2 procedimientos de auditoría al proceso de contratación que acabamos de platicarles, llevado a cabo, con la finalidad, ahí sí claramente, de deslindar cualquier responsabilidad que se haya incurrido.
1: La Secretaría de Educación Pública afirmó que en México no puede existir el concepto de escuelas militarizadas porque esa figura no está contemplada en la legislación educativa ni es compatible con los principios de la nueva escuela mexicana.
3: En nuestro país no está autorizada ninguna escuela bajo el modelo de educación militarizada. La formación militar corresponde exclusivamente a las instituciones del Estado encargadas de preparar a quienes servirán en las Fuerzas Armadas y la Guardia Nacional. Ese modelo no forma parte del sistema educativo nacional para niñas, niños y adolescentes. Este tipo de instituciones no tienen cabida en nuestro sistema educativo.
1: El caso de Dafne Zapata Quintos, víctima de presuntas novatadas en una academia militarizada de Ciudad Mante, en Tamaulipas, tiene una pesadilla alterna. Gabriel Alejandro N., padre de Dafne, enfrenta un juicio por violación en contra de su hoy difunta hija cuando ella tenía 6 años, que escandaló. En un giro en la investigación sobre el caso Ayotzinapa, la Fiscalía General de la República dio a conocer la detención de Ángel Aguirre, exgobernador del estado de Guerrero. Su captura está directamente vinculada con uno de los episodios que ha marcado al país, la desaparición de los 43 estudiantes normalistas.
4: No tiene nada que ver con un tema político, es parte de una investigación. Hay carpetas de investigación donde vienen testimonios, muchísimos testimonios. Entonces, lo que hizo el nuevo fiscal pues fue revisar con mayor detalle y con otras herramientas de investigación estas llamadas telefónicas y sus vínculos entre unas y otras personas.
1: El Instituto Nacional Electoral, alias el INE, suele pedir más dinero del que gasta, como en el 2024, cuando solicitó 9.991 millones de pesos y solo gastó 8.700 millones, es decir, 1.270 millones menos de los que había solicitado inicialmente. Se hace bolas con los números el INE. Y el presidente de los Estados Unidos, Donald Trump, firmó una serie de decretos dirigidos contra la ciudadanía por nacimiento, prohibiendo el turismo de dar a luz, dice Trump. Hace un mes apenas la Corte Suprema le rechazó la iniciativa de restringir esta práctica de nacimiento en Estados Unidos. El reportero del barrio llega con su dramática nota roja. 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
1: Vamos a saludar a la maestra Hortensia Simbarón, que la interrumpo en sus vacaciones, porque maestra, ya hasta los videojuegos y las redes sociales se han convertido en terreno de cacería para los depredadores delincuentes. Hay un reporte, maestra Hortensia, que revela que el material de abuso sexual infantil aumentó un 11% y que muchos menores son engañados diariamente para enviar fotos íntimas que luego son usadas por estos extorsionadores. ¿Qué está pasando, maestra Hortensia?
6: ¡Ay, no! ¡Me está dando el soponcio, hijo! Antes les decía a los chamacos, no hablen con extraños en la calle. Ahora tengo que decirles, no hablen con extraños en el chat, en el videojuego, ni con el supuesto influencer que les promete diamantes gratis. Los delincuentes ya no necesitan subirse a una camioneta. Les basta un celular.
1: Lo más alarmante es que después de obtener esas imágenes, en muchos casos, los amenazan con hacerles daño a ellos o a sus familias si no siguen enviando más material prohibido.
6: Eso se llama manipulación criminal, hijo. Y quiero que los papás escuchen bien. Si un niño cambia de ánimo, se encierra, borra conversaciones o tiene miedo de usar el teléfono, no siempre es rebeldía. Puede estar siendo víctima de una extorsión terrible. Lo peor que puede hacer un menor es quedarse callado por vergüenza o miedo.
1: Entonces, maestra, la tarea no es solo para los hijos.
6: Exactamente, hijo. La tarea es para toda la familia. Hablar, escuchar y enseñar que si alguien les pide fotos íntimas o los amenaza, no tienen la culpa. Deben contarlo inmediato a un adulto de confianza. La mejor vacuna contra estos delincuentes sigue siendo la confianza entre padres e hijos.
1: Pues ahí lo tiene, un llamado de la maestra Hortensia Simbarón. Más diálogo en casa, menos secretos con desconocidos en internet, porque detrás de una pantalla también puede esconderse

0: Exa.
1: Y bueno, hay que hablar en este día de un caso que ha conmocionado al país. Dafne Zapata Quintos tenía apenas 13 años cuando murió en un campamento militarizado, presuntamente luego de sufrir torturas y novatadas. Pero además, su padre, Gabriel Alejandro N., enfrenta un juicio por acusación de haber abusado sexualmente de ella cuando apenas tenía 6 años. Pepinillo, qué historia, ponnos al tanto.

0: completita.
1: Y lo más indignante es que el acusado es director en una escuela primaria.
0: Imagínate, Miki, es un vuelco inesperado en este caso que hoy continúa en los juzgados. Gabriel Alejandro N., padre de Dafne, ya pasó

0: favor.
1: Tremendo, aunque Daphne ya no está con nosotros, el juicio por la denuncia que se presentó cuando ella era niña continúa.
0: Y qué bueno, Mickey, porque la justicia

0: ropa para que nadie diga. Ya no está, ¿ya para qué? Al contrario, Mickey. Ahora es cuando más le debemos justicia.
1: Ojalá que este caso sirva para que ninguna denuncia de un niño vuelva a quedarse atorada durante años.
0: Porque cuando un niño dice, me hicieron daño, no está pidiendo un trámite, está pidiendo auxilio. Y el auxilio no puede llegar 7 años después.
1: Que haya justicia para Daphne.
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1: El reportero del barrio llega con su dramática nota roja.
3: Montes, Montes, Alicantes, Pintos. Bueno, sí, cuando pasa esto, ay, no cuesta trabajo. César Gastelum, a quien denominan influencer, asesinado en un en vivo, ¿verdad? Estaba en vivo la transmisión. Llegó la motito asesina, la colombiana, sas, un plomazo en la testa. Y el compita Gastelum cae, ¿verdad? Y cuando cae él, por el otro lado se levantan un montón de opiniones y rumores y cosas que dice uno, bueno, ¿por qué no lo denuncian en vida, va? O sea, pues si lo están denunciando ahorita. No, que el compita que está ligado al cártel y al quién sabe qué y es gente de quién sabe quién y que trae va pura gorra de no sé cuántos mil dólares y que los carros y que los viajes. Y... pero entonces, ¿por qué la raza? O sea, si te la quieres dar de que tú no eres manguerón, ¿verdad? O sea, si eres manguera, pues ahí andas, ¿verdad? De alucina ahí, siguiendo a todos estos, alucinadote ahí, pues ¿qué tiene? Ese es tu jal. Pero si no y te choca, ¿por qué no lo checas y lo denuncias? No sé, pues en vez de andar de chismosos, ¿verdad? Sí, la verdad lo mataron muy feo. ¿Quién sabe quién? Eso lo tiene que decir la fiscalía. ¿De qué estoy hablando? De César Gastelum, que está en una transmisión en vivo en fuera de unos pollos y pasa el de la moto y dice, ay, qué susto, ah, no, sí, compitan y los llame, no, Diosito nos libre, y regresa el de la moto. Pues este vato ya se la temía, ¿verdad? Ya se la habría encantado por ahí, y llegan y matarili en la testa, para abajo y tan tan. Y bueno, de eso que llaman poco hombres, ¿verdad? Cobarde, asesina a su pareja y después se suicida él, ¿no? Y además, siendo un policía, pues te da doble, ¿no? Porque el vato, muy hocicón, 28 años, le pegaba a todo mundo, se peleaba con todo mundo y a todo mundo se... Es que era escolta, ¿verdad? Él estaba de escolta de una persona influyente ahí de la policía y todo. Te estoy hablando, pues ahora sí, ¿verdad? De lo que viene siendo Jalisco, en el área de Tlaquepaque, ¿verdad? En donde pues este señor de 28 años, Amisada

0: estaba denunciado, tenía órdenes de restricción contra mujeres y a esta nueva relación pues la mata a tiros. El vato sabía lo que le esperaba, ¿verdad? Sabía y dijo, no, yo no lo voy a enfrentar, pero ni de broma. Yo nunca enfrento las consecuencias de mis actos y mejor me pego un tiro. Y se mató. Y bueno, otro policía matón en todos lados, pero este es un tejano que cruzó para Saltillo porque la mujer, ¿verdad?, con quien había procreado un niño hace 3 años, se fue a casa de sus papás. Estoy hablando, ¿verdad?, de la Litzy. La Litzy andaba con este policía tejano. Muy bien, andaban allá. No, mamá, ya tengo un policía tejano. Ay, bendito sea Dios, mija. Oye, mamá, me está pegando. ¿Cómo? Pues vente para acá. Pues sí, pero traigo un niño. Pues tráetelo, ah. Y ya se fue a juntar otra vez con sus papás. Y ahí don Emanuel, ¿verdad?, la recibió. Litzy, mi hija, mi nieto, qué bueno, ah. La carnala, 22 años. La Litzy, 26. La carnala, 22, ¿verdad? La señora, la mamá, doña Ana Laura. Ay, mi nieto, pues. Y que llegue el gringo tejano y que los mata a todos, güey, y que se lleva al niño. Así, así de breve, como te lo estoy diciendo. Llegó a pegar, entró a la casa, ¿verdad? Dicen los vecinos que ni un escándalo, gritos, nada. Oyeron cuando se fue la camioneta del gringo, muy acelerada. Eso fue todo. ¡Brum! Arrancó acá, va. Pero se estaba llevando al niño. Es que entró seguramente con un arma con supresor que hacen menor ruido. No te creas que no hacen ruido. Sí hacen ruido, sí hacen el papa. La detonación existe, ¿va? Pero pues por algún motivo los vecinos no alcanzaron a escuchar esas detonaciones o las confundieron. Usó supresor el vato. Pum, pum, pum, pum. A todos les pegó en la cabeza. Mató a la familia entera. A Litzy, a su carnal, a su jefito, a Manuel, a doña Ana Laura, ¿verdad? A todos. Y ya iba para el otro lado cuando lo agarraron en el puente número 2, ¿verdad? En Piedras Negras lo pasaron a agarrar al güey. No, hombre, si te digo que todos estamos locos. ¡Corta!
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3: La mancha, la mancha, la mancha. Llegó el fin de semana, gente. Vamos a disfrutarlo chidito con la Leagues Cup, que es la Liga MX enfrentando a la Major League Saca. Estamos en la fase de grupos y vamos con los resultados, muñequingui. Otra vez caída de equipos mexicanos precipitosas. Bueno, el Santos contra el New York FC ya estaba ahora sí que gestionada.
4: 2-0 gana el Nueva York al Santos.
3: Ah, pero la máquina saca la casta, es el campeón y le pegó al Philadelphia Unión.
4: José Paradela al minuto 3 puso el solitario gol que le dio el triunfo a la máquina contra Philadelphia.
3: Y luego los apagafuegos de Chicago, no, hombre, que me enfrían al Necaxa.
4: Chicago Fire, 2-0 al Necaxa, lo mismo el Austin FC contra el Tijuana, 2-0.
3: Ah, bueno, pero otra cosa, el América jugando de local en el Banorte. A los de San Diego, ¡pum!
4: No, hombre, pobres gabachos, ya estaban bien bofeados. Y apenas iban 15 minutos de partido. ¿Ah? Pero bueno, el América le pega 3-1 al San Diego FC. Por parte del AVE, descontó Brian Rodríguez al 11, el Chiquito Sánchez al 33 e Isaías Violante al 45 más 2.
3: Y bueno, también, o sea, la vergüenza absoluta, ir a dar pena el Pueblita que me le acomodan 5 pepinazos. Pero para este viernes sigue la Leagues Cup, señoras y señores, el Charlotte FC va contra el Atlas.
4: También a la misma hora, si no le gusta ese, está el Columbus Crew contra Pachuca.
3: Cincinnati contra Pumas.
4: Tigres, ahí va el Tigres contra el Minnesota United, 7 de la tarde.
3: Y el Vancouver Whitecaps se enfrenta a los invictos Caballitos de Juárez, no bueno.
4: Sabadito, 4:30 de la tarde, Orlando City contra Lyon.
3: Ay, los que se sienten los papás, el Inter de Miami contra la pandillita de Monterrey.
4: 7 de la tarde, Guadalajara recibiendo al FC Dallas, Guadalajara local administrativo en el PayPal Park en San José, California.
3: ¡Qué bárbaro! ¿Cómo hay partidos? El Real Salt Lake contra el Atlante. ¿Quién lo va a ver ese?
4: Y a las 9 de la noche con 20 minutos, a ver si es cierto, el Toluca recibiendo al LAFC acá en Los Ángeles, a ver si el Toluca acá en el extranjero le pega chido. ¿Ah?
3: Dominguirri maratónico, desde la mediodía hasta la noche.
4: Dominguito, desde la 1:30 de la tarde, el Seattle

0: Sounders contra Querétaro acá en Washington. Ese Seattle Sounders está viendo no quién se la hizo, sino quién se la pague.
1: El queso Philadelphia Unión contra el Necaxa.
0: Luego la máquina enfrentando al New York City FC.
1: Ay, el Chicago Fire contra el Santos. Ese ya ni para qué lo jueguen, gana 3-0.
0: Y luego el Nashville SC contra el Atlético San Luis.
1: Y el Austin FC contra el Pueblita. Ay, Pueblita, ¿eh?
0: 8 de la noche, San Diego FC Club Tijuana, el clásico de la frontera. En el Snapdragon Stadium en San Diego. Ya a las 8:25 de la noche, el América, ra, enfrentando al Portland Timbers.
1: ¡Felicidades a las chicas! ¡Tetracampeonato de los Juegos Centroamericanos y del Caribe! ¡Ganadoras! ¡Medalla de oro! ¡México! ¡Ra!
0: Oye, sí, felicidades a las chavas de la selección mexicana femenil en los Juegos Centroamericanos y del Caribe. ¡Tetracampeonas! Consiguen su cuarta medalla de oro de la división al derrotar a Colombia en dramática tanda de penales en la final. Con las colombianas otra vez empataron 1-1 en tiempo regular, pero ganaron 4-2 en tanda de penales. Esta medalla de oro para México se suma a las 150 que ya van a lo largo de los juegos, siendo México el país líder en el medallero de esta competencia.
1: Y antes de irnos, muñeco, la Federación Mexicana de Fútbol asegura la chamba y apoya a Infantino. ¡Hijo y su qué descaro!
0: Ándale, si alguien duda de la corrupción en la Federación Mexicana de Fútbol, ahora emiten un comunicado respaldando a Gianni Infantino y su postura ante la FIFA. O sea, todo con CACAF estuvo en contra de Gianni Infantino y los planes de la FIFA. Ah, pero México no. Igual que CONMEBOL, porque la UEFA sí se le puso al brinco a la FIFA. Pero ni CONMEBOL ni México. Y este posicionamiento también surge en momentos en el que la Federación Mexicana de Fútbol enfrenta cuestionamientos serios, internos, particularmente por parte de los clubes de la Liga de Expansión. Tanto dueños como jugadores están bien enojados, exigiendo el regreso del ascenso y el descenso. Es más, anda circulando un video por ahí del señor Lalo España, mejor conocido como Mikel Arriola, mandamás de la Federación Mexicana de Fútbol, a bordo de un avión donde es increpado y señalado: regrese el ascenso y el descenso, señor. Y el güey nomás pone el pulgar arriba. Sí, está bien. Así hay que increparlos. Esta gente, el único que entienden que uno los evidencie delante de la gente. Pero bueno, carnalito, ya vámonos. Deja de estar de grillo y especulador. Mejor vamos a disfrutar este fin de semana retacado y atascado de fútbol de la Liga Scop. Y tú mejor no sabías de decir por qué te dicen el cerillo.
1: Ya que gane la máquina la Liga Scop, les digo.

Por hoy el tiempo se nos ha terminado. Le damos un respiro a la información, pero prometemos regresar para exponerte las noticias como son. ¡Duro y a la cabeza es! 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

frecuencia a la mejor. Oiga, bienvenidos a Muchos Ovarios, donde demostramos quién nos tiene más grandes a través de la frecuencia. Quiero recordarles, mi gente bonita, WhatsApp 999-571-4328. 999-571-4328. Hoy les traigo mucha información, hoy les traigo muchas sorpresitas, grandes invitaciones y, por supuesto, esa información que usted necesita para iniciar el fin de semana. Así que no se puede deshacer del programa del día de hoy, ya sabe usted, de 3 a 5 de la tarde. Y recordarle también el número telefónico en cabina, 322-225-1993. Chino Capuchino, los descontroles, saluditos. ¿Cómo estás, Chino? ¿Modorro o estás bien? ¿Andas agarrando señal? No te escucho nada, pero yo creo que estás diciendo que andas agarrando señal. Perfecto. Oigan, iniciamos Muchos Ovarios, súbele a tu radio, 3:07. Nos vamos con esto de Claudio Alcaraz.

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0: 3 con 20 minutos otra vez de la frecuencia La Mejor. El día de hoy tengo un gran invitado que nos va a estar platicando un tema muy interesante. Ya lo estuvimos dialogando fuera del aire y el día de hoy me encuentro con...
1: Buenas tardes, soy el ingeniero Giovanni Flores, representante de la empresa Kitley Williams Semillas de México en el área de ventas, Nayarit, Jalisco, Colima y Michoacán. Y vamos a tocarles el tema sobre la variedad Márquez.
0: Oye, me encanta porque justo estábamos platicando que es un tema muy interesante, siento yo, es un tema que de pronto pues muchas personas no lo sabemos y cuando lo sabemos nos quedamos impactados de toda la información. Cuéntame un poquito, ¿qué es esto que nos vas a presentar el día de hoy?
1: Sí, primero es platicarles un poco sobre la variedad líder. La variedad líder en anchos en México se llama Márquez. Es una variedad exclusiva de la empresa que trabajamos, Kitley Williams Semillas de México. Nos las provee H.M. Claus. Él nos hizo el favor o ahora sí el apoyo darnos en exclusiva para nosotros.
0: Okay.
1: Y nosotros dirigirla al agricultor para que conozca el mejor material de la zona. Voy a hablar un poquito sobre Márquez. Es una variedad que se siembra bastante en la zona de Mascota, San Gabriel y otros puntos de México. Ahorita hemos tenido algún problema con semilla pirata que...
0: ¡Ándale!
1: Sí, ha estado habiendo semilla pirata en el medio. Entonces, queremos ponernos a la orden con el agricultor, con la información donde la pueden conseguir. 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Igual, si buscan la semilla en otro estado, pueden conseguirla en el número de la oficina de Mexicali, es 686-565-3111. Otro punto que quisiera tocarles, el por qué pueden encontrar semilla original con nosotros, es por el empaque. El empaque de Márquez siempre va a venir de 25 mil semillas. Viene con ciertas características en la bolsa que la deberían identificar. Es una bolsa de color, una cuarta parte del color es entre negra y verde, lo demás es amarillo. Trae la descripción que es semilla de chiles, que es la variedad Márquez, lote, batch, germinación. Siempre van a encontrar la variedad en bolsas de 25 mil, nunca en 50 mil, es la única presentación que hay. Porcentaje de germinación, de pureza, trae también su tratamiento, código de barra, un código QR, trae una sticker naranja donde es el número de llegada de semilla, y en la parte izquierda trae siempre un sticker de nosotros, de la empresa Kitley Williams. Nada más van a encontrarla en ese color, en otro color no hay. El problema cuando compras semilla en otros lugares que no es de parte del distribuidor como nosotros, puedes encontrar la semilla pirata. Entonces, encontrar semilla pirata es un problema. ¿Por qué? Porque no vas a cosechar lo que tú buscaste. Puedes obtener menos rendimiento, más enfermedades en la planta, y todo esto lleva a tener pérdidas. Si lo buscas con nosotros, que somos el distribuidor autorizado, pues vas a encontrar, ahora sí, el empaque original, la semilla original, que tiene muchas características, el material muy diferente a la piratería.
0: ¿Quién imaginaría que en la cuestión de la semilla existiera la piratería, no? Y sobre todo cuando sabemos que el agricultor hace grandes inversiones para sus cosechas, Y pues de pronto también buscan esa cuestión económica para que no le peguen tanto al bolsillo y resulta que compran semilla pirata.
1: Sí, muchas veces, principalmente tienen que ver cuando alguien les ofrece un precio muy, muy bajo. Ahí es un punto de alarma. Te das cuenta que algo no está bien.
0: O sea, hay un tabulador de precios que pudieras decir... Esta sí es un precio racional y ya el económico ya digamos que entra en lo pirata o como un agricultor se puede dar cuenta en cuestión precio.
1: Suele pasar primero por el precio.
0: Okay.
1: O que te la financian a tiempo largo. Ahí es donde ya puedes poner una alerta donde dices, oye, me la está dejando mucho más barata y a financiamiento, es porque sí te la va a vender. Uh-huh. Tú le vas a pagar una cantidad,
0: okay,
1: pero jamás lo vas a volver a ver.
0: Bien, ok.
1: Entonces, te la vende, se va, tú piensas que es semilla original, la plantas, la planta hace su crecimiento normal. Uh-huh. En algunas ocasiones, ¿qué pasa? No vas a tener el tamaño, uh-huh, de largo que busca el mercado, ni el diámetro. No vas a tener la forma estética. Tengo un agricultor muy grande en la zona de Mascota y siempre me ha dicho, Marqués, es elegancia.
0: Ok, es elegancia. Ok.
1: Cuando tú vas a una tienda, ves ese tipo de calidad y te llama la atención. Uh-huh. ¿Por qué? Porque es un planchado del fruto, es un tamaño bonito, un ancho. Uh-huh. Se le llaman un tipo de corazón. Entonces ya lo busca el mismo comercializador. ¿Por qué? Porque las tiendas buscan esa calidad. Y cuando es semilla pirata te vas a encontrar tamaños grandes, tamaños chicos, diferente forma, plantas, okay, no uniformes. Hasta en las semillas o en las plantas, cuando es un híbrido, son uniformes. Es un solo tamaño de planta, bien, un solo crecimiento.
0: Oye, ¿le parece, ingeniero, si nos vamos a musiquita, regresamos para que nos siga contando? Muy interesante el tema del día de hoy, este tema específicamente para los agricultores que nos están escuchando en las rancherías, que, oiga, no se deje llevar por la cuestión pirata. Aquí nos van a estar platicando nuestros amigos de Kelly Williams, pues todo lo que tienen para ustedes. ¿Y qué te parece, Chino, si nos vamos con música? Regresamos con más para seguir platicando aquí nomás a través de La Mejor.

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0: minutos. Continuamos con el ingeniero Giovanni Flores. Y bueno, ¿dónde lo pueden contactar? Para que la gente que nos esté escuchando lo contacte. Y bueno, se lleve la semilla original, porque el tema es muy interesante, es muy amplio, muy, muy amplio. Pero a ver, número telefónico.
1: 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Igual tengo WhatsApp, en ocasiones si no hay señal, mándame un WhatsApp, yo te regreso la llamada. Y el número de la oficina de Mexicali es 686-565-3111. Ahí nos pueden buscar, igual en redes del proveedor HM Cloud. Uh-huh. Él continuamente están subiendo videos sobre campañas de piratería de semilla.
0: Okay.
1: Y lo pueden encontrar en Facebook.
0: La pregunta obligada, ¿por qué el agricultor tendría que invertir con ustedes en la cuestión de la semilla? ¿Por qué ustedes y no otros?
1: Primero, es porque nosotros somos el distribuidor exclusivo, uh-huh. Semilla es original, estamos entregando semilla con germinación elevada, porcentaje muy alto, igual ellos van a cosechar calidad, seguridad, rendimiento y ganancia.
0: Okay.
1: Al final eso es ganancia. Entonces, con el material que nosotros vendemos, Marqués original, van a tener todas las características que busca el mercado, como tamaño, diámetro, calidad externa, plantas fuertes, y todo eso le va a ayudar a estar en el mercado tanto nacional y exportación.
0: ¿Pueden mover la semilla a cualquier estado de la República, a cualquier país?
1: Sí, claro que sí. A mí me toca esta zona, lo que es Nayarit, Jalisco, Colima y Michoacán.
0: Ok.
1: Pero aquí en el número de la oficina de Mexicali lo pueden contactar con, okay, cada vendedor. El ancho Marqués es un material que funciona tanto en las Baja California, un poco Sonora, uh-huh, Sinaloa, Durango, Guanajuato, Zacatecas, los tres estados o cuatro que he mencionado, y otros puntos de México, como San Luis Potosí. Entonces, si tienen alguna duda, o igualmente me pueden contactar y yo los enlazo con mi compañero de ventas de cada zona para que les den el servicio adecuado.
0: Pues ahí está esta información importante para todos los agricultores que nos estén escuchando en este momento a través de su radio. Adquieran semilla de ancho Márquez y, bueno, pueden contactar al ingeniero Giovanni Flores al 331-892-7470. 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No pierda la oportunidad de invertir realmente con una empresa capacitada en la cuestión de la semilla y pues no se deje llevar por la piratería. ¿Algo más que quiera agregar, ingeniero, antes de despedirnos?
1: Que busquen la semilla, uh-huh, por medio de Kikley Williams,
0: okay,
1: para que no tengan, pues, un error llevársela por otro medio. Igual distinga muy bien la bolsa, es una bolsa que tiene un tipo de pixelado entre negro y verde en la mitad, se parece un cuarto parte de la bolsa, lo demás amarillo.
0: Okay.
1: Tiene todas las características del material y viene en presentación de 25,000. Todo eso los va a llevar a llegar a una calidad, rendimiento, seguridad y productividad hacia su casa.
0: Pues muchísimas gracias, ingeniero. 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Esto es un llamado para todos los agricultores. Muchísimas gracias por estar en la cabina de La Mejor.
1: Gracias, muy buen día.
0: Seguimos con más buena música, llega Banda MS, aquí nomás, a través de La Mejor.

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Completamente al aire. Y hoy que estamos en muchos ovarios, en viernes de confesiones, bueno, mándeme su confesión a través del WhatsApp y dígame, plebe, quiero confesarte tal cosa, tal situación, tal, lo que sea. Tú cuéntamelo, cuéntamelo todo a través del 999-571-4328. Y oye, por cierto, también quiero recordarte el número telefónico en cabina 322-5-19-93. Continuamos en Muchos Ovarios y nos vamos con buena musiquita. Llega en ese momento Calibra 50, aquí nomás a través de La Mejor.

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0: Chocolate Bonita a través de la frecuencia La Mejor, 4:03. Y oigan, vamos a escuchar por acá a ver qué nos dicen a través del WhatsApp 999-571-4328. Escuchemos, échale.
1: Y una edición por favor, Rey, a Lindo Ramado, para todo el mundo ahí, todo el mundo. Saludos para usted y para mi compa el May. Saludos, aquí nomás de 99.9 FM.
0: Saluditos, claro que sí. Ay, Dios mío. Saluditos, saluditos, claro que sí. Oigan, comuníquense conmigo a través de llamada telefónica 322-22-519-93. Hoy es viernesito, viernes de muchos ovarios, pero hoy no es un viernes cualquiera. Es un viernes de confesiones con la plebe. Así que mándeme su confesión, confiéseme qué va a comer el día de hoy, a dónde le va a jalar la chancla, oiga. Si se va a ir de fiesta, si se va a ir de rumba, cuéntemelo todo a través del 999-571-4328. Voy a continuar contigo con más buena música a través de la frecuencia. Llega El Mimoso, aquí nomás.
2: Claro que te dije que un día esto pasaría y no me creíste, ¿verdad?

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20 minutos y continuamos a través de muchos ovarios. Síganse comunicando conmigo y quiero invitarte a que nos sigas a través de nuestras redes sociales para que te enteres de toda la información que tenemos para ti, de todos los regalitos. En Facebook nos encuentran como La Mejor FM Vallarta, Instagram, TikTok como La Mejor Vallarta y nuestro canal de YouTube como La Mejor 99.9 Vallarta. Viernesito rico, señores y señores, viernes de muchos ovarios, viernes de confesiones, así que mándeme su confesión a través del 999-571-4328. Voy a continuar contigo con más de la música. Regreso a través de la frecuencia de La Mejor. Llega Hoy Me Alejo, aquí nomás.

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Así que ya lo escuchó usted y por supuesto comunícate conmigo a través del WhatsApp 999-571-4328. Todos tus mensajitos entran completamente al aire y te recuerdo que también puedes mandarme, hacerme tu llamada telefónica a través del 322-225-1993. Vámonos con más hora música, Chino Campos Chino, llega. Hoy lo vi pasar aquí nomás a través de La Mejor.

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estamos despidiendo de la frecuencia la mejor. Quiero recordarte 999-571-4328. 999-571-4328. Esta es tu señal para que me mandes tu audio con tu confesión. Y me cuentes, perdón, a través de un audio, ¿qué me vas a confesar el día de hoy? ¿Qué me vas a platicar en este viernesito rico? Viernes muy caluroso, por cierto, viernes muy prometedor, viernes de fin de semana, así que cuéntamelo todo y voy a irme con música y regreso contigo para despedirme aquí nomás a través de la mejor. Llega nada más y nada menos que Eden Muñoz, súbele a tu radio, aquí nomás.

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Bueno, quiero recordarte, me puedes seguir en mis redes sociales como Noelia Palomares. Noelia entre la O y la UNH Intermedia. 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Gracias al Chino Capuchino que estuvo en los descontroles y usted donde quiera que se encuentre. Recuerde, pórtese mal para que lo disfrute más. 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

¿Qué tal? Muy buenas tardes. Sean todos bienvenidos el día de hoy a este tu programa favorito, Las Rellenas de la Mejor, conducido por tu servilleta Arturo Romero el Rey. ¿Cómo están? Qué rico, ya es viernes, ya se siente ya la energía, el furor, el poder de un buen viernes. ¿Cómo están todos ustedes el día de hoy? Aquí a través de la mejor FM 99.9 me presento. Mi nombre es Arturo Romero el Rey y yo voy a estar contigo hasta las 7 de la tarde el día de hoy, viernesito rico. Así que bueno, pues yo te saludo, te doy la más cordial bienvenida y por favor te doy los números telefónicos para que nos mandes mensajito. Hoy en la cabina, en los controles, nos acompaña el buen Chino. Saludos al buen Chino que va a estar aquí atento poniendo todas las rolas. Así que si quieres algo en específico, pues ya sabes, nos lo puedes hacer llegar a través de nuestra línea telefónica, que es el 9999, es decir, 999, así como suena, 999-571-4328. Otra vez, dice 999-571-4328. Para que me mandes un mensajito aquí a la cabina, mándame un mensajito en este momento, ya lo sabes, para que nos saludes. Son las 5:07 y así arrancamos el día de hoy. Las Rellenas de la Mejor, porque ya saben que aquí en este programa tenemos muchos temas diferentes y temas... Pues con la intención de que te distraigas un ratito. Ya ahorita ya son las 5, ya relájate, ya el trabajo, si tenías mucho trabajo, seguro ya bajó la intensidad del trabajo. Si apenas vas a empezar, estoy seguro que todavía no empieza la hora fuerte. Ahorita es como que apenas estás calentando o seguro te estás activando ya para irte a trabajar, o muchos seguramente ya van de salida. ¿Qué andas haciendo? Me gustaría que me lo hagas saber a través de la línea telefónica. Oye, ¿qué tenemos el día de hoy? El día de hoy tengo, pues la verdad, un tema muy bueno, porque hoy en Las Rellenas de la Mejor queremos saber, escucha bien, ¿qué pequeño lujo a ti te hace sentir como si tuvieras la cuenta bancaria de un multimillonario? ¿No les ha pasado? Hoy me pasó, luego que de esas veces que tienes algo que hacer, no tiene que ser como que te compres un Ferrari o que gastes en una mansión, todo esto, no. A veces un gustito sencillo creo que nos hace sentir como que estamos en la cima del mundo, ¿no? De esas veces que tú pagas algo en algún lugar o compras o tienes para pagar algún servicio y te sientes que eres Elon Musk comprando con la super tarjetota que tienes seguramente. Así que bueno, ese es el tema del día de hoy. ¿Cuál es ese gustito? ¿Cuál es ese gustito que te hace sentir millonario aunque no lo seas? Por ejemplo, hoy me sentí como millonario de esas veces cuando llegas a la gasolinera y le dices, hasta donde se llene, no pasa nada. Tú ponle gas, tú échale. ¿Sí o no? ¿A poco esas cosas que te hacen sentir millonario? Ese es el tema del día de hoy, así que espero que me mandes un audio. ¿Cuál es la cosa que te hace sentir millonario? Algo chiquitito. Por ejemplo, algo que a mí me hace sentir millonario, y esto es real. El día de ayer tuve la oportunidad de ver a mis papás después de unos 5 o 6 meses que no los veía. Ayer tuve la oportunidad de verlos, no, más de 10 meses yo creo que no los veía. Conocieron a mi hija, nos la pasamos bien chido. Entonces yo creo que esa es una de las cosas que te hace sentir millonario, ¿no? Estar con la familia, compartir estos momentos, creo que también es muy importante. Y justo por eso también lo quería mencionar. Así que bueno, ¿cuáles son las cosas que a ti te hacen sentir millonario aunque no necesariamente hayas gastado o pagado muchísimo? Eso es el tema del día de hoy aquí en Las Rellenas de la Mejor. ¿Y qué te parece si nos vamos con más música, mi buen Chino? Vámonos de una vez con esto que es nuestros amigos de Pequeños Musical y se llama Vuela, Vuela. Vamos a ponernos a bailar aquí en cabina. Ya son las 5:10, está escuchando Las Rellenas de la Mejor. ¡Súbele!

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Ahí está, aquí nomás. Ya son las 5:19 y nosotros continuamos y estamos totalmente en vivo a través de esta tu frecuencia modulada, el 99.9. Aquí nomás, la mejor FM. Oye, yo te saludo y recordándote que tenemos la línea telefónica que es el 999-571-4328 para que me mandes mensajito. El tema de hoy es el siguiente. ¿Cuáles son esos gustitos que te hacen sentir millonario cuando los haces aunque no lo seas? De repente luego uno tiene esta sensación de no sé, ¿cómo se le podrá llamar esta sensación de ganador? Una sensación de que ya la armaste, ¿no? Cuando tienes estas compras que te sientes como millonario aunque no lo seas. Por ejemplo, se me ocurre como cuando vas al cine. O sea, ir a comprar palomitas, refrescos, nachos, todo esto que venden en el cine, pues no será de millonarios, pero sí de alguien que luego si te gastas un cambio, ya en la filita del cine, entre que las palomitas, los nachos, la dulcería, el refresquito, el ¿cómo se llama? El frappe, todo esto que venden ahí, luego y ahora ya que venden hay cines que ya te venden hasta alitas y todos estos kits de acá como de barecito. Pues creo que la verdad sí de repente cuando vas a estos lugares, como que te sientes como millonario, ¿no? Te sientes millonario como aunque no lo seas. Aunque no lo seas, siento que estas cosas te vuelven a... te hacen sentir bien. Dice por acá, nos mandan un mensajito. Agarrar la banda en el rancho, eso es de millonarios. Eso es de millonarios. Agarrar la banda cuando le dices, ¡ey, a ver, tú! Ni les preguntas cuánto la rola, ¿no? Nomás, a ver, avéntate esto. Oiga, pero es que no te estoy preguntando cuál paquete tienes. Dije... toca esta canción. ¿Cuál canción es la que pedirían ustedes cuando piden la banda en el rancho? Dice por acá, agarrar la banda en el rancho. La verdad, eso sí es de millonarios. Eso te hace sentir como millonario, aunque no lo seas. Pedirte la banda, poner a tocar la banda ahí. ¡Qué chulada! Mi lindo Nayarit. ¡Ah, qué chulada de rola! ¡Qué chulada de rola! Saludos para toda la banda de Nayarit que nos escucha. A ver si ahorita ponemos esa rolita. Oye, otra cosa que creo que... Que luego te pone como millonario, yo creo que es cuando entras al banco. Cuando entras al banco, metes la tarjeta y ya depositaron. Guay, esa sensación, hasta respiras y tinflas como pavo real, ¿no? Ahora sí, ya se armó. Le hablas a tu chiqui baby y le dices, ¿qué vas a querer de comer? ¿A dónde me alcanzas? ¿O a dónde paso por ti? Porque hoy toca. Hoy vamos a las pizzas. Vámonos pues con más música. Vámonos con más música y vámonos con esto que nos pidieron por acá en los mensajitos. Y justamente yo me sentiría como millonario si pido a la banda y les pido esta rola. Se llama Mi Lindo Nayarit. Estás escuchando Las Rellenas de la Mejor. ¡Suele!

Así nomás, y aquí nomás, obviamente, la mejor FM. ¿Cómo están? ¿Cómo están? Oigan, gracias por ese videito que me mandaron, que nos van escuchando ahí en el tráfico, ¿eh? ¡Qué chulada! Muchas gracias. Gracias por mandarnos videitos, gracias por mandarnos audios, por participar, por ser parte de este programa de 5 a 7 de la tarde todos los lunes, los miércoles y los viernes para que no te lo pierdas. Y bueno, ya sabes que mi nombre es Arturo Romero, el Rey. Así puedes preguntar ahí, hey, cuando me quieras mandar un saludo acá en cabina, el Rey. Hey, saludos al Rey. Saludos a toda la gente que nos ve y que nos escucha en todo Bahía de Banderas, en todo Puerto Vallarta, en Cabo Corrientes, a toda la gente. ¿De dónde nos están escuchando? Me gustaría que me mandes un WhatsApp y me digas cuál es la colonia de la que nos estás escuchando. Te repito, nuestra línea telefónica es 999-571-4328. 999-571-4328. Y también nos puedes llamar al 322-225-1993. 322-225-1993. Y bueno, con gusto, aquí estamos listos para atenderte y para platicar un ratito, porque el día de hoy el tema es el siguiente. Como les decía, ¿cuáles son esas cosas que te hacen sentir millonario aunque no lo seas? ¿Qué cosa te hace sentir millonario aunque no seas? Cuando te encuentras un billete de 50, ¿no? Desde que ya está la ropa sucia y estás más bien tendiendo la ropa o destendiendo la ropa, y o te pones un pantalón limpio y metes las manos a las bolsas y dices, ¡ah, mira! ¡Qué bendición! Me acabo de encontrar un billete de 50 pesos. Esas cosas te hacen sentir millonario, ¿no? Que hasta dices, estos 50 pesos me los voy a gastar en algo que yo quería. Voy a ir por esa paleta de chocolate con almendras, bañada en almendras, de hielo, de con nieve, que tanto me gusta, que están carísimas. Yo no sé por qué cuestan tanto, pero bueno, esos 50 pesos estaban destinados para eso. Sí pasa, ¿no? O por ejemplo, cuando ves, abres tu refri, de esas veces que llegas de la despensa, guardas todo y luego haces como que te vas y luego regresas, abres otra vez tu refri y lo ves así todo lleno, acomodadito, todo así con 3 de frente por 4 de fondo. No, hombre, qué chulada. Esas cosas sí son de milloneta, ¿eh? Esas cosas sí son de milloneta. Ya cuando ves tu refri lleno y dices, ah, chulada, valió la pena. Valió la pena que no haya gastado ese dinero en un barecito, mejor me lo puse de despensa. ¡Qué chulada! ¡Qué chulada! Saludos para toda la gente que nos ve. ¿Qué cosa es la que a ti te hace sentir millonario aunque no lo seas? Hay muchas cosas que luego de repente puedes tener esta sensación, ¿no? Esta sensación que luego te sientes como millonarios. Hay mucha gente que luego se siente millonario porque trae un reloj carísimo de París, ¿no? Y a veces uno nomás con decir, póngamele doble aguacate, ya con eso, hombre, ya con eso ya te sientes más que millonario. Así que bueno, pues ya lo sabes, son las 5:30 en este momento, 5:30 para toda la gente. Y obviamente, hablando de millonario y hablando de buenas cosas, déjame decirte que si buscas frescura y sabor para tu familia, en Frutería La California lo tenemos todo, exactamente, todo lo que busques. 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Oye, dice por acá, algo que te hace sentir millonario es viajar en carro nuevo de InDriver. Ah, no, antes se hablas, ¿no? Eso te pone hasta loco. Vámonos con más musiquita. Ahorita seguimos leyendo. Esto se llama Todo lo fue. Es Lenin Ramírez. Y ya son las 5:31. Está escuchando Las Rellenas de la Mejor. Aquí tu servilleta, Arturo Romero, el Rey.

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1: Ahí quedó, ahí quedó. Y bueno, nosotros continuamos totalmente en vivo. Son las 5:42. Ya lo sabes, está escuchando Las Rellenas de la Mejor aquí con tu servidor Arturo Romero el Rey. Y bueno, como todos los lunes, miércoles y viernes, yo te acompaño todos los lunes, miércoles y viernes de 5 a 7 de la tarde. De 5 a 7 de la tarde me puedes escuchar aquí en La Mejor FM. Y bueno, ya sabes que también de lunes a viernes de 7 a 9 de la mañana estoy por los lives de TikTok en Conecta Puerto Vallarta. Para que, pues ahí vayas a ver todo lo que tenemos para ti en Conecta Puerto Vallarta. El tema del día de hoy es, ¿qué estábamos hablando? Es cosas que te hacen sentir millonario aunque no lo seas. Ese tipo de sensación de ya gané, de lo estoy logrando, de hoy se vienen cositas. De esas veces que estás llegando y se siente a gusto, se siente bien. Como por ejemplo, de esas veces que te llega o traes tu dinero y tienes que hacer algunos pagos, repartes por aquí, por allá, le pagas aquí, le pagas allá, le pagas de este lado, pagas en todos lados y de repente te das cuenta y todavía tienes dinero. Dices, ¿a poco sí me sobró? ¿A poco sí voy a alcanzar a ir al concierto el domingo? ¡Qué chulada! Eso es de millonarios, eso es de sentirse millonario aunque no lo seas. Cuando terminas de pagar todo y ya al final te queda ahí como un pequeño sobrante que dices, esto sí me lo puedo malgastar el día de hoy, esto sí me lo puedo malgastar hoy que es viernes. ¡Ah, qué chulada! ¿Qué vas a hacer el día de hoy que es viernesito? Házmelo saber. Oye, hace rato nos decían, hablamos sobre el carro, viajar en un carro nuevo de InDriver, ¿no? ya ni lo terminamos de leer, gracias. Tenemos por acá, dice, me hace sentir millonaria el poder ir a la playa cuando yo quiera sin tener que pagar porque aquí vivo. Oh, eso sí es de millonarios, ¿eh? Hay gente en otros estados, en otros países, que pues no conocen la playa, que no tienen la posibilidad de irse a la playa, y nosotros que vivimos aquí cerca de la playa, que tenemos la playa aquí a unos escasos 5 minutitos de aquí de cabina, y muchos la tienen a cuadras de su casa, vayan a la playa, siéntanse millonarios de tener una playa cerca de casa. Siéntanse, la verdad, muy bien, porque pues hay gente que no tiene la posibilidad de sentir, de tocar, de palpar la arena del Océano Pacífico, como lo es Puerto Vallarta, como lo es Bahía de Banderas. Así que si tú estás aquí en Puerto Vallarta, en Bahía de Banderas, en cualquier parte de acá, a la gente que nos escucha luego allá en Cabo Corrientes, todos lados, siéntanse millonarios porque de verdad tenemos la playa tan cerquitas, tan cerca para poder disfrutarla. Oye, y el otro lado de la moneda, ¿no? Dice por acá, ir de vacaciones a Europa. No, eso no nomás te hace sentir, eso lo confirma, eso confirma totalmente que si eres milloneta. Si te vas a Europa de vacaciones, no, ma. O sea, gracias por mandarnos un mensajito. Gracias por darte el tiempo de voltear a ver acá a los pobres y humildes locutores de La Mejor FM. Tú que te vas de vacaciones a Europa. GPI a Europa. Vámonos a las Europas, ¿cómo no? Vámonos con más musiquita mejor. ¿Qué te parece? Porque ya faltan 15 minutos para las 6 de la tarde. Estás escuchando Las Rellenas de La Mejor y aquí tu servidor Arturo Romero. Vámonos con esto que es Banda Recoditos. Y se llama En Coma Inducido. Mándame un WhatsApp, 999-571-4328, y súbele que aquí nomás, La Mejor FM.

Y bueno, ahí estuvo. Ahí estuvo la musiquita. Y nosotros continuamos. Estoy viendo por acá que nos están llegando. Nos están llegando mensajitos. Gracias a toda la gente que se pone ahí a participar, que nos manda sus audios, que nos hace saber cuál es su sentir y su pensamiento referente al tema del día de hoy. Que el tema del día de hoy es si tú le estás prendiendo a tu radio. ¿Qué te hace sentir como millonario aunque no lo seas? ¿Qué es esa situación que tú dices, ah, qué chulada, sí soy rico en esta vida? Aunque no tengas el suficiente dinero como para sentirte o ser millonario, porque la realidad es que sí, luego hay mucha gente que sí tiene, vaya, la solvencia económica, sí tiene el poder adquisitivo, pero a veces incluso así no se sienten completos, ¿no? Pasa. En este momento son las 5:49 y estás escuchando Las Rellenas de la Mejor aquí con tu servilleta Arturo Romero, el Rey. Y ya lo sabes, mándame un WhatsApp a través de la línea telefónica al 999-571-4328, por favor. Dice por acá, es de millonario subirte al camión y que no te cobren porque conoces al chofer. No, eso es de ¿cómo se llama? De millonario y aparte de ¿cómo se dice? De famoso. Aparte de rockstar. Saludos desde Car Juniors de Macroplaza. Saludotes a toda la banda que anda ahí. GPI, móchense. Están bien cerquita. Mándenos, somos dos. Aquí estamos el chino y yo, mira. Listos. Háganos llegar una hamburguesita. ¿Saquen las hamburguesitas o qué? Dice de este lado, es de millonarios tener salud, porque sin salud no somos nada. Saludos, Arturo. ¿Cómo estás? Saludos, Lupita. Ahí está. Pues sí, cierto. La verdad es que debes de sentirte millonario si tienes salud, si estás bien, si hoy en la mañana te levantaste, te sentaste, respiraste y diste gracias a Dios por amanecer un día más. Creo que eso es de millonarios, efectivamente. Tenemos un audio. Ah, mira, tiene por acá. Nos acaba de llegar otro. Vámonos de una vez con uno más. Muchas gracias a la gente. Te repito nuevamente las líneas telefónicas 999-571-4328. El tema del día de hoy es... Oigan, pero pónganme ahí en el comentario porque ya saben que en el WhatsApp no tengo registrados a todos, obviamente. Así que ponme ahí el comentario y al final estaría chido que me pusieras a quién le mandamos saludos, ¿no? A quién le mandamos saludos. Dice por acá, es de millonarios ir a tomarte un café a las 7:30 de la mañana al de la Sirenita. ¿Qué es eso? Bueno, pero 7:30 de la mañana, yo creo que sí es de millonarios. Yo creo que es de trabajadores. Si estás despierto a las 7:30 de la mañana, más que millonario, eres bien chambeado. No es cierto, no es cierto, no.

estamos ahorita escuchando y hablando de este tema, porque la verdad es que es cierto, así como dice nuestro amigo acá, Santiago, la verdad es que es, luego sentirte millonario es eso, compartir con tu familia, estar a gusto, estar rico, escuchar musiquita, y qué mejor que escuchar la mejor FM. Son las 5:52 y vámonos con otra rola. ¿Qué te parece, mi buen chino? Esto se llama Banda Llano Grande y se llama Que Te Entregues Hoy. ¡Qué chulada! Súbele a la radio y ahorita regresamos para seguir hablando.

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